Fantástica, Malú en su canción Me Fui, uno de los sencillos con más garra y fuerza de su último disco, el álbum Sí, que publicaba ya por finales del 2013. También hemos podido disfrutar de ese trío de mosqueteros que formaron Bryan Adams, Rod Stewart y Sting en la banda sonora de Los Tres Mosqueteros, allá por el 94 con la canción All Fall Off. Un poquito más tarde, en el año 2002, Bustamante, tras justo abandonar la Academia Operación Triunfo, publicó su primer disco, su álbum de debut, con una primera gran canción que ha sonado hoy en 20x20 y que hemos recordado juntos, El aire que me das. Lana Del Rey y Jerry Gervais, un estupendo tándem que han publicado dos sencillos, dos mixes muy bailables, uno de ellos fue Summertime Sadness y el otro, la canción Young and Beautiful que hemos escuchado hoy en 20x20. Aunque para comienzo realmente delicioso, el de Las cosas de la vida, la primera canción del disco Todo historias, que en 1994, justo cuando nacían los Super 20, publicó Eros Ramazzotti. Bueno, pues si quieres seguir reviviendo con nosotros grandes momentos de este álbum musical que compartimos contigo, espero en el siguiente bloque de 20x20 que hay para ti muchas más canciones esperando.

Seguimos contigo aquí en la radio desde 20x20, este formato musical en el que durante 20 minutos sin pausa, 20 canciones nos recuerdan la historia de estas dos décadas de música, los 20 años de existencia de los Super 20. El tema es Carty Sue, incluido en Californication de los Red Hot Chili Peppers, que se lanzaba en el 99 y que ganó un Grammy, cerrará este bloque. Antes escucharemos Can't Resist desde el álbum Redbook de los Texas y la canción La Vida es un Carnaval del cubano Michael Chacón, afincado en el 95 en nuestro país. Pues Live con Flying Without Wings, una de las canciones de la boy band irlandesa que se estrenaba en julio del 98 y que además conseguía un gran éxito. Aunque nuestro arranque hoy viene marcado por India, el disco con el que debutaba la carrera discográfica de Vega en el 2003, después de que, apareciendo en la segunda promoción de Operación Triunfo, consiguiera vender las 200.000 copias necesarias de su disco Quiero Ser, que era el requisito que Valley Music les puso en aquel momento para grabarles un disco. Así suenan tus éxitos, así los recordamos y, por supuesto, así te los ofrecemos en 20x20.

rescatando en Mente por Mente la canción Scarty Sue, incluida en el disco Californication, uno de los temas más melódicos de la banda californiana Red Hot Chili Peppers. Antes ha sonado Ahora Quién, desde el álbum Amar es Mentira, que además incorporaba la colaboración de Jennifer López en los coros y en alguna de las canciones del disco de Marc Anthony. Can't Resist, la canción de los Texas en su disco Red Book del 2005. Por cierto, el título lo sacaron del hecho de que Charlene Spiteri escribía las canciones en un pequeño librito rojo. Michael Chacón, que visitó nuestro país en el 93 con La Habana Club Band y triunfó con El Venao, volvía 2 años más tarde para afincarse ya definitivamente y, claro está, cosechar un gran éxito con La Vida es un Carnaval. Los Westlife, esa banda irlandesa, con la canción Flying Without Wings, un tema incluido en su álbum de debut, en el disco con el que se daban a conocer Nick Byrne, Kyan Egan, Mark Flenley y, por supuesto, Brian McFadden. Ellos triunfaron en noviembre del 99 con esa canción y nosotros los hemos rescatado hoy. Aunque ya sabes que el comienzo ha sido para la canción Grita, el primer gran éxito de Vega, esa triunfita de la segunda promoción que cosechaba, al igual que sus compañeros, un éxito en principio imposible vender 200.000 copias en una semana y que gracias a ello su discográfica en aquel momento, Vale Music, le grababa su disco, el álbum India. Nosotros seguimos contigo porque hay muchos más éxitos que rescatar en el tiempo y recordarlos juntos aquí en 20x20.

Bien, pues continuamos. Esto es 20x20. Ya sabes que el formato es muy simple. 20 canciones, 20 minutos sin pausa y dos décadas, 20 años de la mejor música. Canciones que seguramente vas a recordar y te va a encantar volver a oír, como el tema Pick Me Up de Emily de Poret, esta sueca que en el 2009 ya arrasaba en toda Europa. O La Mosca, la banda argentina liderada por Guillermo Novelis y que allá por 1999 publicó su disco Vísperas de Carnaval con la canción Para No Verte Más. Escucharemos también al dúo británico formado por Rosie Murphy y Mark Brydon, los chicos de Monoco, que allá por el 98 lanzaron su segundo álbum, el disco I'm Not a Doctor, con una canción que seguramente recordarás, este Sing It Back. También tendremos tiempo hoy para Manuel Carrasco y su Otoño-Octubre, desde el disco Habla, en el 2011, o aquel irrepetible álbum de Wycliffe Jean junto a Mary G. Blige, en 1999, a finales del 99, el álbum de Klefzig, Two Sides to a Book, con la canción 911. Hoy el comienzo, en 20x20, nos lleva a escuchar a Nika, que triunfaba, y de qué manera, en el 2003, después de haber conseguido ese logro, esa meta que les marcaban a los concursantes de Operación Triunfo, y era conseguir 200.000 copias de su single promocional para poderles grabar un disco. Ella lo consiguió, y su disco, ¿Quién dijo que era el fin?, se lanzaba en 2003. Esta es la canción con la que comenzamos este bloque de 20x20, con Nika.

0: Los Super 20 a lo largo de estos 20 años, como lo fue en su momento, allá por 1999, el tema de La Mosca, la banda argentina de Guillermo Novelis y su disco Vísperas de Carnaval, con ese gran éxito llamado Para No Verte Más. Hemos escuchado también el Sing It Bad de Moloco, seguramente más de una ocasión lo has bailado en las pistas, esta banda británica formada por un dúo, Roisin Murphy y Mark Brydon, juntos y con su segundo disco, I'm Not a Doctor, triunfaron no solo aquí en Europa, sino también en Estados Unidos. Otoño-Octubre, la canción que presentaba el disco Habla de Manuel Carrasco, ha aparecido de nuevo por aquí en 20x20, al igual que el 911, la llamada emergencia que hacían allá por el 2000, Wyclef Jean y Mary G. Blige. También el temazo de Nika, quien dijo que era el fin, que cosechó, bueno, además de un gran éxito como el álbum, 200.000 copias como single promocional, y eso le permitió a Nika grabar su álbum. Más historia, más músicas y sobre todo muy buenos recuerdos te esperan en nada aquí de nuevo en 20x20.
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0: 20 años de éxitos, 20 canciones, 20 minutos sin pausa. En los Super 20 esto es 20 por 20, con temas como I Want It That Way de los Backstreet Boys, la banda de Orlando, Florida, que en 1999 arrasaba con esta canción incluida en su disco Millennium. O los chicos de La Quinta Estación, que junto a Marc Anthony firmaron uno de los temas latinos más recordados, la canción Recuérdame. También vamos a recordar hoy a Marta Sánchez con Soy Yo, que en julio de 2002 publicaba su álbum, titulado igual que el single que hoy vas a escuchar en 20 por 20. ¿Qué decir de estos dos? Jesse y Joy, que estos días precisamente están estrenando su disco en España, la reedición española del álbum Con Quién Se Queda el Perro, un disco que nosotros presentábamos aquí en los Super 20 con la canción Corre, una canción interpretada por este dúo de hermanos mexicanos. Aunque si te parece, arrancamos en California en el verano de 2010 con Katy Perry y su álbum Teenage Dream, y con una canción que hablaba precisamente de las chicas de California en verano, California Girls, aquí en la radio.

Ese es el sonido de 20 años de éxitos. 20 canciones que suenan sin descanso durante 20 minutos sin pausa. Canciones como Recuérdame, de La Quinta Estación y Marc Anthony, este grupo formado por Natalia Jiménez, Ángel Reyero y Pablo Domínguez, que en el 2009 nos decían adiós, pero que un poquito antes, allá por el 2005, nos ofrecían una canción que todos recordamos. Estaba incluida en su segundo álbum, el disco Sin Frenos, la canción junto a Marc Anthony, Recuérdame. También han sonado los chicos de Backstreet Boys, AJ McLean, Howie Dorup, Brian Liddell, Neil Carter y Kevin Richardson, que en 1993 arrancaron en Orlando una carrera muy prometedora. De hecho, han vuelto estos días. Aquí están con uno de sus éxitos. I Want It That Way ha sonado. La quiero de esa manera. También hemos escuchado a Marta Sánchez, a Jessie Joy con Corre y, por supuesto, a Katy Perry con California Girls, que en mayo de 2010 arrancaba el verano en todo el mundo con su disco Teenage Dream. Estos son tus éxitos. Así suenan en la radio.

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Nuestro formato es muy simple. Cogemos 20 canciones de las más representativas de estas dos décadas de música que llevamos juntos en los Super 20 y durante 20 minutos sin pausa van sonando. Algunas de ellas son muy cercanas, como por ejemplo el tema Wrecking Ball de Miley Cyrus en su disco Bangers, pero otras no lo son tanto, como por ejemplo la canción Por Ella, primer sencillo del disco Pentimento que en el 2006 publicaba Bustamante, un disco por cierto producido por Marcelo Acevedo en el que se hacían versiones de temas de otros artistas, por ejemplo de Juan Gabriel, de Pablo Abraira o de Ricardo Montaner. Por cierto, había un tema inédito que es la canción Por Ella, una canción escrita por Bustamante. Bailaremos al ritmo de Pitbull y Keisha en su disco Global Warming con ese exitazo llamado Timber en el 2013, o asistiremos de nuevo a recordar el tema con el que debutaba un onubense llamado Maki. Sí, sí, la canción Calé Tunea en su álbum de debut del 2005, el disco Di Por Qué Te Vas, producido por DJ Nitro. También a Eminem y a Rihanna con The Monster dentro del reciente trabajo del rapero de Detroit, su disco Marshall's Mathers LP2. Pero lo más importante es que vamos a arrancar con Carlos Baute y el cuarto disco en su carrera musical. En el 2005 publicaba Baute y su tercer sencillo es la canción con la que hoy comenzamos este bloque de 20x20. Dentro y fuera, Carlos Baute.

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Grandes momentos sin duda los que hemos compartido en este bloque de 20x20. La imagen de todos en nuestra retina estará siempre desnuda encima de una bola de demolición. Miley Cyrus en ese disco rompedor con el que destrozaba para siempre esa imagen que teníamos todos de la dulce Hannah Montana para dar paso a alguien mucho más sofisticado y extravagante. Bangers, un disco que ha pasado ya a la historia. Antes escuchábamos Pentimento, el disco que en el 2006 se convertía en el cuarto trabajo del cántabro David Bustamante, un disco que, como te he dicho antes, estaba producido por Marcelo Acevedo y en el que se hacían versiones de gente como Miguel Gallardo o Marc Anthony. La canción Por Ella ha sonado, también lo ha hecho ese estupendo tema de Pitbull y Keisha que todavía se baila en todas partes del mundo y que se llama Chimber. El Maki, desde Huelva, nos presentaba su primer disco en el 2005, Di Por Qué Te Vas, con la canción Calé Tune A. Y el estupendo momentazo que hemos vivido con Eminem y Rihanna es inolvidable, la canción de Monster en el Marshall's Mothers LP2. Aunque, para inolvidable, el tema de Carlos Baute dentro y fuera en su disco del 2005. Bueno, pues no nos olvides, porque tenemos más música preparada para ti en 20x20, en el próximo bloque. Bye.

Comenzamos un nuevo bloque en 20x20 donde vamos a encontrarnos algunas de las canciones que sin duda te van a traer buenos recuerdos, porque a nosotros desde luego nos los traen, como por ejemplo el tema que en el 2010 lanzaba al productor rumano Iwar Maya y a la vocalista Viga Gigulina, y que además ponía el pistoletazo de salida para ese fenómeno que durante algunos años ha sido predominante en las pistas de baile de toda Europa, el rumano dance. También escucharemos a Angelito, la canción del puertorriqueño Don Omar en su disco King of Kings del 2006, el segundo disco de Don Omar, y además una de las canciones que mayor éxito le reportó a este artista latino. Club Can Help Me, uno de los tracks incluidos en The Only One de Florida, este norteamericano que arrasa también y que además ha sido precursor del sonido dancehall. Por supuesto, también tendremos pop con sabor a limón y sal desde México con Julieta Venegas, titulando su cuarto disco, el álbum que lanzaba en mayo del 2006. Escucharemos a Pitbull y a Mark Anthony juntos en Rain Over Me, incluido en el disco Planet Pit del 2011, que era el sexto disco de este productor afincado en Miami, que cuenta entre sus amigos nada menos que a Red One. La canción Rain Over Me, uno de los tracks incluidos en ese disco, sonará hoy en 20x20, pero el arranque hoy nos va a llevar nada menos que hasta el sur de Londres con This Re y What's Your Sign, uno de los temas que se encontraban en su álbum de debut de 1998, en el disco con el que esta artista británica se daba a conocer, el álbum Supernatural.

0: Descansen en paz. Vive la vida minuto a minuto y encontrarás en cada uno de ellos un motivo por el cual conducirte en la forma correcta. Te lo aseguro.
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Ahí estaba sonando Stereo Love, uno de los grandes éxitos de la historia musical de los Super 20, con el productor rumano Eduard Maya y la vocalista Biga Gyculina. Una canción que basaba en parte su éxito en la melodía de un compositor azerbaiyano llamado Ildar Mansurov. Una canción que ellos convertían en éxito en las pistas allá por el verano de 2010, aunque la canción se había lanzado en toda Europa en el 2009. Hemos escuchado también el tema Angelito, incluido en el disco King of Kings de Don Omar, en su disco, en su segundo álbum, que por cierto le llevó a ganar un premio Grammy con esta canción. Antes también ha sonado Florida con Club Can Help Me, uno de los tracks destacados del disco The Only One, que publicaba en el 2010. O Limón y Sal, el tema con el que Julieta Venegas titulaba su cuarto disco de estudio ya por el verano de 2006. También has podido escuchar a Marc Anthony colaborando con Pitbull. De hecho, es un tándem que ha funcionado muy bien a lo largo de estos años, entre otras cosas porque detrás está la producción del marroquí Red One. Una de las canciones incluidas en el sexto disco, el álbum Planet P de Pitbull, ha sonado hoy, ese Rain Over Me, aunque el arranque ya sabes que ha sido para Disri y su disco Supernatural, un disco que era el primer trabajo de esta artista británica publicado en agosto del 98 y que se convirtió además en uno de nuestros números uno aquí en la lista de los Super 20. Esto es 20x20, donde siempre encuentras todos tus éxitos, los de nuestra historia musical, porque son dos décadas de música.

Así es, 20 por 20, seguimos aportando canciones a la memoria musical de los Super 20, estas dos décadas de éxitos que llevamos compartiendo contigo en la radio. Y algunas de ellas yo creo que son inolvidables, como por ejemplo las 24 horas en internet de los Changlas en el 2009 desde su álbum Superhéroe Agropop. O ese grupo alemán llamado Tokyo Hotel, liderado por Billy Kaulitz, que arrasaba en su país, en Alemania, cantando en alemán, pero que tuvieron que grabar su disco, su álbum Humanoid, para darse a conocer al gran público, con una canción llamada Automatic. También saldremos corriendo con Amaral y su disco Estrella de Mar, que en febrero de 2002 triunfaba gracias a esa canción. ¿Qué me dices de la rumana Ina, que descubríamos todos gracias a su canción Hot, producida por Play and Win en el verano del 2009? Y a una desconocida Marta Sánchez, que allá por 1998 se ponía las órdenes de Christian De Walder para triunfar con la canción Desconocida. Abrimos con Kylie Minogue. Su séptimo disco, Light Years, en el 2000 lo regalaba esta canción, Spinning Around.

0: En el 2009, los españoles llevábamos ya una década enganchados en Internet y la verdad es que estábamos con los sesos fritos delante de la pantalla. No ha cambiado mucho, desde luego. No me pises que llevo chanclas. Parodiaban esa situación en su canción 24 horas en Internet. Desde el álbum Superhéroe Agropop, la banda de Los Palacios, triunfaba en el 2009 en nuestra lista. También lo hicieron Tokyo Hotel con Automatic, desde su álbum Humanoid, una de las grandes canciones de este grupo alemán, liderado por Billy Cowlitz. Los chicos de Amaral, yo sin duda sigo pensando que es una de sus mejores canciones, el tema Salir Corriendo, que publicaron en el 2002 en el disco Estrella de Mar. El primer gran éxito de la rumana Ina, después vendrían otros, pero Hot fue la canción que la dio a conocer. Desconocida de Marta Sánchez, pero yo me quedo, sin duda, con el tema con el que hemos abierto el bloque. Esa guapísima Kylie Minogue, cuando cumplía 40 años, encima de la barra de un bar, bailando Spinning Around. La canción con la que hemos abierto este bloque de 20 minutos sin pausa.
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0: Así es, esto es 20 por 20 en la radio. En los Super 20 celebramos 20 años de éxitos, 2 décadas de música, 2 décadas poniendo de moda tus éxitos, y lo hacemos contigo recordando esas canciones que son parte de tu vida y que algunas incluso crees que ya ni existían. Paola y Kiara, con su tercer álbum Televisión, debutaron en nuestra lista en el 97 y lo hicieron con gran éxito gracias a la canción Vamos a bailar esta vida nueva. También escucharemos a James Blunt con Back to Bedland, su álbum del 2005, en el que se incluía, además de Beautiful, la canción Ike. Los chicos de Taxi vuelven hoy a 20 por 20 con su disco Mil Historias, y en el 2006 su canción Aquí Estoy. Escucharemos la ruleta rusa de Rihanna en su álbum Rated Terror. Pero ahora abrimos con Daddy Yankee, el rey del reggaetón, que colaba esta canción en la banda sonora de Talento de Barrio en el 2009. Desde Río Piedras, en Puerto Rico, llega Raymond Ayala con El Llamado de Emergencia, la canción con la que abrimos este bloque de 20 minutos sin pausa.
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Paola y Chiara, dos hermanas de Milán que en el 97 triunfaron en el Festival de la Canción de San Remo y que tres años después lo hicieron en toda Europa gracias a su disco Televisión que publicaron en italiano, en inglés y en español. Esa es precisamente la canción con la que arrasaron en ese disco. Vamos a bailar esta vida nueva. Supongo que también habrás disfrutado del tema Hike de este ex capitán de la Royal Navy que era James Blunt y que después de arrasar con Beautiful nos regaló otra joyita, el tema Hike. Los chicos de Taxi, la banda gibraltareña formada por Dylan Ferro, Dani Bugea y Dani Fa en el 2006, conquistaron nuestra lista con el tema Aquí estoy en su disco Mil Historias. Giró la ruleta rusa de Rihanna y la de Barbados triunfó también con la canción Russian Roulette. Pero hay que recordar que hemos abierto con reggaetón, con el gran protagonista del reggaetón, Daddy Yankee, y su canción Llamado de Emergencia en la banda sonora de Talento de Barrio. Enseguida siguen tus éxitos, todos suenan.

Una auténtica delicia poder estar a tu lado aquí en la radio y desde luego poder saborear cada una de las canciones que han sido realmente importantes a lo largo de estas dos décadas de música. En este bloque de 20 minutos sin pausa con 20 grandes canciones, entre ellas el tema con el que los Cranberries publicaron su disco allá por finales del 92. El disco Todo el mundo lo está haciendo, ¿por qué nosotros no podemos? Incluía su inolvidable Dreams. Antes escucharemos a David Bisbal con Bulería desde su segundo disco tras el gran éxito de su debut en Corazón Latino. O a Shakira, recientemente triunfando junto a su amiga Rihanna en Can't Remember to Forget You, la primera canción de su disco que aparecía a principios del 2014, el álbum Shakira. También escucharemos a Joaquín Sabina, que desde el disco Dímelo en la calle, allá por el 2002, nos hablaba de las bondades de una estación de radio llamada 69.G. Keisha y Iggy Pop juntos en Duty Love desde el disco Warrior y los chicos de El Canto del Loco con un temazo junto a Maya Montero, la canción Puede Ser, que presentaba su disco a contracorriente en el 2002, va a servir para comenzar ahora mismo este nuevo bloque de 20x20. Quédate con ellos, con nosotros y desde luego con la música de los Super 20.

Everybody else is doing it, so why can we? Hey, todo el mundo lo está haciendo, ¿por qué nosotros no podemos? Es el título del disco con el que los Cranberries sorprendieron a medio mundo ya por finales del 92, principios del 93, con esta canción Dreams. Antes de llegar a ello, hemos podido disfrutar de Bulería, la canción que titulaba el segundo disco de David Bisbal, pues se Can't Remember to Forget You, juntas por primera vez Shakira y Rihanna en el disco de la colombiana a principios del 2014. La estación de radio más glamurosa, musical y desde luego erótica que nos proponía Joaquín Sabina allá en el 2002 con su disco Dímelo en la calle, 69.g. Y recientemente, la guerrera Keisha junto a Iggy Pop en Dirty Love, también triunfando desde Los Ángeles. Aunque el comienzo, desde luego, ha sido muy espectacular. La canción del Canto del Loco y Amaya Montero juntos en Puede Ser, desde el disco A Contracorriente del Canto del Loco. Bueno, pues si esto te ha gustado, espérate a lo que viene, porque hay más música esperándote en 20x20.

Me alegra que sigas ahí con nosotros porque es la recompensa al trabajo que durante toda la semana hacemos para seleccionar las canciones más destacadas que luego suenan aquí en 20x20. Por ejemplo, el tema Vivir mi vida de Marc Anthony recientemente en su disco 3.0, una de las canciones de ese álbum que le ha producido nada menos que Red One. También vamos a rescatar desde la película El Bar Coyote la canción Right Kind of Wrong, otro de los éxitos de Leanne Rimes. Escucharemos a Alex, Javián, Geno y Mireia, los chicos de Fórmula Abierta que formaron banda tras abandonar Operación Triunfo con una de sus canciones del 2002, el tema Te Quiero Más, una canción de Drum and Bass que sonaba muy fresquita. Be My Lover, desde uno de los maxis de Ina en el 2013, para bailar un poquito, y nos iremos hasta el año 2003 con Hombres G y Lo Noto, la canción con la que presentaban su álbum de reencuentro después de casi 6 años de ausencia, el álbum Peligrosamente Juntos. Vamos a comenzar con ella, con Celine Dion y una canción de marzo del 2003, el momento en el que se publicaba su álbum One Heart. Sin duda te acordarás de ella porque te trae buenos recuerdos. Se llama I Truffle Night.

Vaya temas, ¿eh? Vivir mi vida de Marc Anthony, la canción que producía Red One hace mucho para su álbum, para este disco llamado 3.0. También disfrutando a tope con Right Kind of Rum, uno de los tracks incluidos en la banda sonora del barco yote a cargo de Liam Rhines. La canción de los chicos de Fórmula Abierta, Te Quiero Más, en su disco del 2002, o el Be My Lover, la versión del clásico de La Bush a cargo de Ina en el 2013. Hemos escuchado también a Los Hombres que se reencontraban allá por el 2003 con su disco Peligrosamente Juntos y una canción llamada Lo Noto. Y desde luego hemos saboreado intensamente el sonido de Celine Dion en su disco One Heart del 2003 con la canción I Truffle Night. Bueno, pues no te despistes porque enseguida siguen sonando tus éxitos aquí en 20x20, dos décadas de la mejor música en 20 minutos sin pausa.

Continuamos contigo desde la radio. Esto es 20x20, el carrusel de éxitos que celebran los 20 años de existencia de los Super 20, con todas las grandes canciones que han formado parte de nuestra historia musical y que ahora puedes volver a recordar. Eso sí, en un flashback adelante y atrás en el tiempo, en el que lo mezclamos absolutamente todo. Por ejemplo, una canción de principios del año 2000 con los Blondie, que parece como si hubieran vuelto a la vida con su canción Maria. También escucharemos a Coyote Dax con uno de esos temas que pasan a la historia una vez en la vida, el No rompas mi corazón. Escucharemos el Aserje de la SketchUp, que también fue éxito en los Super 20, y más recientemente desde el soundtrack de Austin Powers a Madonna con Beautiful Stranger, la canción en la que el canto de loco y su vocalista colaboraban con Coty antes de ver el sol. Y arrancamos, si te parece, con un éxito reciente de Milly Sandé, la canción Next to Me, cerca de mí y a tu lado.

Una combinación de las mejores canciones en un formato de 20 minutos sin pausa, en el que suenan todos los éxitos importantes y de verdad que forman parte de los Super 20 en estos 20 años, en estas dos décadas de historia. No rompas mi corazón, la canción del baile en línea de este mexicano llamado Alejandro Dax de la Rosa, Coyote Dax. Antes has escuchado a los Blondie, con Deborah Harris al frente y su canción Maria, allá por el año 2000, arrasando. Las Ketchup, inolvidables con su Aserejé, y Madonna en el soundtrack de Austin Powers con Beautiful Stranger. También ha sonado Emily Sandé con Next to Me y esa estupenda colaboración entre Dani Martín, el ex vocalista del Canto del Loco, y Coti Sorokin en Antes que ver el sol. Ya sabes que aquí es donde suenan todos tus éxitos, donde celebramos 20 años de música y donde compartimos contigo todas las canciones en estos 20 minutos sin pausa. Enseguida hay más éxitos para ti. Recuerda, estás en los Super 20 y esto se llama

Sigue la música en 20 por 20, 20 minutos sin pausa con 20 años de canciones. En este nuevo bloque vamos a encontrarnos a Ricky Martin con su mejor disco, el álbum Ricky Martin, que allá por 1999 arrasaba en todo el mundo gracias a la canción Living la Vida Loca. También escucharemos el debut de Avril Lavigne con Complicated en su primer disco, en el álbum en el que esta skater se daba a conocer, el álbum Let Go. Rosana Arbelo y su tercer álbum también tiene sorpresa hoy en 20 por 20, porque en el 2001 nos convenció a todos con el tema Patino Estoy. Nos acercaremos a Robbie Williams y su disco I've Been Expecting You, que en el año 98 nos dio una gran joyita que todavía recordamos, la canción Millennium. Pero también hoy va a ser el día de la quinta estación. La banda de Natalia Jiménez, Pablo Domínguez y Ángel Reyero triunfaba desde México con su álbum Flores de Alquiler y la canción El Sol No Regresa. Ahora abrimos con David Guetta y Akon, que en el 2009 arrasaron con la canción Beach, Sexy Beach.

0: Venga, no me negarás que escuchando a Ricky Martin no es como si hubieras rejuvenecido en el tiempo. Y es que, madre mía, qué canción, ¿eh? Living la vida loca. Una canción escrita por Desmond Child y Robbie Draco Rosa, que arrasó en todo el mundo y que le abrió además las puertas del mercado norteamericano con su álbum Ricky Martin. Es sin duda el mayor éxito hasta el momento de este artista puertorriqueño. Fue en 1999. También supongo que te habrá gustado recordar a Avril Lavigne, esa imagen de Scatter que tenía allá por comienzos de 2000, con la canción que abría su primer disco, el tema Complicated. Rosana siempre ha estado presente en nuestra sintonía con éxitos como Pa' ti no estoy, desde su álbum, el tercer disco de La Canaria. Y también Robbie Williams, siempre descarado, sin los Stay That, y triunfando con su disco I've Been Expecting You y la canción Millennium. La quinta estación, y hemos abierto con David Guetta y Akon y Sexy Beats en su disco One Love del 2009. Enseguida más éxitos, porque suenan todos.
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Más música, más éxitos en 20 por 20. Han sido 20 años de canciones, 20 años de super éxitos que ahora van desfilando por aquí en la radio, como el tema que va a inaugurar este nuevo bloque desde el disco Puerto Presente de Macaco, este barcelonés, apodado El Mono Loco, que con su Moving va a animar el cotarro. ¿Y de qué manera? Después podremos escuchar Girl on Fire, la canción con la que Alicia Keys presentaba su álbum el 4 de septiembre de 2012, Pastora Soler. Iremos hasta 1999 para que ella nos lo dé todo. Y por supuesto, habrá sonido internacional de la mano de los Bon Jovi, con la canción Superman Tonight, incluida en su disco The Circle, publicado en diciembre de 2009, o el tema con el que Malú presentaba su álbum Guerra Fría, la canción Blanco y Negro. Son tus éxitos. 20 años de música, 20 minutos, 20 canciones aquí en la radio. Ya sabes, toda la música en dos décadas de éxitos en

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Malú lo veía todo en blanco y negro. Hace prácticamente 4 días, el 18 de noviembre de 2010, se publicaba su octavo álbum Guerra Fría, con esta canción como primer sencillo. Hemos rescatado, en nuestro viaje particular por los éxitos de los Super 20, el tema Superman Tonight, de los chicos de Bon Jovi, en su disco The Circle, que aparecía a finales del 2010. También Pilar Sánchez, Pastora Soler, nos ha ofrecido una de sus grandes canciones, concretamente de su tercer álbum de estudio en el año 99, la canción Dámelo Ya, con la colaboración de Tomasito y Duende del Compás. Hemos escuchado ese fantástico Girl on Fire, el tema que titulaba el último disco de Alicia Keys, publicado el año pasado, en septiembre de 2012. Y también rescatando uno de los temas más divertidos de Macaco, Moving, desde su disco Puerto Presente. Son tus éxitos, 20 años de música, 20 canciones aquí en la radio.

Los éxitos de los Super 20 en estos 20 años de existencia se llaman 20x20, un formato de 20 minutos sin pausa en el que repasamos juntos 20 canciones. Entre ellas, algunas que, bueno, a lo mejor ya tenías un poco olvidadas, como el tema Pingüinos en la cama de Ricardo Arjona, o la canción de los daneses Safri Duo, la banda de Yuf Savery y Morten Fries, que arrasaron con su canción Play It Alive, por supuesto con el tema Sanadayo, que hoy vamos a rescatar. Los chicos de Pereza también nos van a dar algo para bailar, su álbum del 2003, donde se incluía la canción Pienso en aquella tarde. O a finales de los 90, Pet Shop Boys, que nos regalaron un nuevo álbum Nightlife con la canción New York City Boy. Aunque momentos importantes los que vamos a vivir con David de María y Chenoa, y el tema es que yo no quiero problemas. Y el tema con el que abrimos, Life is a Roller Coaster, la vida es una montaña rusa, del ex vocalista de los Boyzone, Ronan Keating, y su disco Ronan. En el 2000 triunfó con esta canción, hoy abrimos con ella.

Ricardo Arjona ha sonado en 20x20, donde en un formato de 20 minutos sin pausa rescatamos canciones de estos 20 años de éxitos de los Super 20. Bueno, esta canción luego la interpretó con Chenoa, hizo una nueva versión, pero la original aparecía en el año 2006 en su disco Adentro. Fue el gran debut en España de Ricardo Arjona. Supongo que habrás disfrutado también con el tema Samba Dayo de los daneses Safri Duo, la banda formada por Uffe Savery y Morten Frills, que arrancó un gran éxito en toda Europa con su disco Episodio 2 en el 2001. ¿Qué a decir de los chicos de Pereza y su Pienso en aquella tarde? De los Pet Shop Boys, que también han sonado con New York City Boy, arrancando el año 2000 con su disco Nightlife. Sin duda, otro gran momento, ese dueto entre David de María y Chenoa, que ha sido una de las grandes canciones de los Super 20 y que sonó en el 2009 dentro del álbum Relojes de Arena que editó David de María. Hemos arrancado con Ronan Keating y Life is a Roller Coaster, este irlandés de Dublín, que formó parte de la banda Boyzone. Son tus éxitos, los compartimos contigo aquí.

Vamos de un lado a otro en el tiempo, vamos viajando en instantáneas, como casi fotografías, durante estos 20 años que los Super 20 llevan en la radio poniendo de moda tus éxitos. Y ahora es precisamente cuando los recopilamos para ti. Canciones que te traen momentos importantes de tu vida, como Dos Hombres y un Destino, ese dueto que hicieron Alex y Bustamante y que aparecía en el disco de Bustamante en el año 2002. También vamos a escuchar El Peligro, una de las canciones que Carlos Goñi y su banda Revolver interpretaron por primera vez en directo en su disco Básico 2. Nos acercaremos al productor alemán Sash con canciones de éxito como su temazo Times, Mysterious Times, junto a Tina Causin en el 98. También escucharemos a Mónica Naranjo y su álbum Palabra de Mujer y la canción Rezando en Soledad. Tendremos un recuerdo para los LMFAO y el Sexy Anna y Noe, que ha sido uno de los grandes pelotazos, pero vamos a empezar ahora con Chenoa. En el 2003 publicó su álbum Soy Mujer con este gran éxito llamado En tu cruz me clavaste.

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2: Saludos, bienvenidos, tiempo para la información en la sintonía de Onda Sur Motril a través del 107.7, ya preparados para la información más puntual. Hablamos de la playa de Poniente, que acogía en la mañana de este jueves el acto de entrega de las 15 banderas azules logradas por el litoral granadino. Hablaremos de este asunto y estaremos también con diferentes argumentos, también como la clausura del proyecto integral Jóvenes para la inserción laboral, que concluye con un 83% de este tipo de inserción. Hablaremos del Museo de Historia, estaremos con limpieza de playas, hablaremos de la autoridad portuaria que acoge la presentación del Granada Cluster Andalucía Logistics. Hablaremos de la mancomunidad, de drogas, de detenciones, de formación de la policía, en fin, entraremos en numerosos argumentos que van a ir desgranándose poco a poco para ustedes a continuación. Bienvenidos. Como decíamos, les damos la bienvenida en nombre de todos los compañeros de este que les habla, Alberto Feixas. La playa de Poniente de Motril ha acogido el acto de entrega de las 15 banderas azules logradas por nuestro litoral. Y es que la Ribera Motrileña ha recuperado este galardón tras 38 años y como muestra del trabajo realizado por el Ayuntamiento. Así lo ha explicado el delegado de Turismo de la Junta de Andalucía en funciones, David Rodríguez.
3: Es un reflejo de un esfuerzo, de una dedicación, de un trabajo bien realizado. Un reflejo de un trabajo que viene a poner en valor nuestras playas. Desde un punto de vista múltiple, valoramos la calidad del agua, valoramos la información, educación y gestión ambiental con paneles informativos, con actividades de educación ambiental. También tenemos que hablar de servicios, servicios de seguridad, de socorrismo, servicios de accesibilidad, importantísimo para que las playas sean disfrutadas por todas las personas. El hecho de que las banderas azules en la provincia de Granada se sostengan durante cada año y en este año además se sume una más, es fiel reflejo del trabajo de todos vosotros.
4: Rodríguez comentó lo importante que está siendo el proyecto de la senda del litoral para las playas de la costa tropical y en particular para las motrileñas.
3: Y es que ya está ejecutada en el término municipal de Motril. Y esta senda se ha ejecutado como parte de esa senda que hará todo el largo y el litoral de Granada, se ha ejecutado con un plan de sostenibilidad turística en destino que a través de fondos europeos gestionados por la Junta de Andalucía pues se ha puesto en valor en distintos municipios de la costa tropical. En Motril es uno de ellos, pero también tenemos otro plan turístico en Almuñécar y tenemos otro en Salobreña.
4: El delegado incidió en que se debe trabajar para que los turistas lleguen durante todo el año a la costa tropical.
3: Generar un turismo sostenido y ordenado durante todo el año. No queremos centrarnos solamente en las temporadas de verano, sino que las bondades de nuestra costa tropical permiten acoger turistas durante todo el año. Al final las temporadas ya son del 1 de enero al 31 de diciembre y para ello necesitamos estas infraestructuras, como digo, y estos servicios que los municipios tienen la necesidad de prestar ya no solamente en verano, sino todo el año.
4: Por su parte, la diputada de Turismo, Marta Nievas, destacó lo que reconoce este galardón.
5: Detrás de esta bandera hay un reconocimiento al trabajo bien hecho, a una colaboración institucional de todas las administraciones. Cuando se entrega una bandera a un ayuntamiento, se reconoce la labor de accesibilidad, de colaboración con el medio ambiente, de sostenibilidad. Presentamos unos pueblos, presentamos una costa tropical que desde luego es un reclamo turístico de calidad y eso para nosotros, para la Diputación y para el Patronato de Turismo es importantísimo porque estamos muy orgullosos de nuestra costa tropical.
4: La responsable provincial de Turismo destacó lo versátiles que son las playas de la costa tropical.
5: Donde aquí se puede hacer cualquier tipo de deporte, donde las personas con movilidad reducida pueden venir a disfrutar de estas playas, porque querida alcaldesa, qué trabajo tan importante ha hecho en esta playa, se puede ver, y en todos los municipios donde están aquí sus representantes. Hablar de turismo es hablar de turismo sostenible y sobre todo también una parte muy importante, la colaboración con el medio ambiente. Ese tratamiento de los residuos también tiene que formar parte del turismo.
4: La alcaldesa de Motril, Luisa García Chamorro, destacó lo que supone que la playa de Poniente haya recuperado su bandera azul como distintivo de excepción, al igual que la Cruz de Calidad.
6: Si hoy este acto tiene un significado especial para Motril, es porque recuperamos después de nada más y nada menos que 38 años, sí, sí, 38 años, recuperamos la bandera azul en esta playa, en la playa de Poniente. Como digo, 38 años después, Motril vuelve a situar una de sus playas entre las mejores de España, y eso pues motivo de alegría y de orgullo para todos.
4: La alcaldesa incidió en que cada vez los turistas buscan más estos estándares de calidad a la hora de planificar sus vacaciones.
6: Las banderas azules son una garantía de calidad, de sostenibilidad, de seguridad y de excelencia de nuestras playas. Son la demostración de que cuidar nuestro entorno natural, ofrecer servicios de calidad y apostar por un turismo responsable son objetivos compatibles y necesarios para el desarrollo de nuestra tierra. Hoy celebramos un reconocimiento, sí, pero ninguno de los alcaldes y representantes que estamos aquí presentes somos autocomplacientes, me consta. Esto nos hace seguir trabajando año tras año para que nuestras playas y nuestro litoral sigan siendo un referente de calidad, de respeto al medio ambiente y de desarrollo turístico.
2: Continuamos con más cosas en el 107.7. El área de formación y empleo del Ayuntamiento de Motril ha clausurado también este jueves en la Casa de la Juventud el proyecto integral para la inserción laboral de jóvenes con un acto de entrega de diplomas a los participantes que han completado el itinerario formativo, un programa que ha alcanzado el 83% de la inserción laboral.
7: La clausura ha contado con la asistencia de la alcaldesa de Motril, Luisa García Chamorro, la teniente de alcalde de Formación y Empleo, María Ángeles Escámez, y el concejal de Juventud, Gerardo Romano, quienes han felicitado a los jóvenes por el esfuerzo realizado y les han animado a continuar su desarrollo profesional. El concejal de Juventud, Gerardo Romano, ha reconocido el esfuerzo de los jóvenes que han finalizado el programa, señalando que no ha sido un camino fácil.
8: Daros la enhorabuena a todos y a todas por llegar hasta donde habéis llegado. No ha sido fácil y deciros que una de las ideas que tenía la alcaldesa junto con todo su equipo de gobierno a la hora de crear esta Casa de la Juventud era para que sirviera para eso, efectivamente para lo que estáis haciendo vosotros, no solo para la formación, sino para también que los jóvenes tuvieran un espacio de ocio y de cultura para poder manifestar su obra de las distintas índoles que hay, ¿no?
7: La teniente de alcalde de Formación y Empleo, María Ángeles Escámez, destacó la excelente acogida que ha tenido este programa y los buenos resultados obtenidos. Asimismo, aseguró que el Ayuntamiento continuará apostando por este tipo de iniciativas, impulsando nuevos programas de formación.
9: Desde el 2023 se está trabajando pues, con este tipo de políticas activas desde el Ayuntamiento. Y vamos a seguir trabajando porque estamos viendo que hay una respuesta increíble, una respuesta en la formación, una respuesta en esos cambios que necesitamos, porque la vida profesional que hemos tenido en algunos, en el caso de los mayores, ha cambiado. Antes había unas profesiones que tenían mucha demanda y teníamos que estar formados. Por suerte, por desgracia, va cambiando y necesitamos formarnos. Tenemos una edad que a lo mejor ya se nos acabó ese tiempo de formarnos y necesitamos. Y este es el caso.
7: María Ángeles Escámez animó a los que continuarán formándose a no abandonar su preparación y a perseverar hasta culminar su itinerario.
9: Daros las gracias por seguirnos, por apostar por nosotros, por apostar por la área de formación y empleo, y a los que tengo atrás, que eso ya tienen otra determinada edad, seguid, animaros de verdad. No, en el camino no os quedéis, porque si os quedáis en el camino, difícil lo tenéis. Seguid caminando, aunque os cueste trabajo, aunque sé que hay días malos, pero seguid, porque al final tiene la recompensa, al final tiene el regalo, que es lo que os interesa, la inserción laboral en el mundo.
7: La alcaldesa de Motril, Luisa García Chamorro, mostró su satisfacción por los excelentes resultados obtenidos, destacando que el 83% de los participantes ha logrado incorporarse al mercado laboral.
10: Del 83%, que algunos de los que estáis aquí incluso habéis tenido que pedir ya permiso a vuestra empresa para poder venir. Yo creo que eso es lo más satisfactorio, ¿no?, para cualquier persona, no ya como político o como gestor, sino por cualquier persona, porque ha dicho Mara que al final lo que pretendemos eso. No hay, o sea, al final la dignidad en la vida parte por tener un trabajo, por, como decía Mara, llevar a casa a final de mes un sueldo. Yo creo que eso es muy, muy importante.
7: Luisa García Chamorro puso en valor el esfuerzo que realizan los técnicos del área de formación y empleo para conseguir financiación y atraer subvenciones que permitan seguir impulsando programas de formación y empleo.
10: El Ayuntamiento de Motril es uno de los pocos ayuntamientos de Andalucía que tiene un área de formación y empleo, un área específica que dirige perfectamente la teniente de alcalde, pero además con personal propio, con funcionarios, y eso pues nos da una estabilidad, porque claro, nosotros nos nutrimos de las subvenciones que vienen de Europa a través de la Junta de Andalucía, pero para todo eso necesitamos personal, las subvenciones no llegan solas, hay que trabajarlas, hay que hacer los expedientes, hay que solicitarlos, hay que justificarlas, y bueno, pues para eso está el personal de formación y empleo, que al final, ¿no?, son los que se preocupan y se ocupan porque lleguen al Ayuntamiento de Motril los fondos necesarios y suficientes para que esté yo ahora mismo pues aquí sentado.
7: Andrés, Isabel y Sonia han sido los encargados de poner voz a la experiencia de los participantes, jóvenes de entre 18 y 29 años. Los tres relataron cómo el programa les ha ayudado a encontrar un trabajo, agradeciendo el apoyo y el acompañamiento recibido durante todo el proceso. Andrés trabaja como electricista en una planta industrial de placas solares.
11: Conseguí el trabajo en el que estoy, que es en una planta industrial de placas solares, como electricista y encargado de un grupo que tengo a día de hoy. Y yo, claro, este tipo de cosas no lo habría conseguido si no llega a ser, pues, gracias a Isma y a todo el trabajo y la dedicación que han tenido con nosotros.
7: Isabel es técnica de prevención.
12: Llegué a Motril por amor. Y me enamoré de Motril también. Gracias a este proyecto, yo estaba perdida. Y la verdad, gracias a este proyecto, yo llegué, no tenía ni idea, no conocía a nadie. Y ahora me siento mucho más acompañada, me siento más guiada. Me han ayudado sobre todo con el tema de mi timidez.
7: Sonia ha montado su propia empresa de catering.
13: Me he montado mi propia empresa. Tengo una tienda de comida para llevar dulces y demás. Y bueno, pues esto me ayuda un poquito a la hora de gestionar esa empresa, de cómo tengo que contratar gente, cómo tengo que atender a la clientela. Y oye, me ayuda también a soltarme un poquito más y ser menos tímida y menos tal, y luchar un poquito por lo que uno quiere e intentar buscarse la vida como se puede y como se dejan.
7: Para finalizar el acto se llevó a cabo la entrega de diplomas que reconoce el compromiso de los alumnos que han finalizado la formación.
2: Y más cosas, el Ayuntamiento ha reabierto el Museo de Historia de Motril tras una importante inversión que ha supuesto o que la ha puesto en vanguardia, al igual que ha solucionado todos los problemas que presentaba. Motrileños y turistas podrán visitarlo de forma gratuita hasta finales de año, así lo ha explicado el concejal de Cultura, Miguel Ángel Muñoz.
14: Estaba toda la domótica, todos los proyectores, todo estaba con la humedad, echado a perder, había que cambiarlo prácticamente todo, había que limpiar la luminotecnia, en fin, se ha invertido, pues que antes había unos proyectores que se habían echado todo a perder, que no se veían prácticamente en las paredes, ni el cardenal Belluga, ni los personajes más importantes de la historia motrileña, y se han cambiado por pantalla.
7: Los audiovisuales se presentan al visitante en varios idiomas y cuentan los episodios más interesantes de la historia de Motril con sus personajes y los grandes hallazgos.
14: Es decir, que se han cambiado los proyectores, se ha limpiado, se ha pintado, sobre todo la iluminación se ha cambiado a LED, con lo cual hemos ganado en un sistema mucho más económico y más limpio y es algo que los edificios culturales, que se está invirtiendo mucho en Motril, le doy gracias también mucho al área de mantenimiento, al equipo gobierno en general, que estamos intentando ir todos de la mano para que esto funcione.
7: El concejal explicó cuál será el horario del Museo de Historia de Motril durante el verano.
14: Este edificio, el Museo de Historia, ya puede venir la gente, estará abierto del horario de verano de martes a sábado de 9:30 a 1 de la tarde, y los viernes y sábados, aparte de esa hora, de 6 a 8 de la tarde. Y que será de entrada gratuita hasta fin de año. luego ya veremos. Y bueno, intentaremos hacer aquí alguna actividad cultural, algo que también ponga un poco hasta fin de año. Y bueno, intentaremos hacer aquí alguna actividad cultural, algo que también ponga

0: Bueno, que se han destinado fundamentalmente a mejora en la ciudad, y dentro de esas mejoras de la ciudad no podíamos olvidar los edificios municipales. Hoy, no voy a entrar en más detalles, puesto que lo ha explicado perfectamente el concejal de Cultura, visitamos las obras que se han hecho de reforma en todo, fundamentalmente de mobiliario y de domótica en el Museo de Historia, con lo cual ya podremos volver a abrirlo.
1: La alcaldesa recordó que también se han hecho inversiones en otros edificios municipales.
0: Estamos hablando que se han hecho inversiones en la Casa de la Condesa de Torre Isabel, estamos hablando que también se han hecho inversiones en el Museo Preindustrial del Azúcar, en el Teatro Calderón se ha arreglado parte del sistema de aire acondicionado, se han arreglado también ascensores de determinados edificios municipales para facilitar la accesibilidad a personas con movilidad reducida a los mismos. También se va a invertir o se ha invertido en el pabellón de deporte, en la piscina municipal. En definitiva, parte de esos remanentes, como digo, se han destinado a mejoras que había que hacer en los propios edificios municipales.
1: Además, en septiembre se pintará por completo el escenario del Teatro Calderón. De vuelta al Museo de Historia de Motril, la alcaldesa invitó a motrileños y turistas a descubrir esta casa señorial ubicada en la calle Cardenal Belluga, ocupando la casa del periodista y escritor José Garcés Herrera.
0: Invitar a todos los motileños y a todas las motileñas, a todas las personas que nos estén viendo, que vengan, que visiten en ese horario el Museo de Historia, que conozcamos un poquito más la historia de nuestra ciudad, porque la verdad es que merece la pena.
2: Y más cosas, los servicios de limpieza de Motril actuaban concretamente en el día festivo local, en esa jornada de San Juan, desde muy temprano, dentro del dispositivo especial para la limpieza de playas, tras la celebración de esta onomástica. El operativo ha movilizado a operarios, a tractores, a camiones de recogida de residuos de distintos tamaños y equipos también de baldeo.
3: El litoral motrileño lucía el miércoles en perfectas condiciones tras el trabajo de los operarios y la maquinaria que actuaron recogiendo toda la basura acumulada durante la noche de San Juan y dejando los arenales en perfectas condiciones para el disfrute de las playas durante la jornada del miércoles tras la celebración. El objetivo de Calidad Urbana era que tanto motrileños como visitantes pudieran seguir disfrutando de las playas motrileñas en excelente estado durante el día festivo. El responsable del área municipal, Juan Fernando Hernández, detalló durante la noche de San Juan que la limpieza se pondría en marcha a las 4 de la mañana.
4: Para esta noche hemos preparado un dispositivo especial de limpieza que empezará a las 4 de la mañana y continuará mañana por la mañana con varios operarios recogiendo manualmente las playas, todos los residuos que genera esta fiesta, así como máquinas limpia playa, los tractores, alisamiento también y recogida de todos los contenedores.
3: Contenedores situados en toda la franja del litoral para facilitar el depósito de residuos y que amanecieron llenos debido a la gran afluencia de gente la noche anterior en las playas motileñas.
2: Y dejamos ahí ese gran dispositivo, nos quedamos con la autoridad portuaria que acoge la presentación del Granada Cluster Andalucía Logistics, que ha contado con la consejera de Innovación de la Junta de Andalucía en funciones, Mari Carmen del Castillo. Ha reclamado la conexión ferroviaria del puerto de Motril, según ha explicado el presidente de la organización empresarial, Miguel Ángel Tamarit.
5: Más allá, por supuesto, de la capacidad que dé, en este caso, el transporte por mercancía ferroviaria, hay una cuestión muy importante, es la capacidad que se tiene con conectarlo. Hay otras ciudades que también han optado por desarrollar infraestructura que genere una conexión rápida e inmediata. En ese punto, nosotros somos defensores de generar los ramales más conectados posible con aquellos lugares donde realmente haya una entrada de importaciones de mercancías, como antes citado. Por tanto, entiendo que debemos trabajar precisamente en que esos 11 nodos logísticos, y particularmente el de Motril, que es donde estamos, esté perfectamente conectado para aprovechar esa oportunidad. Y en ese ámbito, sin duda, vamos a ponerlo en valor y vamos a trabajar para que se genere una conexión adecuada, teniendo en cuenta la importancia que tiene el puerto de Motril.
3: Tamarit explicó algunos de los proyectos en los que están trabajando desde el clúster que preside.
5: Y, por ejemplo, estamos trabajando en un proyecto que tiene que ver con la búsqueda de datos para la gestión de tráfico de última milla en ciudades. Por ejemplo, ese es uno de ellos que estamos trabajando. Por otro lado, estamos trabajando en un proyecto que está vinculado a sistemas antivuelco de camiones para generar un sistema de alerta automática. pero aquí hay una cuestión muy importante.

0: que hay que tener en consideración: la capacidad de mano de obra y que la mano de obra tenga una capacidad de adaptación a las necesidades.
1: El responsable del clúster ofreció más información sobre esta entidad.
0: Lo conforman 54 empresas, pero no solamente empresas, también lo conforman centros tecnológicos, universidades y otras entidades que apuestan por la innovación, por la investigación y la transferencia del conocimiento.
1: El presidente de la Autoridad Portuaria, José García Fuentes, destacó el peso logístico del puerto de Motril como enclave marítimo más cercano a la capital de España.
2: Agradecer que se ponga el foco en un sector tan importante como el sector de la logística, el sector también portuario, ¿no? Por una parte, intentar aglutinar a un sector tan diverso como estratégico para la economía de Andalucía. Hay que tener en consideración que el 80% de las mercancías que entran y salen de Andalucía lo hacen vía marítima y, por tanto, es un sector estratégico, ¿no? Fundamentalmente para las exportaciones, en la que Andalucía ya se ha convertido en todo un referente nacional e internacional.
1: García Fuentes incidió en otros asuntos tratados en esta presentación.
2: Durante la jornada tendremos la oportunidad de abordar los retos que hay por delante en ese sector, que son muchos, habida cuenta de la transformación permanente que sufre en cuanto a innovación, en cuanto a sostenibilidad, en cuanto a la puesta en valor y los retos de las propias cadenas logísticas de suministro, y también en un clima geopolítico cambiante casi por días. Por tanto, afrontar esos retos nos parece importante para hacer una Andalucía mucho más fuerte y más competitiva.
1: Para finalizar, la consejera en funciones de Universidad, Investigación e Innovación, María del Carmen Castillo, hizo hincapié en la importancia de este clúster.
3: Es una manera de desarrollar todo el potencial que tenemos como economía, la economía de la comunidad autónoma de Andalucía, y un sector tan importante como la logística. Lo decía el presidente de la autoridad portuaria y lo repito yo, la logística una de los sectores más emergente en la comunidad autónoma. Ahora mismo el clúster lo forman 54 empresas que facturan más de 25.000 millones de euros, y creo que eso es lo que muestra el potencial que tenemos.
1: La consejera comentó que el objetivo es trabajar por el desarrollo de Andalucía y la creación de riqueza y empleo.
3: La política de la Junta de Andalucía de fomento de los clústeres, tenemos ahora mismo 14 de innovación, lo que pretende precisamente es poner en valor todo este talento que tenemos y además conectarlo con los dos ámbitos que ahora mismo son de mi responsabilidad, la universidad y la formación profesional. Necesitamos capital humano, tenemos muchísimo talento en Andalucía y tanto la oferta de formación profesional en materia de transporte y logística como la oferta universitaria ahora mismo están al nivel de lo que necesitan nuestras empresas. Así que hoy es un día de celebración o un día de poner en valor todo el trabajo que se está haciendo por parte del clúster y conocerlo, darlo a conocer a la sociedad de Motril, a la sociedad granadina y al final a toda Andalucía.
4: Y la Mancomunidad ha presentado la novena edición de La Caña Flamenca Diversa, que este año se desarrollará íntegramente en agosto en Torrenueva, Acosta, en Almuñécar y en La Herradura, con Manuel Liñán, Los Banis, Arco, Alba Morero y Nani Cortés.
5: El presidente de la Mancomunidad, Rafael Caballero, ha agradecido el trabajo desarrollado por la organización y el respaldo de la Diputación de Granada para hacer posible una nueva edición del festival, destacando que la Administración Comarcal mantiene su apuesta por aquellas iniciativas capaces de unir a los municipios de la comarca en torno a proyectos comunes. Caballero ha invitado a vecinos y visitantes a participar de esta nueva edición de La Caña Flamenca Diversa.
4: Más cosas en nuestra sintonía. La Policía Nacional ha realizado en mayo 5 operaciones contra el tráfico de drogas en Motril y ha concluido con 7 personas detenidas. En toda la provincia, los agentes han desarrollado 13 operativos para evitar la venta de estupefacientes, que se ha saldado con 37 detenciones. Más de 3.400 plantas de marihuana incautadas, ninguna en Motril, y 2 kilos de hachís, casi una quinta parte de ellos, eso sí, aquí en nuestra ciudad.
5: Los agentes además han puesto 349 sanciones a distintas personas por tener o consumir droga, 170 de ellas en Motril. Por otra parte, la Policía Nacional ha detenido en mayo en Motril a 10 personas por diversas causas. En la provincia, los agentes han capturado a 84 personas dando respuesta a 91 reclamaciones judiciales, 10 de ellas en Motril. la Policía Nacional colabora con las diferentes autoridades judiciales a nivel nacional e internacional en el cumplimiento de sus objetivos. De esta forma, los agentes realizan una búsqueda incesante sobre las personas que tienen causas abiertas en cualquier juzgado español, además de aquellas sobre los que se ha recaído una sentencia firme de ingreso en prisión y se encuentran huidos de la justicia. La colaboración a nivel internacional se concreta en la búsqueda, localización y detención de individuos buscados por otros países. La mayoría de las infracciones cometidas que han ocasionado estas reclamaciones judiciales y policiales han tenido su origen en cometer delitos contra el patrimonio y el orden socioeconómico, sobre todo robos con fuerza, hurtos y estafas. No obstante, existe una variada tipología que va desde la violencia de género hasta la conducción bajo los efectos del alcohol o las drogas.
4: Del mismo modo, la Guardia Civil ha detenido a una mujer de 28 años, trabajadora de una entidad bancaria almeriense, como presunta autora de delitos de estafa, falsedad en documento mercantil y revelación de secretos, tras realizar movimientos fraudulentos por un importe superior a 14.000 euros de la cuenta de una clienta de Castelldefels.
5: La afectada denunció el hecho el 24 de abril ante la Guardia Civil de Castelldefels. Los especialistas comprobaron que la empleada había solicitado de forma fraudulenta un duplicado de la tarjeta que activó. Durante aproximadamente 3 meses realizó cargos y extracciones en cajeros y comercios, tanto en la provincia de Almería como en plataformas online, por un total de 14.672 euros. La entidad bancaria colaboró activamente en el esclarecimiento de los hechos. Por su parte, inició una investigación interna, detectando las irregularidades y comunicándoselas a la Guardia Civil, que detuvo a la empleada y la puso a disposición de la autoridad judicial en Motril.
4: Sintonía de Onda Sur Motril, también en este apartado de sucesos, la Policía Nacional, recordamos que está formando en Granada 32 agentes en materia de violencia de género, doméstica, sexual y protección de víctimas. Entre ellos se encontraban agentes de la comisaría de Motril. El curso de 5 días lo ha impartido agentes policiales especializados en la materia, junto a personal de Fiscalía de Violencia sobre Mujer, el Instituto de Medicina Legal de Granada y el Instituto Andaluz de la Mujer. Los agentes que han participado están destinados en la Unidad de Familia y Atención de la Mujer, la UFAM. Los contenidos de los cursos han sido sobre cómo elaborar una primera valoración del riesgo y su posible evolución, una charla sobre los recursos asistenciales a los que pueden recurrir las víctimas, actuación operativa policial en casos de violencia de género, así como las formas de llevar a cabo las investigaciones. Gracias a la formación, los funcionarios ya están al tanto de las últimas reformas legales sobre la materia, así como la actuación de los médicos forenses en estos casos. También se ha tratado cómo se debe realizar la actuación policial con menores y han conocido los protocolos de actuación. En Página Política le recordamos que el Grupo Municipal Socialista presenta una moción al Pleno de junio para mejorar, ampliar y mantener la red de fuentes de agua potable de Motril, después de que las quejas de vecinos, al comprobar el mal estado en que se encuentran numerosas de ellas, repartidas además por toda la ciudad, y la falta de puntos de agua en zonas que son muy transitadas. La portavoz del Grupo Municipal Socialista, Gador Domínguez, lamenta que el Ayuntamiento no haya comenzado a arreglar las fuentes con más antelación.
6: Hemos tenido muchísimas quejas de vecinos y vecinas durante la última semana, porque estamos ya con el calor y las fuentes de Motril pues no estaban todavía a punto para soportar esto. Y es que no lo entendemos, porque hay una empresa de mantenimiento que desde hace un tiempo ya que se encarga de esto, pero hemos tenido que ser el Grupo Socialista que ha tenido que venir a la Junta de Portavoces hace 2 semanas para decirle a la señora alcaldesa que las fuentes de Motril estaban mal.
4: A partir de ese momento es cuando han comenzado a limpiar esas fuentes que estaban llenas de óxido, según asegura.
6: Aquí, por ejemplo, en el Paseo de los Álamos, que es una de las donde había más numerosas quejas en este paseo por los vecinos y vecinas, porque hay 3 fuentes y solo de las 3 funciona una, y también se estaban quejando de ella ahora mismo. Había unos huecos también, es peligroso para la gente, han tenido que poner unas cajas encima. Total, que esto no está preparado, Motril no está preparado para tener estas fuentes.
4: La socialista explica que las fuentes públicas son una infraestructura básica para la salud pública.
6: Y es necesario, los puntos de agua son necesarios actualmente con estas olas de calor y este calor que tenemos. Son necesarios el agua, la sombra, los árboles, Tenemos que velar por la salud de los ciudadanos, de las ciudadanas, de los animales, y no podemos estar dejando todo esto. Que está muy bien la obra, que está muy bien inaugurar las explanadas, que está muy bien todo eso, pero hay que gastar en los vecinos y las vecinas, en las cosas de a pie, las cosas importantes de verdad, como son estos puntos de agua, este arbolado y estas sombras que es necesario para aguantar el verano y sobre todo las altas temperaturas que estamos teniendo y que vamos a tener en Motril.
4: En este apartado político recordamos igualmente que Izquierda Unida ha llevado a pleno o lleva a pleno una moción para el arreglo y adecentamiento del barrio del Cerrillo Jaime.
7: Uno de los barrios que lleva muchísimos años sufriendo un abandono sistemático por los gobiernos sucesivos y que tiene una evidente falta tanto de mantenimiento como de inversión, que lo que ha provocado un deterioro tremendo en sus calles, en su acerado y el poco mobiliario, si es que tiene alguno.
8: Para Izquierda Unida, esta es una problemática que afecta desde hace años al día a día de los vecinos del Cerrillo Jaime. La formación sostiene que el deterioro de gran parte de sus calles genera situaciones de inseguridad, especialmente para las personas mayores, que constituyen una parte importante de la población residente en el barrio.
7: En esos barrios, pues, a veces la media de edad es más elevada, son personas mayores que necesitan tener las condiciones de accesibilidad en óptimo estado, y en este caso deja bastante que desear cómo está tanto el asfaltado, como el acerado, como el mobiliario, que prácticamente no hay, como el mantenimiento de los jardines, que es que allí no se mantiene absolutamente nada. Absolutamente nada. Estando en la ciudad que estamos, con el viento que hay, yo no sé cómo no ha pasado más de una desgracia.
8: Otra de las actuaciones que reclama Izquierda Unida es una solución para la calle San Mateo, cuya pronunciada pendiente supone, según la formación, un riesgo para los vecinos que la utilizan a diario.
7: Que es lo más simple del mundo y que no haya una barandilla o una escalera a ambos lados de manera decente, porque vuelvo a repetir, allí la gente tiene una media de edad importante y hay gente que tiene problemas de movilidad y se le hace muy complicado salir a la calle.
4: Y ahora sí nos vamos quedando ya en el apartado ya más comarcal. En Salobreña se modifica de forma provisional el recorrido del autobús urbano para acceder al nuevo centro de salud a partir de este próximo miércoles. La línea 1 hará parada en el edificio desde las 8:30 de la mañana, tras un acuerdo entre ayuntamiento y la actual empresa. Actualmente el nuevo servicio de transporte urbano municipal está en tramitación. Se espera que esté adjudicado a la nueva empresa a final de año.
5: El acceso al casco antiguo amplía su horario durante el verano desde las 8 de la mañana hasta las 10:30 de la noche. Otra de las mejoras del nuevo pliego será el hecho de hacer coincidir los horarios del autobús urbano con el escolar, para así facilitar también la movilidad hacia los centros educativos. Por otro lado, la playa de Salobreña cuenta con casi 300 nuevas plazas de aparcamiento en un solar del Vial Verde, playa. 9 de ellas son para minusválidos y 13 para motos. En una segunda fase habrá más plazas cuando se reestructuren y pinten las calles transversales y las de la Avenida Andalucía. A la vez se sigue estudiando acondicionar otros puntos para aparcar cerca de la playa.
4: Y ahora sí nos quedamos ya con el pronóstico meteorológico para las próximas horas.
1: La Agencia Estatal de Meteorología pronostica para el viernes cielos poco nubosos o despejados, temperaturas sin cambios. En Motril la mínima será de 21 grados y la máxima de 30. Viento de poniente que pasará de flojo a moderado. En las playas motrileñas el viento será flojo y el oleaje se irá debilitando a lo largo del día. La temperatura máxima será de 29 grados y la del agua de 24. El índice de rayos UVA será de 10. En la mar habrá viento del oeste de 14 a 30 kilómetros hora, con olas movidas que podrían llegar a alcanzar los 2,5 metros de altura.
4: Y nada más, hasta aquí nuestro tiempo de información. Eso sí, ahora les contamos el tema deportivo con diferentes argumentos, entre ellos el mundo del atletismo que se celebró este pasado fin de semana, campeonatos de Andalucía. Hablaremos del tenis, hablaremos también del mundo de la vela y también sobre el Club de Fútbol Motril, ya que este viernes se presenta a Raúl Barroso como nuevo entrenador del Club de Fútbol Motril, así también como ya un director deportivo para intentar de nuevo mantener las aspiraciones a un gran proyecto para la temporada 2026-2027. Se lo vamos a contar enseguida.
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4: En el tiempo del deporte, en el día de hoy, nos centramos en el Club de Fútbol Motril, que continúa avanzando ya en la planificación de la próxima temporada. Además, trabaja en la elección de ese técnico que va a liderar el proyecto Blanquiazur en el curso 26-27 y que será Raúl Barroso. Será presentado este mismo viernes en el Estadio Municipal Escribano Castilla. Y es que, tras cerrar una temporada en la que el equipo no pudo alcanzar los objetivos marcados, la entidad blanquiazul busca ya iniciar esta nueva etapa con la intención de volver a pelear por las posiciones de privilegio en el grupo noveno de la tercera red. En ese escenario, el nombre del técnico balear ha cobrado fuerza en los últimos días hasta que se va a refrendar mañana mismo con la firma del contrato de la presente temporada. Raúl Barroso cuenta con una amplia trayectoria vinculada al fútbol formativo y de rendimiento. Recordamos que su última experiencia llegaba al frente del Recreativo Granada, donde asumía la dirección técnica del filial rojiblanco en una situación bastante compleja, compitiendo en segunda federación. Anteriormente, Raúl Barroso también se desarrollaba buena parte de su carrera en la estructura del Granada Club de Fútbol, convirtiéndose en uno de los entrenadores más reconocidos de la cantera nazarí. Así, también el Club de Fútbol Motril anuncia la incorporación de Luis Puebla como nuevo máximo responsable de su área deportiva. Una apuesta en la que la entidad blanquiazul también pretende reforzar la planificación y construcción del proyecto de esta temporada 26-27. Recordamos en este caso que Luis Puebla, toledano, aterriza en el Club de Fútbol Motril también con una dilatada trayectoria de más de 3 décadas vinculada al fútbol nacional e internacional. A lo largo de su carrera, Luis Puebla ha ocupado la dirección deportiva de entidades tan destacadas como el Club Deportivo Toledo en Segunda División, el Rayo Vallecano en Primera, el Cacereño en Tercera División y también, después, nuevamente, el Club Deportivo Toledo, donde además participó en la configuración de una plantilla que logró el ascenso a Segunda División B. Desde el propio Club de Fútbol Motril han destacado que Luis Puebla lleva varios meses trabajando en la sombra de esta planificación deportiva, coincidiendo con la salida del anterior director deportivo, que era Viti, y durante este tiempo ya ha desarrollado labores de seguimiento, de análisis de jugadores, siendo ya habitual su presencia en el Estadio Escribano Castilla en los últimos partidos. La llegada de Puebla responde también a la voluntad de la entidad del Club de Fútbol Motril de consolidar una estructura profesional en esa gestión deportiva. Así lo adelantaba concretamente el propio presidente, que quiere construir una organización sólida capaz de impulsar el crecimiento de la entidad. Como decimos, la comisión deportiva contará con Luis Puebla, pero también con un equipo de scouting distribuido por toda España, es decir, de ojeadores encargados de realizar seguimientos a futbolistas que militan en tercera división y en segunda. Asimismo, recordamos que Jonathan Rey va a desempeñar la función de enlace con la cantera del Motril. Asumirá el seguimiento de la división de honor juvenil en busca de jóvenes talentos que puedan incorporarse al proyecto. También será Fernando Gutiérrez, Guti, el encargado de transformar toda la transformación recopilada en informes y estadísticas, así como análisis que faciliten la toma de decisiones dentro de la comisión deportiva. Así las cosas, desde el Club de Fútbol Motril considera que la incorporación de Luis Puebla supone un importante refuerzo de experiencia, conocimiento y capacidad de gestión para afrontar los retos de las próximas temporadas y continuar construyendo un proyecto ambicioso capaz de ascender. Y es que precisamente hablando de este primer equipo, hay que recordar que ya hay varios nombres de jugadores confirmados que no van a repetir vistiendo la camiseta blanquiazul, como es el caso del capitán y goleador Antonio López. Tampoco estarán Pato o, por ejemplo, el extremo Cameron, que ya han firmado o se han comprometido con otros equipos, así también como otros jugadores que volverán a su anterior equipo, ya que venían a Motril cedidos, como es el caso de Cheik o de Boris. Sin duda, es el momento de remozar la plantilla del Club de Fútbol Motril, de abrir puertas a jugadores que negocian con otros equipos y, por supuesto, de incorporar a aquellos nuevos que quieran comprometerse con el nuevo proyecto de Raúl Barroso. Un Raúl Barroso que, como decimos, será presentado este viernes en las instalaciones del Club de Fútbol Motril como entrenador, como primer técnico y como máximo responsable del proyecto 2026-2027. De otro lado, y también dentro del tiempo del deporte, recordamos que este pasado fin de semana se celebraba el Campeonato de Andalucía de Clubes Sub-14 aquí en Motril, concretamente una jornada donde el Club Atletismo Ciudad de Motril ejercía como anfitrión en este campeonato celebrado en casa. La competición se desarrollaba durante toda la mañana en las instalaciones de la pista motrileña y contaba con una amplia participación por parte del club motrileño, abriendo una intensa jornada atlética que se completaría por la tarde con la celebración del Campeonato Andaluz Individual Sub-23. Un gran ambiente a lo largo de todo el campeonato, que ha sido espectacular, además respaldado por una gran organización y una buena imagen de la pista magnífica para albergar una cita de este calibre. En el plano deportivo, los atletas han ofrecido un gran espectáculo. La categoría masculina ha estado marcada por la participación de muchos debutantes, quienes tenían la oportunidad de sumar sus primeras experiencias en la competición de alto nivel. Por su parte, la categoría fémina ha acudido con un grupo muy afianzado que ha rendido a un nivel extraordinario, peleando de forma directa por los primeros puestos durante gran parte de la jornada, demostrando así el gran estado de forma en el que se encuentra. Como resultados oficiales obtenidos, el Club Atletismo Ciudad de Motril ha cerrado su participación en casa con un balance muy positivo ante su afición. El equipo de la categoría femenina ha completado una actuación sobresaliente al proclamarse séptimas de toda Andalucía, situándose en los puestos de privilegio de la comunidad. Por lo que respecta a las categorías masculina, el joven equipo de debutantes ha firmado una meritoria décima posición final. Igualmente hay que hacer un balance positivo, muy positivo, de esta jornada celebrada en Motril, donde la gran imagen organizativa y el rendimiento de los deportistas de casa ha vuelto a dejar el nombre del club en lo más alto y en consolidación con el bloque femenino, confirmando así la buena salud de toda la cantera. Sin tiempo para descanso, recordamos que el club ya tiene la mirada puesta en sus próximas citas, ya que este 27 de junio se espera también buen resultado en el Campeonato de Andalucía de Clubes Sub-16 y relevos 4x300, que también, recordamos, se disputará nuevamente en las instalaciones motrileñas.
12: Pues la verdad que encantado de traer a Motril pruebas de este nivel, agradecer a la Federación y al Club de Atletismo Ciudad de Motril por todo el trabajo que hace y por confiar en Motril como sede para no solamente hoy como campeonato de Andalucía, esta mañana sus 14, esta tarde tenemos el Sub-23, en la semana que viene tenemos el Sub-16, los mejores clubes de Andalucía se reúnen aquí, los mejores atletas de Andalucía se reúnen, muchos buscando marca para un campeonato de España. Pues la verdad que como concejal, pues la verdad que encantado de que esta prueba se celebre aquí en Motril, agradecer a toda la área del Ayuntamiento que hacen esto posible para que esté la instalación al 100% y abarcar competiciones de este nivel. Y bueno, y nada, a seguir así y esperamos que la gente disfrute de Motril. Es verdad que hoy va a hacer calor, bastante calor, pero bueno, al final son deportistas de alto rendimiento prácticamente y por tanto que disfruten lo que puedan y que sobre todo que consigan sus marcas.
4: De otro lado, y cambiando de orden, la tripulación del Real Club Náutico de Motril, integrada por Ángel Ballesteros Martínez de la Cámara y Sonia Hidalgo Rubia, se ha alzado con la victoria absoluta de forma incontestable en la segunda prueba de la Copa de Andalucía en clase Snipe, celebrada en Cádiz. La pareja motrileña vencía en 5 de las 6 pruebas disputadas durante el fin de semana, lo que les permitió finalizar con apenas 5 puntos netos y levantar el trofeo sin dar opción a sus rivales. Un triunfo que no solo confirma como los grandes dominadores de la cita gaditana, sino que también refuerzan su liderazgo en el ranking andaluz en clase Snipe, donde mantienen una supremacía absoluta. Tras la inalcanzable estela de los motrileños, el podio se completó tras una intensa lucha que se resolvió por desempate a favor de Alfonso Díaz Canel y Aroa Rubio, de Cádiz, segundos, mientras que Raúl Ortiz y su hijo Hugo, de Punta Umbría, fueron terceros. Pero es que también dentro del mundo de la vela recordamos que la pareja de hermanos formada por Álvaro y Javier Ballesteros López continúan su preparación para el Campeonato del Mundo Juvenil. También el pasado fin de semana 20 y 21 se celebraba en aguas de la Bahía de Cádiz, concretamente en el Real Club Náutico de Cádiz, la Copa de Andalucía de Vela de clase SNAI. Cerca de la treintena de regatistas se daban cita en este citado evento, donde con unas condiciones meteorológicas inmejorables, entre 7 y 11 nudos y un total de 6 mangas, se redondeó un gran fin de semana espectacular. Los hermanos Ballesteros López obtuvieron primer puesto en categoría juvenil y quinto en absoluto. Un buen resultado, aunque fuera de línea en la última manga, el que les privó el subcampeonato absoluto. Este próximo fin de semana recordamos que también vuelven a la carga, pero en Santiago de Ribera, en Murcia. Y desde aquí, desde Telemotril, dar las gracias sobre todo a la Marina de Motril como al Real Club Náutico por su inestimable ayuda y colaboración con el mundo de la vela. Y en última instancia y dentro de este apartado deportivo, recordamos que también este fin de semana hubo tenis en Motril. Se celebró la final del torneo de dobles de tenis motrileño, donde en esta gran finalísima la pareja formada por Juan Lila y Carlos Rojas caía ante la pareja de Julio Reyes y Juan Antonio Escamilla, donde ganaban finalmente por la retirada de Carlos y Juan. El primer set lo ganó Lila y Rojas en tie break, en la segunda lo ganaron Escamilla y Julián por 6-3 y en el tercero no se pudo jugar, como decimos, por esa retirada. También hubo una gran final de consolación en la que se impusieron la pareja de Rubio y Pirre.
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20 por 20, 20 minutos, 20 años de éxitos y 20 canciones sin pausa que suenan para ti aquí en este formato musical en el que de alguna forma recordamos nuestra propia historia musical, la de los Super 20, con temas como I Need You Now de Lady Antebellum, sí, una canción de hace 3 años que sin duda está todavía en la memoria de muchos, o el tema con el que los chicos de Maldita Nerea se consagraron en el 2010, El Secreto de las Tortugas. Poquito antes, la Fundación Tony Manero grababa esta canción para un anuncio de Mitsubishi, pero al final se convertía en uno de sus mayores éxitos, el tema Super Sexy Girl. Carlos Santana firmó uno de sus mejores discos y una canción inolvidable también junto a Michelle Brand, el tema de Game of Love. Pero todo eso llegará después de uno de los pelotazos de Keisha en su disco Warrior, una canción que tiene tan solo un par de años. Die Young, de Keisha. Con esto inauguramos este nuevo bloque de éxitos sin pausa en la radio, en los Super 20.

Estoy totalmente convencido de que te ha encantado lo que acabas de escuchar. Bueno, lo más difícil para nosotros en 20x20 es escoger solamente 20 canciones entre las miles y miles que forman parte de nuestra propia historia musical. Lo que ocurre es que solo queremos que suenen los grandes éxitos, como I Need You Now, la canción que acabas de oír, el tema de Lady Antebellum, que hace 3 años se convertía no solo en nuestro número uno, sino en un número uno planetario. También han sonado los chicos de Maldita Nerea con El Secreto de las Tortugas y la Fundación Tony Manero con Super Sexy Girl. Aunque, desde luego, yo me quedo con la canción de Carlos Santana y Michelle Brand, ese de Game of Love, que mira que lo he escuchado a veces, pero me sigue gustando un montón. David Civera, bye bye, ha dicho adiós. Aunque ha sido un placer volver a escucharlo. Y desde luego a Keisha, por la que hemos arrancado este bloque de 20 minutos sin pausa, el tema Dion. Bueno, pues, sigue la música, siguen los éxitos en los Super 20. Todas tus canciones. Bye.

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2: Así es, 20 por 20. Aquí seguimos. Hemos recopilado algunas de las mejores canciones, algunos de los éxitos de estos 20 años de los Super 20 para que los compartas con nosotros y celebres los 20 años, las dos décadas de éxitos de la radio. Aquí estamos con canciones que sin duda te van a traer muy buenos recuerdos, como el Mundian to Back K de Panjabi MC. Aquí estamos con canciones que sin duda te van a traer muy buenos recuerdos, como el Mundian to Back K de Panjabi.

0: TikTok, el primer single de su álbum de debut. Es el tema con el que abrimos bloque. Aquí estamos contigo para vivir estos 20 minutos sin pausa cargados de la mejor música.
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Mondian to Back Kick, cuidado con los muchachos. Una canción que en el 98 hizo bailar a todo el mundo y que fue el gran descubrimiento de este músico, mitad británico, mitad indio, que es Banja BNC. ¿Qué me dices de esa canción descarada de Los Chicos del Canto de Loco? Desde su álbum Estados de Ánimo en el 2003 con La Madre de José. Y los Nomers y la banda de Frank Farian desde Florida, que en el 95 arrasaron primero con Where Do You Go y después, un par de años más tarde, con la canción que hemos escuchado, Please Don't Go. DJ Kun se atrevió a versionar la canción de Golpes Bajos, Malos Tiempos para la Lírica, después de haber triunfado ya con su otro gran éxito, Ponle Sabor. Alejo Stivel se encargó de la producción y el disco fue sin duda uno de los más vendidos en el 98. Geisha, Tic Tac, la canción con la que abríamos bloque, esa tejana de Nashville, que con el primer single de su disco Warrior rompió todos los récords de ventas y que también ha sonado y ha desfilado aquí en la pasarela de los éxitos. Siempre contigo y a tu lado desde los Super 20 y por supuesto en 20x20 rescatando esas canciones que creías olvidadas y que son parte de nuestra propia historia musical. Los éxitos de dos décadas de música como la canción Boyfriend, que en el 2012, prácticamente hace cuatro días, lanzó a la fama el tercer disco de estudio de Justin Bieber, o la canción Sirena Varada, con la que arrancaba la carrera discográfica del asturiano Pablo Moro en el 2006. Madonna, poniendo al servicio de su majestad y, por qué no, también de todos, una de las canciones incluidas en la película 007 Die Another Day. O los chicos de Pereza, con su tercer álbum Animales, que en el 2005 nos hicieron vibrar a todos con el tema Todo. Hoy también vamos a poder escuchar de nuevo a los chicos de Nars Barkley, esa banda que en el 2006 publicaba su álbum San Elsewhere y que además fue el pistoletazo de salida para la carrera discográfica del productor Danger Mouse y el rapero Yellow Green. Nuestro arranque hoy es para Mónica Naranjo y el tema Empiezo a Recordarte, incluido en su disco Palabra de Mujer, que fue el segundo álbum de la Pantera de Figueras. Un disco que curiosamente no se lanzó en España, sino en México, y después del éxito que cosechó allí, su discográfica Sony Music decidió publicarlo en España. Así suenan tus éxitos, así lo recordamos en 20x20.

ha cometido muchas excentricidades, pero está claro que Justin Bieber sigue siendo uno de los grandes fenómenos de fans, sobre todo entre las teenagers. Su canción Boyfriend, sin duda el mejor sencillo incluido en su tercer disco de estudio, el disco Believe, publicado hace algo más de un año. También hemos escuchado Sirena Varada, qué canción, incluida en el disco MP3, es el álbum de debut del asturiano Pablo Moro, con la producción de Iván Ferreiro, que además es uno de los cuatro discos que Pablo ha publicado hasta el momento. Madonna, brillando en el cine. Una de las cosas que más le gusta hacer es aparecer en las películas. Lo hizo en la banda sonora de Die Another Day, una de las pelis de 007 con la canción. También hoy hemos escuchado el tema Todo de Pereza y la canción Crazy de los Nars Barkley en su disco St. Elsewhere en el 2006. Aunque ya sabes que el arranque hoy ha sido para la canción de mayor éxito de Mónica Naranjo en su disco Palabra de Mujer, un disco en el que también se incluían canciones como Desátame, Pantera en Libertad o Las Campanas del Amor. Los éxitos de dos décadas de música en un formato de 20 minutos sin pausa suenan aquí, en los Super 20, en 20x20.

Son 20 años, que se dice pronto, cargados de la mejor música, y los intentamos resumir en bloques de 20 minutos sin pausa, con 20 canciones inolvidables, como la que hoy nos va a traer a David Bisbal con su primer disco, Corazón Latino, en el 2002, y un temazo que arrasaba en julio de ese año, la canción Ave María. Pero antes, vamos a escuchar, por ejemplo, a los chicos de Green Day en su disco American Idiot del 2004, con el Boulevard de los Sueños Rotos. También a Alejandro Sanz y La Música No Se Toca en su disco del 2012. O el tema que ponía música al spot de Saca Tu Bici de San Miguel hace no mucho, en el 2013, con la banda Imagine Dragons y On Top of the World, incluido en su disco Night Visions, esta banda de Las Vegas que va a sonar en 20x20 justo después de que Amaral nos traiga al recuerdo su disco Estrella de Mar, la canción Sin Ti No Soy Nada, uno de sus mayores éxitos y también de los nuestros aquí en 20x20.

0: Madre mía, Ave María, es como si te hubieras hecho un lifting musical y en un momento hubieras recuperado más de 12 años. Y es que David Bisbal triunfaba y de qué manera en julio de 2002 con su segundo single, después del éxito de Corazón Latino, que fue la primera canción, en su primer disco tras ganar, porque se puede decir que fue el ganador absoluto, aunque Rosa fue oficialmente la ganadora de esa primera edición de Operación Triunfo. Bueno, pues Bisbal cierra este bloque, pero antes hemos escuchado el Boulevard de los Sueños Rotos con Billy Joe, Tricol y Mike Dean, los chicos de Green Day, en su disco American Idiot del 2004. Alejandro Sanz también ha sido protagonista hoy en 20 por 20 con la canción que titulaba su disco en el 2012, La Música No Se Toca. Y Dan Reynolds, Wayne Sermon, Big Mackie y Daniel Plattman, o sea, los Imagine Dragons, han estado en lo más alto del mundo, on the top of the world, con su canción incluida en su disco Night Visions. Pero vaya comienzo el que hemos vivido con Amaral, esa canción inolvidable que algunos llevamos aquí muy tatuada, que se llama Sin Ti No Soy Nada. La canción apareció en su disco Estrella de Mar y hoy la hemos recordado en 20 por 20. Síguenos porque hay más éxitos esperándote todavía aquí en 20 por 20.
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sinceramente, para mí, lo que escuchamos en 20x20, más que éxitos y canciones, realmente son fotografías. Imagínate que abres un álbum de fotos y estás compartiendo, pues, prácticamente tu historia, los últimos 20 años. Pues eso es lo que hacemos aquí, y además lo hacemos con mucho cariño. Lo único que hace falta es que esas fotos también te digan algo a ti. Por ejemplo, hoy en este bloque vamos a encontrarnos con Ina y Daddy Yankee, y ese More Than Friends que triunfaba hace prácticamente un año, desde el disco de la rumana Party Never Ends. También escucharemos a Thalía con Seducción, desde su álbum El Sexto Sentido, uno de los mejores discos de la mexicana. O nos iremos hasta Londres para disfrutar de una de las canciones que aparecían en el 2010 en el disco 21 de Adele Atkins, una de las canciones en la que ella nos invitaba a prender fuego a la lluvia, en Set the Fire to the Rain. Escucharemos a Diego Martín desde Murcia con A la hora de amar, en su disco Vivir no es solo respirar, del 2005. Y también a los suecos Sam Black, la banda que formaron Magnus Norrin y Martin Field, con la electrónica sueca como bandera y con canciones como I'll Be Ready o aquel First Time que samplearon del clásico de la Coca-Cola. Pero todo eso llegará luego. Lo primero ahora es conectar con Manolo García y Sombra de la sombra de tu sombrero, la canción con la que arrancamos este bloque de 20x20 desde su disco Los días intactos.

0: I'll Be Ready, sin duda alguna, uno de los clásicos ya de la pista del baile y sobre todo de la electrónica sueca, de esta banda formada por Martin Phil y Magnus Nordin, que allá por el 2006 incendiaron las listas de éxitos con canciones como I'll Be There, por supuesto, y también como aquel inolvidable First Time, en el que versionaban el clásico de la Coca-Cola. Hemos escuchado también A la hora de amar, Vivir no es solo respirar, era el álbum en el que Diego Martín nos ofrecía esa canción. Y el tema de Adele Atkins, el Set the Fire to the Rain, incendiando la lluvia, en el 2010 en su disco 21. El tema de Thalía también ha sido uno de los destacados, una de esas instantáneas que nos gusta compartir contigo. Se llamaba Seducción y formaba parte de su disco El Sexto Sentido. Hemos podido bailar con More Than Friends, la canción que titulaba el disco de la rumana Ina en el 2013 junto a Daddy Yankee, pero desde luego el momento más importante para mí ha sido rescatar Sombra de la Sombra de tu Sombrero, uno de los últimos temas de Manolo García en su disco Los Días Intactos. Bueno, pues enseguida, si no nos pierdes la pista, verás cómo tenemos todavía mucha más música por compartir contigo en este álbum musical que es 20x20, nuestros éxitos, dos décadas de la mejor música.
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0: Seguimos en 20x20 con 6 nuevas canciones con las que vamos a intentar tocar todos los palos posibles en la música. Todo, desde luego, desde la óptica de nuestros éxitos de ahora y siempre, con canciones como, por ejemplo, la de Imagine Dragons y Lil Wayne, el tema Believer, uno de los grandes éxitos de esta banda de Nevada, que en 2019 lanzó su gran disco Origins. También vamos a escuchar a Jesse y Joy, los hermanos Huerta, que desde México seguían triunfando en 2018 con una canción llamada Te Esperé. Dijareles, seguramente la recuerdas porque fue uno de los éxitos de finales de los 80, concretamente a comienzos de la década de los 90 y desde Francia con su disco François. La canción es irrepetible, se llama Voyage Voyage. Escucharás a David Civera con Perdóname, uno de los sencillos que el artista Teruel publicó en 2005, y a los Cartoons, aquel grupo danés que hizo historia a comienzos de los 90 con unas divertidas puestas en escena y sobre todo recordando los dibujos animados en 3D. La canción Mamalú, pero ahora lo que llega es uno de los grandes éxitos de una granaína irrepetible, Lola Índigo, Mimi Doblas junto a Mala Rodríguez, triunfando con un temazo del verano de 2019 llamado Mujer Bruja.

Para algunos, en el mundo de la radio, lo que suena en 20x20 son oldies. Para nosotros, simplemente nuestros éxitos. Canciones tan potentes como este Believer, de los Imagine Dragons, la banda de Nevada liderada por Dan Reynolds, que en 2019 lanzaba su álbum Origins con esta canción, llamada Believer, en la que además colaboraba el rapero Lil Wayne. También, haciendo historia, los chicos de Jesse y Joy, desde aquellos tiempos de Con quién se queda el perro, en 2018, lanzando un nuevo disco con canciones tan bonitas como Te esperé. Desireless, canción irrepetible del pop electrónico de finales de los 80 y comienzos de los 90. Desde Francia, Voyage, una canción que hoy ha vuelto a sonar aquí en 20x20. También lo ha hecho David Civera, el David Civera de 2005, de aquella canción llamada Perdóname. Y los daneses Cartoons, con un tema de los que nos hicieron bailar a todos a comienzos de los 90, la canción Mamalu. Aunque no me olvido de que hemos arrancado con algo muchísimo más reciente. El éxito de Lola Índigo y Mara Rodríguez juntas en la canción Mujer Bruja. Bueno, pues juntos seguimos aquí en 20x20, donde te esperan muchos más éxitos en un momento.

un flashback en el tiempo o simplemente vivir la actualidad con las canciones que siempre han sido éxito. Eso es 20 por 20, celebrando los 20 años de existencia de los Super 20, donde hemos podido vivir momentos importantes como el de la canción de Power of Love, con la que Jennifer Rush nos va a meter de lleno en los 90. También a los puertorriqueños Calle 13, la banda de René Pérez y Eduardo Cabra, y su álbum Los de Atrás Vienen Conmigo, que en el 2008 nos regaló un gran éxito que todavía recordamos, No hay nadie como tú. Aunque algo más reciente también es el tema que hoy escucharemos de The Corrs, de su disco In Blue, considerado hasta el momento el mayor éxito de esta banda irlandesa. Los Maná van a rescatar en el Muelle de San Blas desde su álbum Sueños Líquidos, y escucharemos, por supuesto, a Alexandra Stan, una rumana que, en plena efervescencia del Rumano Dance hace ahora ya casi 3 años, se dejó acompañar de los productores Marcel Prodan y Neymitz con la canción Mr. Saxo Beat.

0: Los éxitos de 20 por 20 son los éxitos de los Super 20 en estos 20 años y también los de tu vida. Qué canción, ¿eh? Casi prácticamente eras un bebé cuando esto sonaba en la radio. Allá por los 90, a principios, Jennifer Rush, esta neoyorquina de Queens, de nombre auténtico Heidi Esther, cautivó a todo el mundo con The Power of Love y también con la versión en español, el tema Si tú eres mi hombre. También han estado ahí residente y visitante, René y Eduardo, de Puerto Rico, los chicos de Calle 13 y Nadie como tú. Los Cors y su álbum In Blue en el 2000, triunfando con la canción I'm Breathless, su mayor éxito. Los mexicanos Maná, en su cuarto sencillo desde el disco Sueños Líquidos, que lanzaron en 1998 en el Muelle de San Blas. Y para arrancar hemos tenido nada menos que Alexandra Stan con una canción que todavía se sigue bailando, ese Mr. Saxo Beat, que le crearon a medida Marcel Proán y André Nimitz. Bueno, pues sí, así suenan los éxitos que compartimos contigo en 20 por 20. 20 años de éxitos.
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Este es el sonido de los éxitos de dos décadas de música que juntos compartimos aquí en los Super 20 desde la radio. Canciones inolvidables que vuelven a aparecer por nuestra escena, como por ejemplo una canción de los que estaba llamada Se dejaba llevar por ti, que hizo las delicias allá por finales de los 90. También escucharemos un tema imposible, Alejandro Sanz cantando con David Bisbal, Y si fuera ella. Y desde luego, éxitos inolvidables como Kiss Me de los Sixpence None the Richer o el tema de Selena Gomez and the Ashen, Un año sin ver llover, A Year Without Rain. Aunque vamos a abrir con algo bastante más reciente, el tema Wild Ones, uno de los grandes éxitos de Florida, de este hombre de origen jamaicano afincado en Estados Unidos, que arrasaba hace un año y medio con su canción Wild Ones. Ya sabes, aquí compartimos juntos algo más que éxitos, es la música de dos décadas. El sonido de los Super 20 en estos 20 minutos sin pausa, que siguen contigo en la radio y que se llaman...

A pesar de que hace ya algún tiempo que los Carmona, los que Tama se separaron, siguen estando muy presentes en la memoria colectiva y de hecho sus canciones son parte de la historia musical de los Super 20. Una de las más inolvidables es este Se dejaba llevar por ti, con esa atmósfera increíble que saben, como pocos, crear los que Tama. Alejandro Sanz ha compartido una de sus canciones con David Bisbal, el tema Y si fuera ella. Algo que ofrecíamos aquí en los Super 20, casi casi como un auténtico regalo. Sixpence Down to Richard, con una de sus canciones más famosas, Kiss Me. Y desde luego, un año sin ver llover la versión en español del tema de Selena Gomez and the Aisen, han sido protagonistas en este bloque en el que también hemos escuchado un tema bastante más reciente, el tema Wild Ones de Florida, Trymar Dillard, uno de los protagonistas de la escena dancehall. Bueno, pues no te vayas porque enseguida más éxitos, sin pausa, durante 20 minutos en...

Volvemos y lo hacemos cabalgando de nuevo sobre nuestros recuerdos en 20x20. Y es que las canciones se mezclan, las actuales con las que son parte de nuestra historia, y todas juntas las escuchamos en 20 minutos sin pausa, un formato en el que tiene cabida absolutamente de todo, pero eso sí, siempre lo mejor. Canciones como Self Control, la versión que hacía Soraya Arnelas en el 2006 en su disco 80s, de uno de los mayores éxitos de la música dance a cargo de Laura Branigan. También retrocederemos hasta 2004 para escuchar a Pablo Perea, el vocalista de La Trampa en solitario, con su disco Todo Va Bien y la canción Viviendo de Noche. Britney Spears, muy reciente su disco Britney Jean con la canción War Beach, una canción donde se notaba claramente ese giro hacia la música electrónica que le había imprimido nada menos que Will.i.am. También Enrique Iglesias, que además de la canción Bailando, que es uno de los éxitos sin duda de su disco Sex and Love, tiene otro gran tema junto a India Martínez, la canción Loco. Y bueno, para comenzar, nos vamos a ir muy atrás en el tiempo, hasta el año 2000, y dentro del disco de Golosinas de Alice, la canción más importante de esta artista llamada Alice Yacoutois, y que hoy vuelve a 20x20, se llama Se Mua Lolita.

Hemos comenzado escuchando a Alice con Mua Lolita y terminamos bailando con Self Control, la canción estrella del disco 80s de esta mujer llamada Soraya Arnelas, que claramente apostaba por la música de baile en este disco. Un disco en el que precisamente versionaba algunos de los clásicos bailables de la época de los 80, entre ellos este Self Control de Laura Branigan. También hemos podido disfrutar de Viviendo de Noche, el tema con el que se presentaba Todo va bien, el disco en solitario del ex vocalista de La Trampa, Pablo Perea, ya por el 2004. War Beach, el tema de Britney Spears en su disco Britney Jean, nos ha puesto en órbita y hemos disfrutado, y de qué manera, con esa balada, ese dúo entre Enrique Iglesias y India Martínez, con la canción Loco. Pero para bailar, como te he dicho antes, nada mejor que Alice Day y Mua Lolita, la canción con la que empezaba este bloque. Bueno, pues hay mucha más música esperando, así que no nos pierdas la pista, síguenos, porque en los Super 20 recordamos dos décadas de los mejores éxitos en 20x20.

0: Vaya lujo, ¿eh?, el que podemos tú y yo compartir juntos ahora mismo en la radio. Estamos echando la vista atrás y escuchando canciones que en los últimos 20 años han formado parte de nuestra vida. Esas canciones que son no solamente la historia de los Super 20, sino también de la radio y de ti mismo. Aerosmith, I Don't Want to Miss a Thing, una canción que además sonó en la peli Armageddon y que los chicos de Boston, los chicos de Steve Tyler, han convertido en uno de sus temas emblemáticos. Después llegarán la banda de Lichis, La Cabra Mecánica, con La Lista de la Compra, en la compañía de María Jiménez. Lara Fabián, uno de los éxitos más indiscutibles de los Super 20 de todos los tiempos, I Will Love Again. Y escucharemos a Amaral con Marta Sebas Guille y los demás, y a Fiordaliso con Yo no te pido la luna. Bueno, pues lo único que te pido es que los escuches conmigo, porque esto es para ti. 20 por 20, 20 años de éxitos, 2 décadas de música en los Super 20.
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Estoy convencido que más de algún recuerdo habrá aflorado por tu mente escuchando canciones como ese Yo no te pido la luna, una canción que tiene, sí, sí, casi dos décadas, las que llevamos juntos en la radio a través de todo el país. Estos son los Super 20. Esto es 20 por 20 con Fiordaliso, Yo no te pido la luna, pero también canciones más recientes como, por ejemplo, la que aparecía en el año 2005 en el disco Pájaros en la cabeza de Amaral, la canción Marta, Sebas, Guille y los demás, donde precisamente los chicos de Amaral nos contaban ese giro hacia el rock que estaban sintiendo ya, sobre todo Juan Aguirre. Lara Fabián, una canción inolvidable de los Super 20, Say We Love Again, que hoy ha sonado también junto a La Lista de la Compra, esa canción que convirtió en éxito a la banda de Lichis, a La Cabra Mecánica. No nos olvidamos del tema con el que hemos arrancado este bloque de 20 por 20, 20 minutos sin pausa, que empezaban de la mano de Aerosmith con I Don't Want to Miss a Thing. Bueno, pues no quiero que te pierdas nada de lo que todavía tenemos para ti, así que sigue muy atento, muy atenta a los Super 20 y a 20 por 20.

Son 20 minutos sin pausa en el que recordamos 20 años de la mejor música con 20 de las mejores canciones que hemos podido seleccionar. Entre ellas, por ejemplo, el reciente éxito de Katy Perry, Dark Horse, o esa canción en la que Lolita nos invitaba a disfrutar de un arroz a ritmo de sarandonga. También Coldplay, con su canción Magic, incluida en su álbum Ghost Stories, y el tema con el que triunfaba hace década y media Natalia Oreiro, la canción Tu Veneno. También escucharemos a Moonlight con Aotsoto y San Salvador, un tema del 2004 que fue sin duda una de las canciones más bailadas de ese verano. Pero nuestro comienzo nos lleva con el tema que concursó en Eurovisión con Ruth Lorenzo, España, y la televisión pública con la canción Dancing in the Rain en mayo de 2014. El tema con el que arranca este bloque de 20x20.

Katy Perry, una de las artistas norteamericanas de mayor éxito en la última década, con su reciente disco, Prince, y con una de las canciones incluidas en él, el tema Dark Horse. Es con lo que cerramos este bloque de 20x20, en el que hemos podido rescatar algunos de nuestros mejores momentos también, como por ejemplo el Sarandonga de Lolita o el tema Magic de los Coldplay. Ese gran éxito de la artista venezolana Natalia Oreiro, que hace década y media nos hizo descubrirla con su canción Tu Veneno, o el tema San Salvador, algo que se bailaba mucho en el verano de 2004 con Moonlight y Azoto. El comienzo hoy ha sido para la murcianica Ruth Lorenzo, una chica que vive en el Reino Unido, que además ha triunfado allí gracias a la versión británica de X Factor, pero que representó a España en el Festival de Eurovisión de 2014 con Dancing in the Rain. Bueno, pues enseguida hay más éxitos para ti, porque la música de estas dos décadas es mucha y hay que compartirla aquí en 20x20.

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Así es como se llama este éxito que nos traía el gran Carlos Vives desde Colombia. Es uno de los temas que incluye en su último proyecto, el último disco, volumen 1.

Y ahora llega una canción que pertenece al cuarto proyecto discográfico de estudio de este artista. El álbum se llama Kiss All The Time, Disco Occasionally, Besa Todo El Tiempo, Disco Ocasionalmente. Es Harry Styles quien nos visita ahora y lo hace con una de las canciones de ese proyecto, esta llamada American Girls, Chicas Americanas.

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demuestran que el house es eterno y lo hacen con esta espectacular canción, un clasicazo que han vuelto a traer a la actualidad de esta manera, Where Love Lives, donde habita el amor. Es el sonido de MK junto a la mítica Alison Limerick.

0: volvían a brillar con guitarras luminosas y esa lírica que nos conecta a todos bajo el mismo ritmo, y así es como se llama esta canción, todos estamos bailando la misma canción, el regreso de Amaia Montero a La Oreja de Van Gogh.
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En esta canción, Antonio Carmona y Big Flo and Oli combinan sus estilos para crear una melodía que busca armonía entre culturas. Destaca por su fusión flamenco y rap. Se llama La Paz.

Con esta canción que ya llega, Soraya Arnelas reafirma su dominio del pop bailable. Lo hace con su álbum Illumina y con este nuevo sencillo, Dance or Die, Baila o Muere.

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0: con esa delicadeza acústica y armonía de voces empastadas al milímetro. Llegaron en 2008 con su álbum debut, Palabras Secretas. Son Calle París. Escuchábamos este single, Tú, solo tú.
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0: Inconfundible esta melodía, es el sonido del proyecto Dance XTM desde Barcelona, que en 2011 presentaba este, uno de sus míticos temas para la pista de baile, Fly on the Wings of Love. 2011, vuela en las alas del amor.

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La letra de esta canción gira en torno a la sensación de descubrir luz dentro de uno mismo tras una etapa de sentimientos confusos o difíciles. Es la propuesta musical que llegaba de la mano de Taylor Swift. Se llama Opalite, Opalita. Del flamenco al pop, en este siguiente éxito que nos traen juntos, Shakira Martínez y Nino Vargas, una producción espectacular que seguramente te va a enganchar, se llama Contigo Sé.

0: Disfrutando de esta gran propuesta musical que nos dejaba Agoné, y durante los últimos minutos ha demostrado que sigue siendo uno de los artistas más importantes actualmente. Lo que sonaba se llama Algún Día.
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0: Y ahora recordamos la intensidad sonora de la década de los 2000 con este éxito de Belinda, If We Were, Si Fuéramos, una canción lanzada en el año 2008 e incluida en su álbum Utopía 2.

0: Look on the floor, mira a la pista. Angel City Remix es la definición perfecta de la elegancia nocturna subida de revoluciones. Un trallazo lanzado en 2005 en un álbum llamado Drama. Es el sonido de Bananarama.
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0: La delicadeza y la melancolía se entrelazan a la perfección en esta canción que ya escuchas. Cuando el talento manda, se crean grandes producciones como esta. Una canción que funciona como el refugio perfecto y que hace que confirmemos a esta artista como una de las compositoras más prometedoras y auténticas del panorama actual. Es Ciara Oliver. Así suena este sencillo llamado No fue real.

0: Y esta canción es la versión en español que ha presentado Laura Pausini para su álbum Yo Canto 2 y que además nos traía con el featuring de otro gran artista italiano, Achille Lauro. Así sonaba 16 de marzo.
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La producción de esta canción combina tensión y delicadeza, captura la sensación de incertidumbre y vulnerabilidad. Se llama Imposter, Impostor. Es la propuesta musical de Louis Tomlinson.

Desde Málaga llegaba hasta tus oídos el sonido de Efecto Mariposa, que nos traía esta canción llamada Entre Flores, una balada incluida en su álbum Complejidad, un proyecto de 2005.

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0: se traduce en español como niño de papá. Es lo que viene a decir el título de esta canción, Trust Fund Baby. Uno de los mayores éxitos de esta boy band estadounidense. La presentaron en 2018 de esta manera. Son ellos, Why Don't We?
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0: Con una melodía adictiva que es inolvidable una vez que la escuchas, llega desde Corea del Sur este tema de la girl band Aespa. Ya suena, se llama Attitude.

Y ya suena este tema que mezcla R&B y rock, creando un sonido cinematográfico muy potente. Refleja la colaboración única entre Alicia Keys y Jack White. Es un tema creado para la banda sonora de Quantum of Solace. Another Way to Die, otra forma de morir. Exitazo del año 2008, lo recordamos ahora, Alicia Keys y Jack White.

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0: Y sí, era ella, la reina del pop, Madonna, impregnando en cada verso de esta canción su carisma. Nueva versión que presentaba para 2026 de La Bambola, La Muñeca.
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0: Emily en París, o mejor dicho, su quinta temporada, tiene en su banda sonora este espectacular tema, una revisión del clásico It's Raining Men, Lluvia de Hombres. Es ella, Ashley Park.

actitud rockera y un mensaje de afirmación personal definen a esta artista y a esta canción que nos presentaba. Ella es Ruslana y este es uno de sus primeros éxitos. Las guapas no morimos, de verdad. La guapa.

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1: Algún día. Así es como se llama esta canción que acabamos de disfrutar durante los últimos minutos contigo. Y el encargado de impregnar la radio de buena música ha sido él, Agoney.
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1: Golden Glowing Version aporta un matiz más intenso y envolvente a este pelotazo ya internacional de Hunter X. Así suena.

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1: I don't need to be you, no necesito ser tú. Es una de las canciones que sonaron y mucho allá por 2017, un grito de guerra contra las inseguridades y los prejuicios ajenos, un mensaje que se convierte en una auténtica fiesta de pop electrónico. Es Svarey.

nos sumergíamos en el universo nostálgico de este italo-británico llamado Jack Savoiretti, y lo hacíamos para conocer su nuevo proyecto discográfico, que además se llama igual que este single. We will always be the way we were. Siempre seremos como fuimos.

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0: Es el sonido R&B Soul de esta artista desde Los Ángeles, Ari Lennox. Nos presentaba su álbum Vacancy, cargado de temas como este, Twin Flame, llama gemela.
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0: Una atmósfera frágil y delicada donde la voz casi desnuda se impone sobre todo lo demás, demostrando que a veces no hace falta más que una confesión sincera para llenar una habitación. Es el tema Sauvignon Blanc, vino blanco, de Rosalía y su álbum Lux.

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2: Y ahora llega desde Sevilla Sonia Gómez. Lo hace con un proyectazo en el que nos dejaba grandes canciones como la que suena. Un homenaje a las mujeres de su vida. Se llama Ella.

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0: regresaba en este 2026 con una mirada honesta hacia las raíces y hacia una versión más pura de nosotros mismos. Lo hace con este sencillo que acaba de presentarnos. Se llama Primer Amor, un ejercicio de sanación desarmante que nos ha presentado Malú.
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0: El amor elevado a su máxima expresión, donde incluso la eternidad se queda corta para compartir la vida con esa persona correcta. Es la preciosa promesa que esconde esta canción, la canción de nuestro baile. Una entrega a corazón abierto con el innegable sello de Antonio José.
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One Last Time, una última vez, así es como se llama esta canción de Ariana Grande. La estadounidense nos la presentó allá por 2015 en su álbum My Everything.

Unos pocos acordes, una gran melodía y un estribillo chicloso bastaron para crear un fenómeno mundial. Fue en 2014 cuando Becky G se consolidaba como una gran artista internacional con este sencillo Shower, Ducha. Y ahora nos vamos de viaje hacia la desnudez más absoluta en medio de un inmenso desierto donde el silencio y la estética minimalista sirven de contrapunto perfecto a la intensidad del mensaje. Es el tema Sauvignon Blanc, vino blanco, de Rosalía y su álbum Lux.

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fresca con un ritmo ideal para el perreo y las fiestas en la playa. Se acerca el verano y es la propuesta musical que nos traían ellos juntos en colaboración. Este dúo ha creado este tema para esta nueva temporada, Daniela Blasco y Almacor. Se llama Bikini.

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0: y esta es una de las canciones más importantes para Lola Índigo últimamente, porque simboliza que marca el inicio de una nueva etapa, y además, para presentarla, lo ha hecho muy bien acompañada de Lia Cali, ni más ni menos, que era la voz, y Salma, se llama Tus Iniciales.
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3: Saludos, bienvenidos, tiempo para la información en la sintonía de Onda Sur Motril a través del 107.7. Hablamos en el día de hoy de reciclaje de los contenedores marrones, hablaremos de recepciones a poetas como Jaime Siles, que es el premio Reina Sofía de Poesía Iberoamericana. Hablaremos de mosquitos, de la mancomunidad, de aumentos de vehículos en este próximo fin de semana. Entraremos en Página Política, Sociedad, Cultura y, por supuesto, también el mundo del deporte hoy aquí, conociendo además al nuevo entrenador del Club de Fútbol Motril. Todo esto en tan solo unos instantes. Reciban, como siempre, los saludos de Alberto Feixas, que da ya por comenzado este espacio informativo. Dicho esto, le damos la bienvenida en nombre de todos los compañeros. Hablamos, como decíamos, de reciclaje, porque el concejal de Calidad Urbana, Fernando Hernández, ha agradecido la implicación de los motrileños en el reciclaje de residuos, que han hecho que la recogida selectiva, tanto de envases como plásticos, papeles y cartones, así como de vidrios, haya incrementado notablemente en el último año.
4: En esta semana recibíamos la liquidación del canon de tratamiento y del impuesto de tratamiento de vertedero de este ejercicio 2026. Y estamos de enhorabuena porque se están haciendo las cosas bien desde el ayuntamiento. Están funcionando las campañas de sensibilización que estamos realizando desde el contrato de servicio de limpieza, potenciando el reciclaje, potenciando la separación de residuos.
3: La cantidad de basura enviada desde Motril se ha reducido en 10 toneladas, desde las 26.913 del año pasado hasta las 26.903 toneladas en el presente ejercicio, lo que ratifica el trabajo que se está realizando desde el servicio de limpieza y por parte de toda la ciudadanía, potenciando la separación de residuos en diversas estaciones de reciclaje, lo que contribuirá a mejorar el medio ambiente y reducir la contaminación. El principal apartado que ha supuesto la liquidación de este año ha sido la disminución de residuos municipales que ha sido rechazados después del tratamiento en la planta de residuos de Vélez, pasando de 16.083 a 14.433 toneladas en este año.
4: Y por tanto, el importe de la tonelada ha descendido desde los 29,10 que pagábamos el año pasado a los 26,29. Lo importante es que cuantitativamente se ha llevado menos a vertedero. Esto es muy importante porque con la próxima implantación del sistema de recogida orgánica, que es otra fracción más, el famoso contenedor marrón, pues vamos a seguir reduciendo esa llevada de residuos mezclados a la planta y por tanto descenderá y se reducirá considerablemente el importe que pagaremos del canon de tratamiento.
3: Este resultado se ha obtenido gracias a dos circunstancias importantes. En primer lugar, porque la planta de tratamiento ha podido recuperar más residuos evitando que fuesen a vertedero. En segundo lugar, es que con la participación de los ciudadanos y comercio se ha incrementado la recogida selectiva de las distintas fracciones y, por tanto, en los contenedores de resto cada vez se encuentran menos residuos mezclados.
4: Aprovecho en esta ocasión igualmente para decirle a todos los vecinos y vecinas de la ciudad que sigan reciclando, que sigan separando en casa, que depositen los residuos de plástico y envases en el contenedor amarillo, depositen el papel y el cartón en el contenedor azul y depositen el vidrio y botellas de vidrio y demás tarros de cocina que no sea vidrio plano en el contenedor verde.
3: Hernández ha agradecido nuevamente la implicación de los motruleños en que la ciudad esté cada vez más limpia y en la concienciación para el cuidado del medio ambiente, así como lograr una mayor sostenibilidad.
4: Igualmente que participen en esas actividades de sensibilización ambiental que estamos llevando a cabo en el contrato de limpieza y simplemente también agradecerles el esfuerzo que han hecho en este año pues para haber reducido ese coste de tratamiento.
3: Precisamente el ayuntamiento espera iniciar la recogida de residuos orgánicos a finales de año o las primeras semanas del 27. Así lo ha explicado el concejal de Calidad Urbana, Juan Fernando Hernández, quien ha comentado que esta nueva fracción deberá depositarse en los contenedores marrones.
4: Ya tenemos lo que son los contenedores recepcionados porque iban a cargo de una subvención de la Junta de Andalucía con fondos europeos. Tenemos también recepcionado un camión de orgánica y próximamente en esta semana se va a licitar un nuevo camión 100% eléctrico, dos camiones, perdón, 100% eléctricos también destinados a esa recogida orgánica. Si no es en este otoño próximo, será a principios del año 2027 cuando ya tengamos esa fracción orgánica implantada y procederemos a la recogida de la misma con el propio servicio de limpieza vía modificación del contrato.
5: El responsable municipal en la materia comentó que la recogida de residuos orgánicos se realizará con varias particularidades.
4: Se realizará una campaña agresiva para todos los ciudadanos para que sepan cómo funciona el contenedor marrón, porque irá con llave y tendrán que solicitar previamente en el ayuntamiento quien quiera reciclar. Y se repartirán cubos aireados y bolsas de basura compostable para tal fin.
3: Y es la alcaldesa de Motril, Luisa García Chamorro, junto al concejal de Educación, o a la concejala de Educación, mejor dicho, Maite Jiménez, que han recibido en el ayuntamiento al poeta, filólogo y ensayista Jaime Siles, recientemente distinguido con la 35ª edición del premio Reina Sofía de Poesía Iberoamericana, considerado el reconocimiento más prestigioso de la poesía en lengua española y portuguesa.
6: La recepción institucional ha servido para dar la bienvenida al escritor valenciano con motivo de su participación en el ciclo Refugio de Versos, organizado por el Aula de Pensamiento Francisco Javier de Burgos, que celebra una edición especial en el Patio de los Ingenios. Su presidente, Gerardo Martín, acompañaba al poeta junto a Antonio Chicharro, miembro de la Academia de Buenas Letras de Granada. Jaime Siles destacó el valor de los recitales poéticos en los que el propio autor comparte su obra con el público.
7: Una lectura pública en la que un poeta lee con su viva voz y puede aclarar las anécdotas o el origen de un poema o de dónde parte, en qué circunstancias, siempre es muy grato, porque un poeta publica sus libros, los lectores los leen en su casa, pero no existe esa comunicación directa. El lector se comunica con un papel escrito, pero no está el autor. Para mí siempre es muy emocionante ver a los lectores delante, poder hablar con ellos. Entre otras cosas porque yo he sostenido siempre que en la literatura el menos importante es el autor. El verdadero protagonista de la literatura es el lector, que es el que realiza el texto.
6: En un mundo dominado por los mensajes breves y el consumo inmediato de contenidos, la literatura afronta nuevos desafíos.
7: Yo creo que la poesía siempre ha sido un elemento civilizador. ¿Por qué? Porque un poema, un texto, hace que yo tenga que leer su poema o usted el mío. Es decir, que concedamos crédito a la otredad, al otro, a la realidad del otro. Y escuchar al otro, saber que el otro existe, es muy importante. Es muy importante porque, entre otras cosas, educa para la democracia. No hay democracia sin discusión, sin diálogo y sin consenso, que es la consecuencia directa del diálogo desde Grecia hasta hoy.
6: Pero la poesía también tiene otra función, como afirma Siles.
7: Y es que cada generación ensuciamos el lenguaje y lo transmitimos a otra generación que tiene que limpiarlo para hacer lo suyo. De manera que la poesía, si me permite usted este casi chiste o esta caricatura, pero que es real, es la tintorería y la lavandería del lenguaje juntas.
6: El presidente del Aula de Pensamiento, Gerardo Martín, señaló que es un gran honor y responsabilidad contar con este gran poeta.
8: Y bueno, tener aquí a Jaime Siles, después de la amabilidad que ha demostrado, porque hay que decirlo que hemos tenido un periplo ahí de cambio de fecha debido a la situación de los trenes, pero como digo, gracias a la generosidad de él hemos podido posponer la fecha y por fin ha llegado el día, que será mañana, y aquí estaremos para disfrutar de su poesía y sobre todo de entablar ese cara a cara con el poeta y poder sumergirnos en su mundo poético.
6: Por su parte, la alcaldesa de la ciudad agradeció la oportunidad brindada desde el Aula de Pensamiento para poder recibir en Motril a una de las figuras más relevantes de la literatura española actual.
9: La verdad es que para Motril es un orgullo y por eso bueno, pues hemos querido recibirlo en el salón de protocolo recién llegado del aeropuerto para darle las gracias, ¿no? Felicitarlo por todos los premios que está recibiendo y también lo más importante, ¿no? Que disfrute de nuestra ciudad, que se inspire en nuestra ciudad, que pase por la senda, que pase por el Parque de los Pueblos de América. Yo creo que Motril tiene rincones muy bonitos para inspirar a un gran poeta, ¿no? Como es él.
6: La cita con el autor dentro del ciclo Refugio de Versos tendrá lugar mañana sábado 27 a las 7:30 de la tarde en el Patio de los Ingenios.
3: El Área de Salud y Consumo del Ayuntamiento, junto con la empresa Atisa, han puesto en marcha una campaña de concienciación sobre el mosquito del virus del Niro y las enfermedades que pueden propagar. Una iniciativa que incluye una serie de charlas a distintos colectivos y población en general.
6: El encargado de impartir esta serie de ponencias es el biólogo e investigador Miquel Alexander González, quien ha hablado de que la propagación de los mosquitos puede producirse tanto en entornos salvajes como rurales, pero también en las ciudades. Se incidió en que hay mosquitos que pueden volar hasta 25 kilómetros con sus propios medios.
10: Bueno, hemos dicho cuánta distancia se desplazan los mosquitos de manera activa, es decir, a través de su vuelo, pero de manera pasiva, por el transporte accidental de mercancías, de vehículos, de aviones, de barcos, de neumáticos o de la planta del bambú, la planta de la suerte, pueden desplazarse entre continentes y de hecho es el motivo por el cual llegó el mosquito tigre a nuestro país, a través de cualquiera de estas cuatro vías. Transporte pasivo.
6: En el caso de las ciudades, los mosquitos no solo se propagan por los neumáticos que no se usan y están expuestos a la humedad, en estanques, fuentes o invernales, sino que también pueden hacerlo en las viviendas, por ejemplo, en el agua que hay en los platos de los maceteros, si esta es abundante y pasa allí algunos días.
10: ¿Dónde se desarrollan las larvas de los mosquitos? Depende. En el medio urbano le gustan mucho los invernales, las alcantarillas, los cementerios, los viveros, los agujeros de los árboles, las plantas, las fuentes ornamentales. En las zonas rurales nos encontramos más, pues, en otros hábitats, bordes de riachuelos, bordes, el borde donde no hay charcos, estanques, y en hábitats naturales y salvajes, arrozales, lagos, etcétera, etcétera.
6: El biólogo comentó que se debe evitar tener en una vivienda para que los mosquitos no proliferen en ella.
10: El mosquito tigre y el mosquito común en domicilios, en el ámbito privado urbano, le encanta todos estos recipientes, objetos en desuso. Un juguete tirado en un jardín que acumule agua es susceptible de tener larvas de mosquitos. Neumáticos, recipientes, fregaderos, piscinas, bidones, fondos de agua, floreros, platos de macetas, aquí les encanta, ¿vale? Así que cualquier acúmulo de agua que esté más de 8 días es susceptible de tener larvas de mosquitos.
6: La concejala de Salud y Consumo, Susana Peña, comentó por qué surgió la idea de este ciclo de charlas sobre los mosquitos.
11: Desde el año pasado, cuando nosotros desde la Junta de Andalucía nos dijeron que teníamos que hacer un protocolo para ver si teníamos mosquito del Nilo aquí en Motril, pues empezamos a trabajar. Se trabaja, es un trabajo muy minucioso, que la gente no conoce, pero que es muy minucioso a través del Área de Salud y Consumo, en el que se ponen trampas. Unas trampas son que no se ven, que no son para mosquitos, las ponemos en los invernales, las ponemos en la playa, cerca de la salida del agua.
6: Por cierto, Motril está en riesgo medio de que los mosquitos puedan llegar a transmitir la fiebre del Nilo, aunque no se ha detectado caso alguno.
11: Empezamos a detectar, bueno, que no había, o sea, no había nada. Pero el problema es que pueda surgir. Y desde pues empezamos a plantear con la empresa de que tenemos que no solamente se tenía que quedar dentro del área de salud y consumo y el área sanitaria sur, sino que tenemos que comunicarlo a las distintas áreas, porque mantenimiento, parques y jardines, todos tienen que estar, medio ambiente, todos tienen que estar informados sobre este el tratamiento que tenemos que llevar a cabo.
6: El siguiente paso será trasladar esta información a la ciudadanía, por lo que las asociaciones interesadas pueden solicitar al Área de Salud y Consumo del Ayuntamiento una de estas charlas de forma gratuita.
11: Hemos empezado con los técnicos y con otras entidades, pero claro, vamos a hacer distintas charlas con asociaciones y queremos que sea que divulgarla a toda la población de Motril.
3: Cambiamos en sintonía de Onda Sur Motril, nos vamos con Mancomunidad, que refuerza la seguridad del litoral con el balizamiento de playas en la costa tropical. El servicio dará cobertura a todos los municipios costeros de la comarca durante el verano e incluye la instalación, mantenimiento, reposición y retirada de los elementos de señalización. Con él se delimitan las zonas de baño y los canales náuticos.
12: Según el presidente de la Mancomunidad, Rafael Caballero, el servicio permite una convivencia segura entre los distintos usos del litoral, al tiempo que ha agradecido la colaboración de la Diputación, que ha concedido 63.000 euros dentro del Programa Provincial de Balizamiento y Limpieza de Aguas del Litoral para la ordenación de la navegación en la costa tropical. El balizamiento sitúa la línea de boyas a 200 metros de la orilla y reserva accesos específicos para embarcaciones a través de canales señalizados. Con ello se previenen accidentes y se mejora la seguridad en las playas durante los meses de mayor afluencia turística. La actuación dará cobertura a Motril, Salobreña, Almuñécar y La Herradura, Torrelavacosta, Carchuna Calahonda, Casteldeferro, Rubite, La Mamola, Los Yesos, Melicena y La Rábita, dentro de una planificación coordinada para todo el litoral de la costa tropical. La actuación cuenta este año con una inversión superior a los 152.000 euros, porque incluye transporte, instalación, mantenimiento, limpieza, almacenamiento y reposición de los elementos de balizamiento, así como su retirada al término de la temporada.
3: Más cosas en Onda Sur Motril. La DGT refuerza igualmente los controles a pocos días del inicio del verano y de una operación salida que prevé más de 5 millones de desplazamientos en este mes de julio, un volumen que le ha llevado a intensificar la vigilancia en carreteras.
6: La costa tropical volverá a convertirse en uno de los destinos preferidos por miles de visitantes procedentes de distintos puntos de Andalucía y del resto del país, lo que provocará una mayor intensidad circulatoria, especialmente en la autovía A7 y en los accesos a municipios como Motril, Salobreña y Almuñécar. Aunque la primera gran operación salida de julio tendrá lugar el próximo fin de semana, la Dirección General de Tráfico recomienda desde estos días planificar los viajes con antelación, evitar las horas de mayor intensidad de tráfico, revisar el estado del vehículo y extremar la precaución al volante para reducir el riesgo de accidentes. Al incremento habitual de turistas que llegan por carretera se suma también la actividad de la operación Paso del Estrecho, que ya se desarrolla en el puerto de Motril y que prevé el paso de más de 127.000 pasajeros y alrededor de 32.000 vehículos durante los próximos meses, reforzando el papel estratégico de la ciudad en las comunicaciones entre Europa y el norte de África. Las autoridades recuerdan la importancia de respetar los límites de velocidad, evitar el uso del teléfono móvil durante la conducción, realizar descansos cada 2 horas y no conducir bajo los efectos del alcohol o las drogas. El objetivo es que el inicio del verano se desarrolle con la mayor seguridad posible en las carreteras de la provincia.
3: Turno para la página política. Comenzamos con el Partido Popular, que celebra un comité ejecutivo con el que pone al día a sus militantes y simpatizantes sobre la actualidad a nivel local y supramunicipal. Así lo ha explicado el secretario general de los Populares Motrileños, José García Fuentes.
13: El Partido Popular de Motril es un partido participativo, ¿no? Prueba de ello esas reuniones que hacemos con nuestras bases para escuchar cuál es el sentir de los motrileños y también para explicar la situación política actual, ¿no? Que pasa por una etapa muy diversa, ¿no? Y en algunos casos convulsas, ¿no? No es el caso de Motril, donde el equipo de gobierno con Luis a la cabeza está haciendo un grandísimo trabajo, transformando la ciudad, trabajando con responsabilidad y con seriedad para mejorar la calidad de vida de los ciudadanos.
12: García Fuentes también destacó la labor de Juan Manuel Moreno Bonilla al frente de la Junta de Andalucía y su implicación con Motril, que ha posibilitado la construcción de la Ronda Sudeste, la remodelación de la Plaza de la Tenería o del entorno histórico del Ayuntamiento, también la nueva Oficina Comarcal Agraria, la ampliación del hospital o la realización de la senda litoral, entre otros muchos proyectos.
13: Y a nivel autonómico estamos a la espera de que la semana que viene será el primer pleno de intento de investidura y esperemos que se sustancie definitivamente ya y Juanma Moreno vuelva a ser nuevamente el presidente de Andalucía.
12: El secretario general del PP de Motril también reflexionó sobre la situación política que se vive a nivel nacional.
13: A nivel nacional la situación política, bueno, la estamos viviendo demasiado convulsa, ¿no? Al final no hay un gobierno, no hay presupuesto, no hay mayoría parlamentaria, nadie se preocupa del gobierno por los problemas de los ciudadanos y luego es un gobierno que está más asediado por la corrupción, intentando salvarse cada uno, defenderse judicialmente de que no le salpiquen todos los casos de corrupción que están saliendo, más que de hacer gobierno y gestión por los ciudadanos.
12: García Fuentes puso un ejemplo de esa situación a nivel nacional.
13: Donde en el Congreso de los Diputados, por mayoría absoluta, se ha votado la dimisión de Pedro Sánchez. Por eso nosotros a nivel nacional lo que pide el Partido Popular es que se convoquen definitivamente ya unas elecciones generales y terminar con esta situación y que España vuelva a la senda de crecimiento, de progreso y de bienestar de la que nunca tenía que haber salido.
3: Por su parte, el Partido Socialista ha mantenido un encuentro de trabajo con la Asociación de Chiringuitos de la Costa Tropical, en el que ha trasladado su apoyo y las alegaciones presentadas por el sector durante el trámite de información pública del anteproyecto de modificación del reglamento que afecta a su actividad.
6: La secretaria de Política Municipal del PSOE de Granada, María José Sánchez, se ha comprometido a intermediar ante el Gobierno de España para que sean tenidas en cuenta, así como instar a la Junta de Andalucía a que desarrolle las competencias recogidas en el Estatuto de Autonomía en materia de costas. Respecto a las alegaciones, ha considerado que están fundamentadas y responden a las necesidades reales de quienes generan empleo, riqueza y actividad económica en el litoral, ya que son un elemento esencial para la dinamización turística y económica de la costa, además de formar parte de la identidad y la oferta diferenciadora del litoral granadino. Por su parte, el presidente de la Asociación de Chiringuitos, Francisco Trujillo, ha insistido en la necesidad de conseguir del Gobierno la suspensión de la tramitación del anteproyecto del Real Decreto de Modificación del Reglamento General de Costas para que se tengan en cuenta las alegaciones y se plantee rectificar esta propuesta por una que se elabore de forma consensuada con todas las partes afectadas.
3: Y en este caso, Izquierda Unida Verdes Equos critica el incumplimiento reiterado de los acuerdos de pleno por parte del gobierno de la alcaldesa de Motril. En concreto, denuncian el estado de insalubridad de los solares del barrio de Las Angustias, cuya limpieza y vallado se aprobaron el pasado año por unanimidad del pleno a propuesta de Izquierda Unida.
6: La portavoz municipal de Izquierda Unida Verdes Equo, Inma Omiste, alerta de que los solares, propiedad del ayuntamiento, ni están limpios ni vallados y que los vecinos están molestos también por la falta de actuaciones en solares y jardines abandonados. Por ello, piden que se retire mobiliario, basura y enseres de los solares vacíos. Omiste asegura que el gobierno municipal va siempre rezagado, sin planificación ni gestión diaria, y que son incapaces de intervenir en los barrios cada mes para acabar con problemas de acumulación de suciedad y de falta de mantenimiento. La portavoz de Izquierdas critica que la escoba de oro de la limpieza pase de largo, al igual que no se haya llevado a efecto la revolución de la gestión de residuos prometida por la alcaldesa.
3: Dejamos ahí el apartado político, nos quedamos con los venezolanos residentes en Motril que se movilizan para ayudar a su pueblo tras los terribles terremotos. Por ello han pedido a los motrileños productos esenciales y que escasean ahora mismo como medicamentos para hacerlos llegar a las víctimas. El sábado y domingo estarán en la Plaza de la Aurora desde las 10 de la mañana para recoger estas donaciones.
12: Venezolanos sufren en la distancia las consecuencias de los terribles terremotos del pasado miércoles en el norte de su país. Ahora toca ayudar desde aquí, explica Dayana Camacho.
14: Nos hemos organizado un grupo de venezolanos residentes en Motril y también de otras nacionalidades para recaudar insumos médicos y material de aseo personal. Por el momento, o sea, por este fin de semana no estamos recogiendo ropa ni alimentos porque estamos en tiempo crucial y desde Venezuela se nos ha requerido lo que son los insumos médicos porque no hay material para atender a los heridos.
12: La prioridad es rescatar a los que están bajo los escombros y se necesitan productos concretos que viajarán desde Motril a Venezuela.
14: ¿Y qué tipo de material concreto? Antibióticos, gasas, suero fisiológico, adhesivos, cremas de estas que vienen con antibacteriales, que también vienen con antibióticos y inhaladores por el tema de que han estado bajo tierra y hay que ayudar a liberar las vías respiratorias.
12: Las personas que quieran ayudar podrán hacerlo llevando productos de aseo personal o medicamentos el sábado y el domingo a la Plaza de la Aurora desde las 10 de la mañana.
14: No, porque vivo aquí, sé que el pueblo motrileño es un pueblo que está abocado a ayudar cuando se le ha pedido y esta vez con el mano en el corazón les pedimos a esta comunidad que nos ha abrazado a los venezolanos que estamos aquí su mano amiga. Hoy no estamos pidiendo cualquier otra cosa, sino su granito de arena con estos insumos para llevarlos a nuestro país. Tenemos ya quien lo va a hacer llegar el día lunes, porque tenemos el avión que sale el día lunes de forma gratuita con los insumos. No solo estamos en Motril, sino también en Granada, están organizados. Y yo sé que esta vez también vamos a contar con el pueblo de Motril para ayudar a nuestra amada Venezuela.
12: Estos venezolanos están muy pendientes y preocupados de familiares y amigos.
15: Tenemos familiares y amigos que están en estos momentos desaparecidos algunos. No sabemos si están bajo los escombros, no sabemos, no hay una logística tampoco por parte del gobierno que nos esté dando la información y muchos familiares que han quedado en la calle por los desplomes de los edificios. Otros edificios que están estructuralmente muy dañados, que ante las réplicas que han sido también muy fuertes, corremos el riesgo de que los edificios sigan cayendo. Entonces, es una situación de mucha preocupación, de mucha frustración, porque estamos lejos, pero a la vez queremos poner también nuestro granito y agradecidos inmensamente con Motril por darnos esta oportunidad y por estar presente junto con nosotros extendiendo la mano.
12: El segundo de los terremotos fue el más potente que ha sacudido Venezuela desde el año 1900.
14: Es una situación que, lastimosamente, nuestro pueblo no estaba preparado para lo que se vio. Bueno, creo que nadie está preparado para vivir un terremoto, pero no había esa cultura sísmica como a lo mejor la tenemos aquí, y lo que se está viviendo allí es devastador. Me pasaban ayer una foto comparativa de lo que pasó en el deslave de La Guaira en el año 99 con lo que nos pasó ahorita con lo del terremoto, y es desolador. La gente que vivió esa tragedia ahorita dicen que esto es peor. Es que no hay cómo explicar eso, que el dolor y las ganas de querer hacer y no tener cómo hacer.
3: Y también recordamos que el barrio de la Fabriquilla iniciaba ya sus fiestas populares con una gran fiesta infantil en la que menores y mayores lo pasaron en grande con colchones hinchables, acuáticos, buena música, merienda incluidas, entre otras actividades. Y también será la asociación Motril Diverso la que celebre este domingo a mediodía la Marcha del Orgullo desde la Plaza de las Mercedarias y hasta el Parque de los Pueblos de América. El presidente de la asociación Motril Diverso, Abraham Ortega, el concejal de Cultura, Miguel Ángel Muñoz, y el edil de Juventud, Gerardo Romano, presentaron las actividades del Día del Orgullo.
16: Motril es una ciudad que siempre apuesta y lucha por los derechos del colectivo, y una prueba de ello es que junto con la asociación Amodi, la máxima representación del colectivo en la ciudad de Motril, pues organizamos una serie de actividades que las ponemos de manifiesto hoy, que empezarán el sábado 27 de junio con un punto de información que lo hará a cargo de la asociación.
6: El 28 de junio a mediodía será la Marcha del Orgullo desde la Plaza de las Mercedarias hasta el Parque de los Pueblos de América, en donde se desplegará la bandera del colectivo y se leerá un manifiesto. Los actos organizados por el Ayuntamiento concluirán el 11 de julio.
16: Con una gran fiesta, la fiesta del Tropical Pride, que ya se ha hecho famosa y viral en cuanto al colectivo, y lo haremos en el Parque de los Pueblos de América, al igual que el año pasado. Empezaremos a las 7 de la tarde con una serie de actuaciones de artistas de relevancia nacional.
6: El concejal de Cultura, Miguel Ángel Muñoz, ha felicitado a los creadores de la asociación Motril Diverso.
17: La valentía que habéis tenido la asociación Motril Diverso, que es necesaria, porque Motril, aún teniendo 60-70 mil habitantes, hay para cosas para que todavía necesitamos un empujón de normalizar que la gente viva su vida privada simplemente, sin meterse en la de nadie, ¿no? Y ya está. Y decir que esto, que el orgullo que la gente dice, es que, mira, yo estoy harto todos los años de decirle, es que ¿por qué no hay un orgullo heterosexual? Mira, cuando tú vayas con tu novia de la mano por Madrid y te partan la espalda, te partan una vara en la espalda por ir con la persona que amas, me lo cuentas y hacemos un orgullo heterosexual.
6: El área de cultura ofrecerá con entrada libre el 9 de julio en el Calderón la película Prime.
17: Hay una comedia con mucho drama de fondo, además los ingleses para eso son especialistas, que es Pride, que no es muy lejana en el tiempo, es de 2015 o 2016, y podría ser una ciudad como en Motril, exactamente. No desvelo más, no voy a hacer spoiler, pero es una comedia extraordinaria, será de entrada libre con invitación el jueves 25 de junio a las 10 de la mañana. Por lo tanto, a las 10 de la mañana podrán ir también, que es el día que se abre la taquilla del Teatro Calderón. Animo que vayan a ver la película Pride, porque es entrañable, es profunda, es graciosa, es divertida y toca donde duele, en poblaciones como Motril.
6: También habrá una charla sobre educación sexual.
17: El 7 de julio en el Hernández Quero tendremos una charla que se llamará porque Orgullo, Diversidad y Educación Sexual, que será a cargo de Abel Viñas, que es el agente de salud sexual de la sede de Granada de apoyo positivo. Es decir, que Apoyo Positivo es una de las ONG más potentes que hay.
6: Por su parte, el presidente de AMODI, Abraham Ortega, ha agradecido el apoyo recibido desde el ayuntamiento.
18: Yo agradezco muchísimo que apostéis por esto, porque por lo que estamos viendo en el tiempo que llevamos funcionando la Asociación Motril Diverso, cada vez vemos que es más necesaria. Motril es una ciudad que es muy grande y desgraciadamente hay mucha gente todavía que le cuesta mucho trabajo, que sigue escondido en los armarios y que les cuesta mucho trabajo, pero estamos encontrando problemáticas muy, muy importantes.
6: Ortega ha resaltado algunas acciones realizadas durante este mes, como el apoyo recibido en el último partido del Motril.
18: He hecho ya alguna actividad con el CLIA, con el Consejo Local de Infancia y Adolescencia, que son, para quien no lo conozca, es un consejo que agrupa a representantes de todos los centros escolares y que, bueno, que ellos queríamos que fueran un poco nuestros testigos, ¿no?, y que llevaran ese mensaje, ¿no?, de convivencia, de vivir en libertad y todo eso, que lo llevaran a sus centros.
6: El presidente de AMODI ha animado a todas las personas a participar en la Marcha del Orgullo del domingo.
18: Animar a Motril a que participe de esto, porque al final creo que estamos en unos tiempos en los que hay que posicionarse y hay que dar testimonio, ¿no?, de lo que en lo que creemos y en las necesidades que tiene, a lo mejor no nosotros mismos, pero a lo mejor mucha gente que está alrededor y que a lo mejor lo está pasando muy mal. Y bueno, al final queremos crear que en Motril ese punto seguro, ¿no?, para esa gente.
3: Más cosas en sintonía de Onda Sur Motril. Todos los últimos jueves del mes, el centro de transfusión sanguínea de Granada organiza, como bien sabrán, una colecta de sangre y de plasma en La Matraquilla, en la Plaza de la Coronación. Los profesionales reclaman esta ayuda y ahora también en verano, cuando hay más desplazamientos y se necesita más sangre para atender a los heridos de accidentes de tráfico. Precisamente en estos días se celebraba una de estas colectas.
6: Los últimos jueves de mes, aquí en La Matraquilla, se puede donar sangre o plasma, tanto por la mañana como por la tarde, de 10 a 2 y de 5 a 9. Cada donación supone una gran ayuda, explica la doctora del Centro de Transfusión Sanguínea de Granada, María Conesa.
19: Nos gustaría que vinierais. Nos hace mucha falta la sangre de todos los grupos. Por cada donación de sangre podéis salvar la vida de 3 personas, ¿vale? También tenemos para donar plasma, que viene muy bien, hace mucha falta a los pacientes oncológicos. Necesitan sus factores, sus factores de coagulación, ahí fabricamos muchas sustancias que necesitan, ¿vale?
6: La acción tiene una duración de entre 15 y 25 minutos. La recuperación del fluido para el donante es casi inmediata. La donación es necesaria todo el año. La demanda siempre supera la oferta, por lo que el Centro de Transfusión apela a la solidaridad de los motrileños para cambiar esta situación.
19: Y también ahora, con el verano, pues también hay accidentes de tráfico, los quirófanos, todo eso, también necesitamos donantes de sangre de todos los grupos, ¿vale? Con cada donación de sangre podemos salvar la vida de 3 personas. Tened en cuenta que la sangre es un producto necesario para vivir y que no se puede fabricar, ¿vale? Y puede salvar la vida de 3 personas.
6: Los profesionales animan así a los donantes habituales y a los que no lo son a donar su sangre y plasma.
19: Estamos aquí el mes que viene, todos los últimos jueves de cada mes, estamos aquí por la mañana de 10 a 2 y de 5 a 9.
6: Los interesados también pueden inscribirse en el registro de donantes de médula. Además, el Centro Granadino, que se desplaza a Motril cada mes, también está presente en redes sociales en las que comparte distintos tipos de información y mensajes de concienciación.
3: El apartado ya más cultural, también la Escuela de Baile Mercedes Martín ponía sobre el escenario del Teatro Calderón en la noche del jueves su última creación, Genios. Se trata de un espectáculo que hace un recorrido por la historia del flamenco y rinde homenaje a sus grandes protagonistas. La iniciativa fue a beneficio del comedor social Jesús Abandonado.

0: Y más cosas, el Liceo Artístico acogerá el próximo domingo a las 12 el recital de Dúo Appassionato, formado por Sara Belmonte y Alain Fiorano, el 17 años y 18 respectivamente. Una oportunidad para descubrir el talento de estos dos jóvenes intérpretes que comienzan su prometedora trayectoria artística.
1: Ambos músicos se perfilan ya como dos de las grandes promesas de la música clásica en la provincia. Tras finalizar con un brillante expediente académico sus estudios en el Conservatorio Profesional de Música de Motril, donde consiguieron de forma consecutiva el primer puesto en el concurso de solistas, este año afrontan un nuevo reto con su incorporación a las enseñanzas superiores de música. Unidos por una gran complicidad artística y una pasión compartida por la música, Sara Belmonte y Alain Floriano han creado el dúo Appassionato, un proyecto con el que no solo demuestran un elevado nivel técnico e interpretativo, sino también su versatilidad y su deseo de acercar la música en directo a todo tipo de públicos. Durante el concierto, los asistentes podrán disfrutar de un repertorio cuidadosamente seleccionado, que combina algunas de las grandes obras de la literatura musical con piezas de gran frescura y elegancia, en una propuesta pensada para conquistar tanto a los aficionados a la música clásica como al público en general.
2: Y pues vamos a tocar pues obras muy distintas, desde pues unas danzas de Bartók o, por ejemplo, la danza húngara número 5 de Brahms, canciones populares pues como Imagine, por ejemplo, de John Lennon.
3: Tenemos que contentar al público. No podemos tocar todo clásico porque, claro, tiene que ser que le llegue al oído.
1: Sara Belmonte y Alain Floriano ya están acostumbrados a actuar ante el público en conciertos y eventos. Esa experiencia les ha permitido desarrollar una gran soltura sobre el escenario.
3: Sí, ya hemos actuado en el Museo del Preindustrial del Azúcar.
1: Les ha permitido desarrollar una gran soltura sobre el escenario.
3: Sí, ya hemos actuado en el Museo del Preindustrial.

0: comienza la primera de las 8 funciones de esta ópera, Carmen de Bizet. Poco antes del estreno, Irene Olvera ha querido enviar un cariñoso saludo a todos los motruleños desde el escenario de la Ópera Nacional del Capitol en Toulouse.
1: He tenido el privilegio de interpretar este personaje en 7 ocasiones y en cada una de ellas descubro ciertos matices que enriquecen mi visión personal y artística. Compartir este proyecto con tan grandes maestros y aprender de su experiencia es algo que me llena de orgullo y sobre todo de que es un verdadero privilegio. También así como coincidir en escena con tan grandes compañeros de tan alto nivel artístico y personal. Quería agradeceros de verdad por todo el cariño recibido, por todo vuestro apoyo, porque sois increíbles. Muchísimas gracias.
2: Irene Olvera interpreta un destacado papel solista de danza flamenca, aportando autenticidad, fuerza y esencia española a una producción que destaca por su espectacular puesta en escena. No es la primera vez que la artista forma parte de este montaje internacional. Debutó en esta misma producción en la Ópera de Monte Carlo cuando apenas tenía 12 años y regresó a ella en las representaciones celebradas en Toulouse en 2022, consolidándose como una de las bailarinas de este prestigioso espectáculo. Tras la función de hoy, las representaciones continuarán los días 27, 28 y 30 de junio, además del 1, 3, 4 y 5 de julio, fechas en las que la bailaora motrileña volverá a subirse al escenario de uno de los teatros líricos más importantes de Europa.
0: Y la Hermandad de la Santa Cena y María Santísima del Amor ha organizado una recogida de alimentos, productos de higiene y ropa que finalizará este fin de semana. Así nos lo comenta su hermano mayor, David Vázquez.
3: Este próximo domingo se celebra el Día de la Caridad. La Iglesia Católica celebra el Día de la Caridad y entonces nosotros llevamos, la Hermandad de la Santa Cena lleva varios años con una iniciativa de caridad que durante todo el mes de junio hacemos una recogida de alimentos no perecederos, higiene personal, también productos de limpieza y ropa interior en la parroquia de San Antonio de Padua, aquí de Motril.
4: Vázquez explicó cuándo se puede colaborar en esta iniciativa.
3: Durante todo el mes de junio, en horario de apertura de la parroquia, que son los sábados y los domingos, los sábados durante la misa de 7:30 y los domingos durante la misa de 11, se podrá hacer la entrega de estos materiales, que yo creo que es una causa importante y esperamos la colaboración de todos los motrileños.
4: Todo lo que se recoja se donará al comedor social de Jesús Abandonado y al Centro de Día de Personas Sin Hogar de Motril.
3: Va destinado a las asociaciones Jesús Abandonado y el Centro de Personas Sin Hogar de Motril. Productos importantes, bueno, pues siempre están ahí los productos más costosos como el aceite y ya pues también legumbres, conservas. El tema de la leche, por ejemplo, si lo entregan la última semana, por el tema de las caducidades, si hacen la entrega en la última semana, pues también podemos colaborar con el tema de la leche. Cualquier ayuda es buena, como hemos dicho, con el producto que sea.
4: Vázquez destacaba la implicación de los motrileños.
3: Pues muy buena, porque la verdad que tanto el barrio de San Antonio como el resto de hermanos de la corporación y motrileños y motrileñas se vuelcan. También la facilidad que sea durante a lo largo de un mes, pues facilita un poco que las personas puedan llegar en cualquier fin de semana.
0: Nos vamos ya en el apartado ya más comarcal, donde el Ayuntamiento de Gualchos Castelldefels ejecuta las obras de mejora del acceso al núcleo de Jolúcar gracias a una subvención de 90.000 euros de la Diputación de Granada. Por su parte, en Salobreña también la Diputación anuncia la adjudicación de un nuevo tramo en la senda del litoral con más de 1 millón de euros de inversión, mientras que en Almuñécar el Área de Gestión Sanitaria Sur de Granada instalará un mamógrafo tridimensional de alta precisión en el centro de salud sexitano y que aumenta considerablemente la precisión para detectar de forma temprana el cáncer de mama. Un equipo que además evita desplazamientos de pacientes hasta el hospital de Motril. Continuamos ya, como no, con la previsión meteorológica para las próximas horas.
5: La Agencia Estatal de Meteorología pronostica para este fin de semana cielo poco nuboso despejado. Las temperaturas no experimentarán grandes cambios. En Motril la mínima será de 22 grados y la máxima de 29, aunque el domingo se alcanzarán los 30 grados. Habrá viento flojo variable. En las playas motrileñas el viento será flojo y el oleaje débil. La temperatura máxima será de 27 grados el sábado y de 28 el domingo, mientras que el agua estará a 25 grados. El índice de rayos ultravioleta máximo será de 10, por lo que se debe usar protección solar y no exponerse al sol entre las 12 del mediodía y las 5 de la tarde. En la mar habrá viento del oeste y suroeste con fuerza 3, rolando a levante con componente sur, marejadilla.

0: Y hasta aquí el tiempo de la información meteorológica y de la social, económica y política. Y enseguida llega la deportiva. Se lo contamos enseguida.
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0: En el tiempo del deporte en el día de hoy nos vamos a centrar en primera instancia en la presentación que ha tenido lugar este mismo viernes, donde por parte del Club de Fútbol Motril, la entidad blanquiazul, ha presentado a los dos máximos representantes en la faceta deportiva, como es el nuevo entrenador Raúl Barroso, así también como el máximo responsable de la comisión deportiva, Luis Puebla. Concretamente ha sido el presidente de la entidad blanquiazul, Juan Miguel González, el que atendía a los medios de comunicación para presentar a los dos máximos dirigentes, como decimos, de la faceta deportiva de este nuevo club de fútbol Motril para la temporada 26-27.
4: Estamos aquí para dar la bienvenida al míster, Raúl Barroso, y a los máximos responsables de la dirección deportiva del club. Y nada, y contento, la verdad, y al final con mucha ilusión de que empiece ya la temporada. En lo que es la estructura de la dirección deportiva, así venimos trabajando desde atrás, porque Luis lleva con nosotros desde que se fue Viti, o incluso semanas antes. Y en el entrenador no habíamos pensado en buscar un sustituto porque creíamos que la plantilla, meter un entrenador que no conociera bien los jugadores, que no había estado en el día a día con esta plantilla, pues no queríamos cambiar. Es verdad que con Raúl hemos tenido negociaciones ya otro año y no hemos llegado a un acuerdo, y este año pues se ha dado esa opción y hemos encajado. Pues bueno, pues Raúl, porque es un tío que creo que va con la filosofía del club, que creo que es un entrenador ofensivo, que eso para Motril es atractivo, y es un entrenador de los que me gustan a mí, con carácter, con personalidad y que tiene sus ideas claras.
0: Así las cosas, conocíamos también las intenciones de el máximo representante de la faceta deportiva, el cual se mostraba ilusionado ante la posibilidad de traer y conformar una buena plantilla para la presente campaña.
5: Sí, prácticamente tenemos claro el tema de renovaciones. Vamos a ver, solo quiero decir que el club no ha estado parado. Yo entiendo a la afición, entiendo a la prensa de que quiera novedades, pero el club se está trabajando ahora muy, muy profesionalmente y vamos a dar los pasos como lo tengamos que dar. Es evidente que tenemos ya varias renovaciones que las iremos anunciando. Está claro que tenemos jugadores cerrados, bastantes jugadores cerrados, y sobre todo estamos trabajando en otros perfiles de jugadores ya para intentar cerrar la plantilla. Nos quedan todavía 5 semanas para empezar la temporada, y yo creo que seremos de los equipos que más avanzado lo tengamos. Siempre hay que tener tranquilidad porque luego llegan oportunidades de categoría superior, pero lo que tenemos muy claro y estamos convencidos de que vamos a tener un buen proyecto y vamos a ilusionar a la afición de Motril, que como se lo merece.
0: Por su parte, también, el nuevo entrenador, Raúl Barroso, se presentaba en el nuevo estadio municipal Escribano Castilla de forma ilusionada, a sabiendas de que tiene una gran afición el conjunto motrileño y, por supuesto, este año volverá a tener un buen equipo que aspirará a todo.
6: Dale las gracias al Presi por la confianza y a la dirección deportiva, ¿no? Creo que el Motril es ambición y pasión. Creo que mezcla esas dos cosas que van conmigo mucho y bueno, es verdad que otros años hemos tenido contacto, creo que este año era el que tocaba, nos hemos puesto de acuerdo rápido porque Juanmi es un tío directo, es muy parecido a mí, nos entendemos rápido y creo que tenemos el mismo objetivo, ¿no? Queremos hacer un equipo que pueda aspirar a estar arriba del todo, esto es una realidad, yo lo voy a decir, no voy a venir al Motril a medio gas, aquí se viene a intentar hacer lo mejor posible. Y luego, pues, que los resultados nos pongan donde nos tenga que poner, ¿no? Pero creo que ha sido fácil, porque es un club que aspira a todo y que a cualquiera creo que le gustaría entrenar al Motril. Creo que vamos a hacer una plantilla buena como para poder competir. Habrá rivales este año que también lo quieran, porque todo el mundo quiere lo mismo que nosotros. Lo que pasa es que nosotros, pues, eso es lo que me han inculcado, ¿no? Las veces que he hablado con el Motril, que hay que estar arriba. Que hay que estar arriba, por lo tanto, acepto el reto y vamos a intentarlo. Tenemos nombres de todo tipo, la verdad que hay muchísima gente que quiere venir al Motril, es la verdad. Hemos firmado gente que quiere venir al Motril, que es muy importante, no solo en lo económico, sino la ilusión que tienen de venir al Motril. Hemos podido elegir más perfiles, pero creo que estos son los que más nos han gustado. Estamos en continuas conversaciones para cerrar la plantilla, nos faltan varios perfiles, pero podríamos decir que en un 70-80% tenemos la plantilla avanzada. Y bueno, seguimos trabajando, ¿no? Es un mercado abierto porque hay equipos que tienen buenos presupuestos, están haciendo buenos fichajes, pero nosotros con el nuestro también los estamos haciendo y a partir de ahí lo más importante es el campo. Luego, evidentemente, si puede firmar mejor, genial, ¿no? Pero en el campo es donde tenemos que marcar las diferencias.
0: Será el próximo lunes cuando ampliaremos esta información, puesto que las entrevistas a los protagonistas ha sido mucho más amplia y la conoceremos, como digo, todos los detalles el próximo lunes. También son otras las facetas del mundo del deporte que vamos a conocer, porque este fin de semana tenemos actividades deportivas que destacar. Y entre ellas se encuentra una de las citas ajedrecísticas más importantes de la temporada, el Abierto Camping Don Cactus, Fiestas de Carchuna, que alcanza este año su 28 edición. Se trata de una competición abierta a 7 rondas, con un tiempo de juego de 8 minutos, más 3 segundos de incremento por jugada. Las partidas comenzarán a las 7 de la tarde, además los 4 primeros disputarán un playoff con semifinales y final bajo la modalidad de Armagedón. Partida rápida, donde las blancas tienen más tiempo, pero están obligadas a ganar, mientras que a las negras les basta con un empate para ganar el encuentro. En este caso, el vencedor o la vencedora de este playoff será el candidato a disputar el Campeonato Europeo de Ajedrez Submarino. Los 3 primeros de la categoría absoluta también tendrán un premio extra, como es una actividad de psicoblock, es decir, escalada, salto de agua y kayak. Ahí en este caso la podrán realizar el 4 de julio a las 10:30 en la playa de La Rijana. Y también recordamos que dentro de este Camping Don Cactus, la prueba figuran dentro de su historial como líderes destacados a Jorge Fernández Montoro y al almeriense Sabín Puertas Martín, ganadores en 5 ocasiones cada uno, así como Manuel Martín Gálvez, Andrés Sánchez y Sergio Soto con 2. Recordamos que la primera edición de este torneo fue en el año 1996 y tuvo como vencedor a Francisco Javier Rosales Valverde. Así las cosas, dejamos el mundo del ajedrez y nos quedamos con la carrera, la 091, esa ruta 091 que se va a disputar también este sábado aquí en Motril, en su segunda edición ya organizada por la Policía Nacional y cuyo objetivo es unir el deporte y la solidaridad bajo el lema Camina, corre, anima. La meta se alcanza colaborando. un evento que será en beneficio de la asociación Creciendo en Motril y también para el Monasterio de la Visitación de las Agustinas Recoletas Nazarenas. Recordamos que para esta carrera de la Ruta 091 las inscripciones siguen abiertas hasta el mismo día de la celebración de la carrera a través de la web oficial www.ruta091.es o bien también en la página de Cruzando la Meta, con un precio de 13 euros tanto para adultos como para niños. Además, existe también la opción de la modalidad en dorsal cero. Y también vamos a cambiar de argumento porque este fin de semana, y después del balance positivo del Club Atletismo Ciudad de Motril, en la jornada celebrada en nuestro polideportivo la pasada semana, con dos campeonatos de Andalucía, el sub-14 y el individual sub-23, recordamos que el atletismo motrileño dio una imagen organizativa y un gran rendimiento de nuestros deportistas, que ha vuelto a dejar el nombre del club en lo más alto. Así las cosas, este sábado, también este 27 de junio, en horario de tarde, será el turno de este Campeonato de Andalucía sub-16 por clubes y también el de relevo 4x300. De nuevo, Motril será la sede, concretamente el polideportivo motrileño Emilio Hidalgo. Recordamos que la experiencia sumada por los nuevos atletas masculinos y la consolidación del bloque femenino confirman la buena salud de nuestros equipos, así que sin tiempo para el descanso, se afronta sin duda otra gran jornada atlética con miras a hacer un buen papel aquí en casa. Y nada más, hasta aquí el tiempo del deporte en el día de hoy. Esperamos que ustedes pasen un felicísimo fin de semana y que, como siempre, acudan a apoyar a nuestros atletas y a nuestros equipos con sus aplausos.
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8: Y ahora déjate llevar por el sonidazo de Chambao y de esta canción que lanzaron allá por el año 2003. Es un tema que incluían en el proyecto Endorfinas en la Mente. ¿Te suena? Si no es así, lo vamos a recordar ahora. Se llama Rosa María, gran tema de Chambao.

Publicada a mediados de los 90, esta canción representa el espíritu del pop de autor español del año 1994. Antonio Vega firmó aquí una canción íntima y poética que se convierte en todo un clásico. Recordamos ahora contigo este tema que además da título al álbum de ese año, El sitio de mi recreo, Antonio Vega.

Adelantan su proyecto El Bar de Siempre y lo hacen ahora con este nuevo single que han lanzado junto a Big Noise. Te hablo de la banda Kitai. Escuchábamos contigo Salta y Rompe.

Es como un juego de seducción y atrevimiento bajo la luna. Un manual de supervivencia nocturna que nos propone Chema Rivas. A través de este ritmo pegadizo se llama Playita Canarias.

0: Eclipse es una de las canciones eurovisivas de 2026, concretamente de Australia. Es el tema que nos traía ella, Delta Goodrem.
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0: No fue casual que en pleno auge del pop español, esta artista, capaz de combinar raíz y modernidad, encontrara el modo de llegar a públicos diversos. Lo hizo con su álbum Carrusel en 2005. Es Beatriz Luengo. Dentro de ese álbum encontramos esta canción. Dime.
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Atreverse a tomar el control del propio destino y saltar al vacío con la confianza por las nubes. Es el mensaje directo y empoderador de este sencillo. Nos llega empapado de puro magnetismo, demostrando el poderío absoluto de esta banda Blackpink. La canción se llama Go, vamos.

0: y acaba de pasar por nuestra sintonía Paul Grant y nos deja el ambiente perfecto para seguir después de esta canción que nos presentaba llamada Pecos.
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Despierto amándote, un tema que presentaban para el Benidorm Fest y que lo hacían juntos Miranda y la banda de Orihuela, Baila Mamá. Exitazo increíble.

son dos de los miembros supervivientes de The Beatles. Su colaboración es un evento histórico que evoca décadas de legado musical y la magia pura del pop rock clásico. Te hablo de Paul McCartney y Ringo Starr juntos con este tema, Home to Us, hogar para nosotros. Y ahora llega la frescura juvenil que caracterizaba al panorama musical de 2006, que encontró una voz nueva en esta artista, Bea Bronchal, capaz de transmitir la importancia de decidirse por lo verdadero con este tema, recordamos, Lo prefiero.

0: Una colaboración espectacular marcada por la emotividad es el tema que mezcla future bass y pop electrónico con un estribillo expansivo. El sonido que nos presentaban juntos Illenium, Bass Style y Davin. Feel Alive, sentirse vivo.
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0: Una letra de aceptación con espacio para el aprendizaje es lo que nos presenta en forma de canción este artista es Blas Cantó con Nuestra Canción.
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Where Love Lives, donde habita el amor, es el regreso triunfal de MK junto a Alison Limerick, además rescatando este clásico. Suena increíble ahora.

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0: No hay nadie en el mundo como ella. Así es como se llama esta canción, que nos ofrece una melodía que combina ritmos pegajosos y una letra que exalta la singularidad de ese ser amado. Era en Efecto Pasillo, desde el año 2017.
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0: Se consolida este sonido electrónico muy cuidado que bebe de las raíces noventeras para sonar rabiosamente actual. Es el sonido de Nebulosa y su álbum Virtuzorrismo. Nos traen nuevo single, es este, Vogue.
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nos invita a valorar los pequeños gestos que de verdad importan y poner tiempo y atención cuando el mundo va demasiado deprisa. Es la propuesta musical de Oliver Tree con esta canción llamada Flowers, Flores.

recordando contigo este encuentro entre dos grandes. Fue en 2017 cuando propusieron esta producción juntos. Te hablo de Axwell y Sebastián Ingrosso. Se llama More Than You Know, más de lo que sabes.

0: Mantener el pulso del pop internacional exige reinventarse constantemente y ella lo demuestra cada día con temas como este, el último que nos ha ofrecido, Ends in Y, termina en I. Otra de las canciones incluidas en su álbum Confessions, Unexpected Turns of Events, un giro inesperado de los acontecimientos, es Mimi Webb.
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0: brilla sin filtros la autenticidad de este artista murciano. Es Diego Cantero, sí, funambulista. Acaba de presentar su última propuesta, esta canción, Sobran Gilipollas.
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0: la reina del pop y una de las grandes artistas del pop actual. Es el sonido que nos presentan juntas Madonna y Sabrina Carpenter. Otro de los temas del álbum Confession Second de Madonna es este, Bring Your Love, trae tu amor. 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

Max B y Rick Ross acompañan a French Montana en esta nueva producción en la que han colaborado y han fusionado espectacularmente bien. Lo que escuchas se llama Smoking Parte 2.

0: proponían un diálogo musical entre lo urbano y lo tradicional y lo conseguían con este ritmo contagioso que invita a bailar desde la primera nota. La canción celebra la chispa del movimiento, la energía del ritmo y la dualidad de estilos. Es el sonido de BL y Elvis Crespo, La Patadita.
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0: Así suena esta canción llamada Ganador, donde este artista nos muestra esa forma de amar sin filtros ni condiciones, donde el mayor premio es simplemente compartir el camino. Es la última propuesta musical de Ignacio.
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0: Y esta canción funciona como un auténtico faro de luz en medio de la incertidumbre, un sencillo rotundo donde los irlandeses U2 demuestran que su capacidad para emocionar sigue estando intacta. Ya suena Song of the Future, canción del futuro, U2.

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5: Ese golpe de realidad cuando te das cuenta de que la indecisión fue tu peor enemiga. Así suena este, uno de los mayores éxitos de Bustamante, lanzado en 2007 en su álbum Al filo de la realidad. Recordamos, Cobarde.

reconocer abiertamente el dolor que produce saber que esa pieza clave de nuestra historia ya no está y atreverse además a pedir una segunda oportunidad para proteger los recuerdos compartidos es lo que nos cuenta ella en esta canción, Echarnos de Menos. Es Lola Tuduri.

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Es una letra que es casi un himno. La canción que allá por el año 2001 nos dejaban en un proyecto llamado Experimento Cielo. Son ellos, la banda Cielo Ceniza.

Lejos de encasillarse, hay proyectos que necesitan desaprender todo lo hecho para encontrar una nueva identidad sonora. De ese descarte necesario nace una propuesta tan visceral como la de este trío. 1111, los madrileños abren una etapa fascinante con este hipnótico éxito, La línea de puntos.

recordando este tema del panorama musical del año 2018. Se llama Tú me obligaste. Destacó por su enfoque narrativo y su carga emocional, además de su ritmo, fusionando pop latino. Es el sonido de Antonio José y Cali el Dandy.

0: Superar el miedo a lo desconocido y abrazar la incertidumbre, sabiendo que a veces las mejores decisiones sin pensar demasiado. Es la propuesta musical de Mimi Webb. Sonaba así: Eyes Closed, ojos cerrados.
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0: La irrupción de Bebe en 2004 se sintió como un soplo de honestidad en la música española, gracias a letras que exploraban el desgarro y la esperanza. En medio de esa propuesta, hubo una melodía que se sintió en el corazón de muchos. Esta canción, Siempre me quedará, Bebe.
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0: Igual no la has bailado, pero seguramente la has escuchado y en más de una ocasión. Es uno de los mayores éxitos de Chayanne, sí, este torero. Canción que ya suena y que recordamos ahora. Un tema lanzado en el año 2003 como parte de su álbum Sincero y que después también versionó en diferentes recopilatorios. Es Chayanne.

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0: fue uno de los regresos más esperados que se materializaba en forma de música con canciones como esta. Te hablo de Hilary Duff, un tema del año 2025, el remix de Joel Corry de su éxito Mature, Madura, un sencillo de su álbum Luck or Something, Suerte o algo así.
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0: Y este es uno de los éxitos más recientes de la barcelonesa Belén Aguilera, el que ya suena y que comparto contigo durante los próximos minutos. Un tema que nos presenta explorando la nostalgia y el pasado, pero recordando momentos felices. Se llama Mejores Momentos.

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2: Y ahora llega uno de los desahogos musicales más sinceros de la temporada, esta canción que además se llama La Última Canción, el emotivo cara a cara musical entre Funambulista y el cantautor Dani Fernández. Sí.

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0: Publicada el 9 de marzo del año 2018, unió dos mundos del pop romántico, la sensibilidad melódica de Antonio José y el enfoque emocional de Cali y el Dandy. Juntos presentaron este ritmazo llamado Tú me obligaste.
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0: Dentro de la trayectoria en solitario de esta gran artista, conocida mundialmente por su voz inolvidable como líder de Mecano y por una carrera solista que ha sabido conjugar elegancia y modernidad, regresa y lo hace con este sencillo, ya suena, es lo más nuevo de Ana Torroja, esta canción llamada A veces.
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consolida el concepto artístico de su nuevo proyecto llamado The Romantic, El Romántico, y lo describe como un viaje a la nostalgia moderna. Te hablo de Bruno Mars, que acaba de llegar con este single adelantando su próximo álbum, I Just Might, Podría Hacerlo.

0: Equilibrio perfecto entre energía y contención, que convierte a esta canción en una declaración clara. Cuando la decisión está tomada, no hace falta añadir más explicación. Es Paul Hernández. La canción se llama Ni ruido.
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0: Asumir que a veces las mejores historias nacen cuando rompemos las reglas y nos atrevemos a cometer locuras maravillosas en buena compañía es lo que nos cuenta Nick Jonas en este nuevo single de su álbum Sandy Best, edición deluxe. Escuchábamos London Foolishly, locamente en Londres.
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es uno de los artistas que más ha sonado en el último año. Te hablo de BL, que ha llevado su estilo. Es uno de los artistas que más ha sonado en el último año. Te hablo de BL.

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0: dejar que todo siga su curso sin forzar absolutamente nada y abrazar el presente. Esa es la sensación liberadora que transmiten juntos en este tema. Son Now y Medusa. Acabas de escuchar esta producción que presentan con el nombre de Rolling, Rodando. Y ahora quiero recordar contigo un exitazo del año 2003 que dio la fama a este desaparecido dúo. Andy y Lucas narran una historia de desamor adolescente con un ritmo contagioso. Recordamos, Son de Amores.
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Hay que tener muchísimo talento para contar una historia de resistencia vital combinando tanta fragilidad y contundencia a la vez. Exactamente es lo que hace Ana Torroja en esta espectacular canción que incluye en su álbum Se ha acabado el show. Disfrutamos de este sencillo, Rosa del Desierto.

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El momento exacto en el que decides dejarte llevar por completo es lo que nos transmite Mimi Webb en este nuevo single que ha presentado de su álbum Confessions, Unexpected Turn of Events. Sonaba Eyes Closed, Ojos Cerrados, Mimi Webb. Y ahora llega un clásico de esta banda estadounidense formada en Boston. Es el tema que presentaron en el año 1993 y que recordamos ahora. Se llama Crying, canción de su álbum Get a Grip, Agárrate. Es el sonido de Aerosmith.

0: En 2018, esta canadiense llamada Carly Rae Jepsen lanzaba este sencillo que acabamos de escuchar, una canción que continúa inspirando a quienes buscan empoderamiento personal. Está incluida en su álbum Dedicated, dedicado. Se llama Party for One, fiesta para uno.
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La conexión Italia y Sergio Dalma siempre ha estado presente, pero ahora aún más gracias a este proyecto discográfico que ha presentado llamado Ritorno a Via Dalma. En él incluye grandes clásicos y canciones de la música italiana que hace suyos. Este es uno de ellos, Baila Morena de Zucchero. Era Sergio Dalma.

0: A veces nos perdemos en relaciones que sabemos que son un error, pero que nos hacen sentir vivos. De esa contradicción nace lo nuevo de esta artista, un tema personal cargado de verdad. Se titula I Love It, I Love It, I Love It. Me encanta, me encanta, me encanta. Ella es Bella Kai.
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0: Nos encontramos dentro de su proyecto Super Bloom y en él encontramos este, el single principal. Desde Reino Unido es lo más nuevo de Jessie Ware. Se llama I Could Get Used to This. Podría acostumbrarme a esto.

0: Informativos, Onda Sur Motril, 107.7. Saludos, bienvenidos. Tiempo para la información en la sintonía de Onda Sur Motril a través del 107.7. Hablamos en el día de hoy de reciclaje, de los contenedores marrones. Hablaremos de recepciones a poetas como Jaime Siles, que es el premio Reina Sofía de Poesía Iberoamericana. Hablaremos de mosquitos, de la mancomunidad, de aumentos de vehículos en este próximo fin de semana. Entraremos en Página Política, Sociedad, Cultura y, por supuesto, también el mundo del deporte hoy aquí, conociendo además al nuevo entrenador del Club de Fútbol Motril. Todo esto en tan solo unos instantes. Reciban, como siempre, los saludos de Alberto Feixas, que da ya por comenzado este espacio informativo. Dicho esto, le damos la bienvenida en nombre de todos los compañeros. Hablamos, como decíamos, de reciclaje, porque el concejal de Calidad Urbana, Fernando Hernández, ha agradecido la implicación de los motrileños en el reciclaje de residuos, que han hecho que la recogida selectiva, tanto de envases como plásticos, papeles y cartones, así como de vidrios, haya incrementado notablemente en el último año.
1: En esta semana recibíamos la liquidación del canon de tratamiento y del impuesto de tratamiento de vertedero de este ejercicio 2026. Y estamos de enhorabuena porque se están haciendo las cosas bien desde el ayuntamiento. Están funcionando las campañas de sensibilización que estamos realizando desde el contrato de servicio de limpieza, potenciando el reciclaje, potenciando la separación de residuos.
0: La cantidad de basura enviada desde Motril se ha reducido en 10 toneladas, desde las 26.913 del año pasado hasta las 26.903 toneladas en el presente ejercicio, lo que ratifica el trabajo que se está realizando desde el servicio de limpieza y por parte de toda la ciudadanía, potenciando la separación de residuos en diversas estaciones de reciclaje, lo que contribuirá a mejorar el medio ambiente y reducir la contaminación. El principal apartado que ha supuesto la liquidación de este año ha sido la disminución de residuos municipales que ha sido rechazados después del tratamiento en la planta de residuos de Vélez, pasando de 16.083 a 14.433 toneladas en este año.
1: Y por tanto, el importe de la tonelada ha descendido desde los 29,10 que pagábamos el año pasado a los 26,29. Lo importante es que cuantitativamente pues se ha llevado menos a vertedero. Esto es muy importante porque con la próxima implantación del sistema de recogida orgánica, que es otra fracción más, el famoso contenedor marrón, pues vamos a seguir reduciendo esa llevada de residuos mezclados a la planta y por tanto descenderá y se reducirá considerablemente el importe que pagaremos del canon de tratamiento.
0: Este resultado se ha obtenido gracias a dos circunstancias importantes. En primer lugar, porque la planta de tratamiento ha podido recuperar más residuos evitando que fuesen a vertedero. En segundo lugar, es que con la participación de los ciudadanos y comercio se ha incrementado la recogida selectiva de las distintas fracciones y, por tanto, en los contenedores de resto cada vez se encuentran menos residuos mezclados.
1: Aprovecho en esta ocasión igualmente para decirle a todos los vecinos y vecinas de la ciudad que sigan reciclando, que sigan separando en casa, que depositen los residuos de plástico y envases en el contenedor amarillo, depositen el papel y el cartón en el contenedor azul y depositen el vidrio y botellas de vidrio y demás tarros de cocina que no sea vidrio plano en el contenedor verde.
0: Hernández ha agradecido nuevamente la implicación de los motrileños en que la ciudad esté cada vez más limpia y en la concienciación para el cuidado del medio ambiente, así como lograr una mayor sostenibilidad.
1: Igualmente que participen en esas actividades de sensibilización ambiental que estamos llevando a cabo en el contrato de limpieza y simplemente también agradecerles el esfuerzo que han hecho en este año pues para haber reducido ese coste de tratamiento.
0: Precisamente el ayuntamiento espera iniciar la recogida de residuos orgánicos a finales de año o las primeras semanas del 27. Así lo ha explicado el concejal de Calidad Urbana, Juan Fernando Hernández, quien ha comentado que esta nueva fracción deberá depositarse en los contenedores marrones.
1: Ya tenemos lo que son los contenedores recepcionados porque iban a cargo de una subvención de la Junta de Andalucía con fondos europeos. Tenemos también recepcionado un camión de orgánica y próximamente en esta semana se va a licitar un nuevo camión 100% eléctrico, dos camiones, perdón, 100% eléctricos también destinados a esa recogida orgánica. Si no es en este otoño próximo, será a principios del año 2027 cuando ya tengamos esa fracción orgánica implantada y procederemos a la recogida de la misma con el propio servicio de limpieza vía modificación del contrato.
2: El responsable municipal en la materia comentó que la recogida de residuos orgánicos se realizará con varias particularidades.
1: Se realizará una campaña agresiva para todos los ciudadanos para que sepan cómo funciona el contenedor marrón, porque irá con llave y tendrán que solicitar previamente en el ayuntamiento quien quiera reciclar. Y se repartirán cubos aireados y bolsas de basura compostables para tal fin.
0: Y es la alcaldesa de Motril, Luisa García Chamorro, junto al concejal de Educación, o a la concejala de Educación, mejor dicho, Maite Jiménez, que han recibido en el ayuntamiento al poeta, filólogo y ensayista Jaime Siles, recientemente distinguido con la 35ª edición del premio Reina Sofía de Poesía Iberoamericana, considerado el reconocimiento más prestigioso de la poesía en lengua española y portuguesa.
3: La recepción institucional ha servido para dar la bienvenida al escritor valenciano con motivo de su participación en el ciclo Refugio de Versos, organizado por el Aula de Pensamiento Francisco Javier de Burgos, que celebra una edición especial en el Patio de los Ingenios. Su presidente, Gerardo Martín, acompañaba al poeta junto a Antonio Chicharro, miembro de la Academia de Buenas Letras de Granada. Jaime Siles destacó el valor de los recitales poéticos en los que el propio autor comparte su obra con el público.
4: Una lectura pública en la que un poeta lee con su viva voz y puede aclarar las anécdotas o el origen de un poema o de dónde parte, en qué circunstancias, siempre es muy grato, porque un poeta publica sus libros, los lectores los leen en su casa, pero no existe esa comunicación directa, el lector se comunica con un papel escrito, pero no está el autor. Para mí siempre es muy emocionante ver a los lectores delante, poder hablar con ellos. Entre otras cosas porque yo he sostenido siempre que en la literatura el menos importante es el autor. El verdadero protagonista de la literatura es el lector, que es el que realiza el texto.
3: En un mundo dominado por los mensajes breves y el consumo inmediato de contenidos, la literatura afronta nuevos desafíos.
4: Yo creo que la poesía siempre ha sido un elemento civilizador. ¿Por qué? Porque un poema, un texto, hace que yo tenga que leer su poema o usted el mío. Es decir, que concedamos crédito a la otredad, al otro, a la realidad del otro. Y escuchar al otro, saber que el otro existe, es muy importante. Es muy importante porque, entre otras cosas, educa para la democracia. No hay democracia sin discusión, sin diálogo y sin consenso, que es la consecuencia directa del diálogo desde Grecia hasta hoy.
3: Pero la poesía también tiene otra función, como afirma Siles.
4: Y es que cada generación ensuciamos el lenguaje y lo transmitimos a otra generación que tiene que limpiarlo para hacer lo suyo. De manera que la poesía, si me permite usted este casi chiste o esta caricatura, pero que es real, es la tintorería y la lavandería del lenguaje juntas.
3: El presidente del Aula de Pensamiento, Gerardo Martín, señaló que es un gran honor y responsabilidad contar con este gran poeta.
5: Y bueno, tener aquí a Jaime Siles, después de la amabilidad que ha demostrado, porque hay que decirlo que hemos tenido un periplo ahí de cambio de fecha debido a la situación de los trenes, pero como digo, gracias a la generosidad de él hemos podido posponer la fecha y por fin ha llegado el día, que será mañana, y aquí estaremos para disfrutar de su poesía y sobre todo de entablar ese cara a cara con el poeta y poder sumergirnos en su mundo poético.
3: Por su parte, la alcaldesa de la ciudad agradeció la oportunidad brindada desde el Aula de Pensamiento para poder recibir en Motril a una de las figuras más relevantes de la literatura española actual.
6: La verdad es que para Motril es un orgullo y por eso, bueno, pues hemos querido recibirlo en el salón de protocolo recién llegado del aeropuerto para darle las gracias, ¿no? Felicitarlo por todos los premios que está recibiendo y también lo más importante, ¿no? Que disfrute de nuestra ciudad, que se inspire en nuestra ciudad, que pase por la senda, que pase por el Parque de los Pueblos de América. Yo creo que Motril tiene rincones muy bonitos para inspirar a un gran poeta, ¿no? Como es él.
3: La cita con el autor dentro del ciclo Refugio de Versos tendrá lugar mañana sábado 27 a las 7:30 de la tarde en el Patio de los Ingenios.
0: El Área de Salud y Consumo del Ayuntamiento, junto con la empresa Atisa, han puesto en marcha una campaña de concienciación sobre el mosquito del virus del Nilo y las enfermedades que pueden propagar. Una iniciativa que incluye una serie de charlas a distintos colectivos y población en general.
3: El encargado de impartir esta serie de ponencias es el biólogo e investigador Miquel Alexander González, quien ha hablado de que la propagación de los mosquitos puede producirse tanto en entornos salvajes como rurales, pero también en las ciudades. Se incidió en que hay mosquitos que pueden volar hasta 25 kilómetros con sus propios medios.
7: Bueno, hemos dicho cuánta distancia se desplazan los mosquitos de manera activa, es decir, a través de su vuelo, pero de manera pasiva, por el transporte accidental de mercancías, de vehículos, de aviones, de barcos, de neumáticos o de la planta del bambú, la planta de la suerte, pueden desplazarse entre continentes y de hecho es el motivo por el cual llegó el mosquito tigre a nuestro país, a través de cualquiera de estas cuatro vías. Transporte pasivo.
3: En el caso de las ciudades, los mosquitos no solo se propagan por los neumáticos que no se usan y están expuestos a la humedad, en estanques, fuentes o invernales, sino que también pueden hacerlo en las viviendas, por ejemplo, en el agua que hay en los platos de los maceteros, si esta es abundante y pasa allí algunos días.
7: ¿Dónde se desarrollan las larvas de los mosquitos? Depende. En el medio urbano le gustan mucho los invernales, las alcantarillas, los cementerios, los viveros, los agujeros de los árboles, las plantas, las fuentes ornamentales. En las zonas rurales nos encontramos más, pues, en otros hábitats, bordes de riachuelos, bordes, borde donde no hay charcos, estanques, y en hábitats naturales y salvajes, arrozales, lagos, etcétera, etcétera.
3: El biólogo comentó que se debe evitar tener en una vivienda para que los mosquitos no proliferen en ella.
7: El mosquito tigre y el mosquito común en domicilios, en el ámbito privado urbano, le encanta todos estos recipientes, objetos en desuso. Un juguete tirado en un jardín que acumule agua es susceptible de tener larvas de mosquitos. Neumáticos, recipientes, fregaderos, piscinas, bidones, fondos de agua, floreros, platos de macetas, aquí les encanta, ¿vale? Así que cualquier acúmulo de agua que esté más de 8 días es susceptible de tener larvas de mosquitos.
3: La concejala de Salud y Consumo, Susana Peña, comentó por qué surgió la idea de este ciclo de charlas sobre los mosquitos.
8: Desde el año pasado, cuando nosotros desde la Junta de Andalucía nos dijeron que teníamos que hacer un protocolo para ver si teníamos mosquito del Nilo aquí en Motril, pues empezamos a trabajar. Se trabaja, es un trabajo muy minucioso, que la gente no conoce, pero que es muy minucioso a través del Área de Salud y Consumo, en el que se ponen trampas. Unas trampas son que no se ven, que no son para mosquitos, las ponemos en los invernales, las ponemos en la playa cerca de la salida del agua.
3: Por cierto, Motril está en riesgo medio de que los mosquitos puedan llegar a transmitir la fiebre del Nilo, aunque no se ha detectado caso alguno.
8: Empezamos a detectar, bueno, que no había, o sea, no había nada, pero el problema es que pueda surgir. Y desde pues empezamos a plantear con la empresa de que tenemos que no solamente se tenía que quedar dentro del Área de Salud y Consumo y el Área Sanitaria Sur, sino que teníamos que comunicarlo a las distintas áreas, porque mantenimiento, parques, jardines, todos tienen que estar, medio ambiente, todos tienen que estar informados sobre el tratamiento que tenemos que llevar a cabo.
3: El siguiente paso será trasladar esta información a la ciudadanía, por lo que las asociaciones interesadas pueden solicitar al Área de Salud y Consumo del Ayuntamiento una de estas charlas de forma gratuita.
8: Hemos empezado con los técnicos, y con otras entidades, pero claro, vamos a hacer distintas charlas con asociaciones y queremos que sea que divulgarla a toda la población de Motril.
0: Cambiamos en sintonía de Onda Sur Motril, nos vamos con Mancomunidad, que refuerza la seguridad del litoral con el balizamiento de playas en la costa tropical. El servicio dará cobertura a todos los municipios costeros de la comarca durante el verano e incluye la instalación, mantenimiento, reposición y retirada de los elementos de señalización. Con él se delimitan las zonas de baño y los canales náuticos.
9: Según el presidente de la Mancomunidad, Rafael Caballero, el servicio permite una convivencia segura entre los distintos usos del litoral, al tiempo que ha agradecido la colaboración de la Diputación, que ha concedido 63.000 euros dentro del Programa Provincial de Balizamiento y Limpieza de Aguas del Litoral para la ordenación de la navegación en la costa tropical. El balizamiento sitúa la línea de boyas a 200 metros de la orilla y reserva accesos específicos para embarcaciones a través de canales señalizados. Con ello se previenen accidentes y se mejora la seguridad en las playas durante los meses de mayor afluencia turística. La actuación dará cobertura a Motril, Salobreña, Almuñécar y La Herradura, Torre Nueva Costa, Carchuna Calahonda, Castelldefero, Rubite, La Mámola, Los Yesos, Melicena y La Rábita, dentro de una planificación coordinada para todo el litoral de la costa tropical. La actuación cuenta este año con una inversión superior a los 152.000 euros, porque incluye transporte, instalación, mantenimiento, limpieza, almacenamiento y reposición de los elementos de balizamiento, así como su retirada al término de la temporada.
0: Más cosas en Onda Sur Motril. La DGT refuerza igualmente los controles a pocos días del inicio del verano y de una operación salida que prevé más de 5 millones de desplazamientos en este mes de julio, un volumen que le ha llevado a intensificar la vigilancia en carreteras.
3: La costa tropical volverá a convertirse en uno de los destinos preferidos por miles de visitantes procedentes de distintos puntos de Andalucía y del resto del país, lo que provocará una mayor intensidad circulatoria, especialmente en la autovía A7 y en los accesos a municipios como Motril, Salobreña y Almuñécar. Aunque la primera gran operación salida de julio tendrá lugar el próximo fin de semana, la Dirección General de Tráfico recomienda desde estos días planificar los viajes con antelación, evitar las horas de mayor intensidad de tráfico, revisar el estado del vehículo y extremar la precaución al volante para reducir el riesgo de accidentes. Al incremento habitual de turistas que llegan por carretera se suma también la actividad de la operación Paso del Estrecho, que ya se desarrolla en el puerto de Motril y que prevé el paso de más de 127.000 pasajeros y alrededor de 32.000 vehículos durante los próximos meses, reforzando el papel estratégico de la ciudad en las comunicaciones entre Europa y el norte de África. Las autoridades recuerdan la importancia de respetar los límites de velocidad, evitar el uso del teléfono móvil durante la conducción, realizar descansos cada 2 horas y no conducir bajo los efectos del alcohol o las drogas. El objetivo es que el inicio del verano se desarrolle con la mayor seguridad posible en las carreteras de la provincia.
0: Turno para la página política. Comenzamos con el Partido Popular, que celebra un comité ejecutivo con el que pone al día a sus militantes y simpatizantes sobre la actualidad a nivel local y supramunicipal. Así lo ha explicado el secretario general de los Populares Motrileños, José García Fuentes.
10: El Partido Popular de Motril es un partido participativo, ¿no? Prueba de ello es esas reuniones que hacemos con nuestras bases para escuchar cuál es el sentir de los motrileños y también para explicar la situación política actual, ¿no? Que pasa por una etapa muy diversa, ¿no? Y en algunos casos convulsas, ¿no? No es el caso de Motril, donde el equipo de gobierno con Luis a la cabeza está haciendo un grandísimo trabajo, transformando la ciudad, trabajando con responsabilidad y con seriedad para mejorar la calidad de vida de los ciudadanos.
9: García Fuentes también destacó la labor de Juan Manuel Moreno Bonilla al frente de la Junta de Andalucía y su implicación con Motril, que ha posibilitado la construcción de la Ronda Sudeste, la remodelación de la Plaza de la Tenería o del entorno histórico del Ayuntamiento, también la nueva Oficina Comarcal Agraria, la ampliación del hospital o la realización de la senda litoral, entre otros muchos proyectos.
10: Y a nivel autonómico estamos a la espera de que la semana que viene será el primer pleno de intento de investidura y esperemos que se sustancie definitivamente ya y Juanma Moreno vuelva a ser nuevamente el presidente de Andalucía.
9: El secretario general del PP de Motril también reflexionó sobre la situación política que se vive a nivel nacional.
10: A nivel nacional la situación política, bueno, la estamos viviendo demasiado convulsa, ¿no? Al final no hay un gobierno, no hay presupuesto, no hay mayoría parlamentaria, nadie se preocupa del gobierno por los problemas de los ciudadanos y luego hay un gobierno que está más asediado por la corrupción, intentando salvarse cada uno, defenderse judicialmente de que no le salpiquen todos los casos de corrupción que están saliendo, más que de hacer gobierno y gestión por los ciudadanos.
9: García Fuentes puso un ejemplo de esa situación a nivel nacional.
10: Donde en el Congreso de los Diputados, por mayoría absoluta, se ha votado la dimisión de Pedro Sánchez. Por eso nosotros a nivel nacional lo que pide el Partido Popular es que se convoquen definitivamente ya unas elecciones generales y terminar con esta situación y que España vuelva a la senda de crecimiento, de progreso y de bienestar de la que nunca tenía que haber salido.
0: Por su parte, el Partido Socialista ha mantenido un encuentro de trabajo con la Asociación de Chiringuitos de la Costa Tropical, en el que ha trasladado su apoyo y las alegaciones presentadas por el sector durante el trámite de información pública del anteproyecto de modificación del reglamento que afecta a su actividad.
3: La secretaria de Política Municipal del PSOE de Granada, María José Sánchez, se ha comprometido a intermediar ante el Gobierno de España para que sean tenidas en cuenta, así como instar a la Junta de Andalucía a que desarrolle las competencias recogidas en el Estatuto de Autonomía en materia de costas. Respecto a las alegaciones, ha considerado que están fundamentadas y responden a las necesidades reales de quienes generan empleo, riqueza y actividad económica en el litoral, ya que son un elemento esencial para la dinamización turística y económica de la costa, además de formar parte de la identidad y la oferta diferenciadora del litoral granadino. Por su parte, el presidente de la Asociación de Chiringuitos, Francisco Trujillo, ha insistido en la necesidad de conseguir del Gobierno la suspensión de la tramitación del anteproyecto del Real Decreto de Modificación del Reglamento General de Costas para que se tengan en cuenta las alegaciones y se plantee rectificar esta propuesta por una que se elabore de forma consensuada con todas las partes afectadas.
0: Y en este caso, Izquierda Unida Verdes Equos critica el incumplimiento reiterado de los acuerdos de pleno por parte del gobierno de la alcaldesa de Motril. En concreto, denuncian el estado de insalubridad de los solares del barrio de Las Angustias, cuya limpieza y vallado se aprobaron el pasado año por unanimidad del pleno a propuesta de Izquierda Unida.
3: La portavoz municipal de Izquierda Unida Verdes Equo, Inma Omiste, alerta de que los solares, propiedad del ayuntamiento, ni están limpios ni vallados y que los vecinos están molestos también por la falta de actuaciones en solares y jardines abandonados. Por ello, piden que se retire mobiliario, basura y enseres de los solares vacíos. Omiste asegura que el gobierno municipal va siempre rezagado, sin planificación ni gestión diaria, y que son incapaces de intervenir en los barrios cada mes para acabar con problemas de acumulación de suciedad y de falta de mantenimiento. La portavoz de Izquierdas critica que la escoba de oro de la limpieza pase de largo, al igual que no se haya llevado a efecto la revolución de la gestión de residuos prometida por la alcaldesa.
0: Dejamos ahí el apartado político, nos quedamos con los venezolanos residentes en Motril que se movilizan para ayudar a su pueblo tras los terribles terremotos. Por ello han pedido a los venezolanos residentes en Motril que se movilizan para ayudar a su pueblo tras los terribles terremotos.

0: y material de aseo personal. Por el momento, o sea, por este fin de semana no estamos recogiendo ropa ni alimentos porque estamos en tiempo crucial y desde Venezuela se nos ha requerido lo que son los insumos médicos porque no hay material para atender a los heridos.
1: La prioridad es rescatar a los que están bajo los escombros y se necesitan productos concretos que viajarán desde Motril a Venezuela.
2: ¿Y qué tipo de material concreto es el que necesitan?
0: Antibióticos, gasas, suero fisiológico, adhesivos, cremas de estas que vienen con antibacteriales, que también vienen con antibióticos y inhaladores, por el tema de que han estado bajo tierra y hay que ayudar a liberar las vías respiratorias.
1: Las personas que quieran ayudar podrán hacerlo llevando productos de aseo personal o medicamentos el sábado y el domingo a la Plaza de la Aurora desde las 10 de la mañana.
0: No, porque vivo aquí, sé que el pueblo motrileño es un pueblo que está abocado a ayudar cuando se le ha pedido y esta vez con la mano en el corazón les pedimos a esta comunidad que nos ha abrazado a los venezolanos que estamos aquí su mano amiga. Hoy no estamos pidiendo cualquier otra cosa, sino su granito de arena con estos insumos para llevarlos a nuestro país. Tenemos ya quien lo va a hacer llegar el día lunes, porque tenemos el avión que sale el día lunes de forma gratuita con los insumos. No solo estamos en Motril, sino también en Granada están organizados y yo sé que esta vez también vamos a contar con el pueblo de Motril para ayudar a nuestra amada Venezuela.
1: Estos venezolanos están muy pendientes y preocupados de familiares y amigos.
3: Tenemos familiares y amigos que están en estos momentos desaparecidos algunos, no sabemos si están bajo los escombros, no sabemos, no hay una logística tampoco por parte del gobierno que nos esté dando la información y muchos familiares que han quedado en la calle por los desplomes de los edificios, otros edificios que están estructuralmente muy dañados, que ante las réplicas que han sido también muy fuertes, corremos el riesgo de que los edificios sigan cayendo. Entonces, es una situación de mucha preocupación, de mucha frustración, porque estamos lejos, pero a la vez queremos a poner también nuestro granito y agradecidos inmensamente con Motril por darnos esta oportunidad y por estar presente junto con nosotros extendiendo la mano.
1: El segundo de los terremotos fue el más potente que ha sacudido Venezuela desde el año 1900.
0: Es una situación que lastimosamente nuestro pueblo no estaba preparado para lo que se vio. Bueno, creo que nadie está preparado para vivir un terremoto, pero no había esa cultura sísmica como a lo mejor la tenemos aquí. Y lo que se está viviendo allí es devastador. Me pasaban ayer una foto comparativa de lo que pasó en el deslave de La Guaira en el año 99 con lo que nos pasó ahorita con lo del terremoto y es desolador. La gente que vivió esa tragedia ahorita dicen que esto es peor. Es que no hay cómo explicar eso, que el dolor y las ganas de querer hacer y no tener cómo hacer.
4: Y también recordamos que el barrio de la Fabriquilla iniciaba ya sus fiestas populares con una gran fiesta infantil en la que menores y mayores lo pasaron en grande con colchones hinchables, acuáticos, buena música, merienda incluidas, entre otras actividades. Y también será la asociación Motril Diverso la que celebre este domingo a mediodía la Marcha del Orgullo desde la Plaza de las Mercedarias y hasta el Parque de los Pueblos de América. El presidente de la asociación Motril Diverso, Abraham Ortega, el concejal de Cultura, Miguel Ángel Muñoz, y el edil de Juventud, Gerardo Romano, presentaron las actividades del Día del Orgullo.
5: Motril es una ciudad que siempre apuesta y lucha por los derechos del colectivo. Y una prueba de ello es que junto con la asociación Amodi, la máxima representación del colectivo en la ciudad de Motril, pues organizamos una serie de actividades que las ponemos de manifiesto hoy, que empezarán el sábado 27 de junio con un punto de información que lo hará a cargo de la asociación.
1: El 28 de junio a mediodía será la Marcha del Orgullo desde la Plaza de las Mercedarias hasta el Parque de los Pueblos de América, en donde se desplegará la bandera del colectivo y se leerá un manifiesto. Los actos organizados por el ayuntamiento concluirán el 11 de julio.
5: Con una gran fiesta, la fiesta del Tropical Pride, que ya se ha hecho famosa y viral en cuanto al colectivo, y lo haremos en el Parque de los Pueblos de América, al igual que el año pasado. Empezaremos a las 7 de la tarde con una serie de actuaciones de artistas de relevancia nacional.
1: El concejal de Cultura, Miguel Ángel Muñoz, ha felicitado a los creadores de la asociación Motril Diverso.
6: La valentía que habéis tenido la asociación Motril Diverso, que es necesaria, porque Motril, aún teniendo 60-70 mil

0: habitantes, hay para cosas para que todavía necesitamos un empujón de normalizar, normalizar que la gente viva su vida privada simplemente, sin meterse en la de nadie, ¿no? Y ya está. Y decir que esto que el orgullo que la gente dice es que, mira, yo estoy harto todos los años de decirle, es que ¿por qué no hay un orgullo heterosexual? Mira, cuando tú vayas con tu novia de la mano por Madrid y te partan la espalda, te partan una vara en la espalda por ir con la persona que amas, me lo cuentas y hacemos un orgullo heterosexual.
1: El área de cultura ofrecerá con entrada libre el 9 de julio en el Calderón la película Prime.
0: Hay una comedia con mucho drama de fondo, además los ingleses para eso son especialistas, que es Pride, que no es muy lejana en el tiempo, es de 2015 o 2016, y podría ser una ciudad como en Motril, exactamente, y no desvelo más, no voy a hacer spoiler, pero es una comedia extraordinaria, será de entrada libre con invitación el jueves 25 de junio a las 10 de la mañana. Por lo tanto, a las 10 de la mañana podrán ir también, que es el día que se abre la taquilla del Teatro Calderón. Animo que vayan a ver la película Pride porque es entrañable, es profunda, es graciosa, es divertida y toca donde duele en poblaciones como Motril.
1: También habrá una charla sobre educación sexual.
0: El 7 de julio en el Hernández Quero tendremos una charla que se llamará porque Orgullo, Diversidad y Educación Sexual, que será a cargo de Abel Viñas, que es el agente de salud sexual de la sede de Granada de apoyo positivo. Decir que Apoyo Positivo es una de las ONG más potentes que hay.
1: Por su parte, el presidente de Amodi, Abraham Ortega, ha agradecido el apoyo recibido desde el ayuntamiento.
2: Yo agradezco muchísimo que apostéis por esto porque, por lo que estamos viendo en el tiempo que llevamos funcionando la asociación Motril Diverso, cada vez vemos que es más necesaria. Motril es una ciudad que es muy grande y, desgraciadamente, hay mucha gente todavía que le cuesta mucho trabajo, que sigue escondido en los armarios y que les cuesta mucho trabajo, pero estamos encontrando problemáticas muy, muy importantes.
1: Ortega ha resaltado algunas acciones realizadas durante este mes, como el apoyo recibido en el último partido del Motril.
2: He hecho ya alguna actividad con el CLIA, con el Consejo Local de Infancia y Adolescencia, que son, para quien no lo conozca, es un consejo que agrupa a representantes de todos los centros escolares y que, bueno, que ellos queríamos que fueran un poco nuestros testigos, ¿no?, y que llevaran ese mensaje, ¿no?, de convivencia, de vivir en libertad y todo eso, que lo llevaran a sus centros.
1: El presidente de Amodi ha animado a todas las personas a participar en la Marcha del Orgullo del domingo.
2: Animar a Motril a que participe de esto, porque al final creo que estamos en unos tiempos en los que hay que posicionarse y hay que dar testimonio, ¿no?, de lo que en lo que creemos y en las necesidades que tiene, a lo mejor no nosotros mismos, pero a lo mejor mucha gente que está alrededor y que a lo mejor lo está pasando muy mal. Y bueno, al final queremos crear que en Motril ese punto seguro, ¿no?, para esa gente.
3: 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Todos los últimos jueves del mes, el centro de transfusión sanguínea de Granada organiza, como bien sabrán, una colecta de sangre y de plasma en la Matraquilla, en la Plaza de la Coronación. Los profesionales reclaman esta ayuda y ahora también en verano, cuando hay más desplazamientos y se necesita más sangre para atender a los heridos de accidentes de tráfico. Precisamente en estos días se celebraba una de estas colectas.
1: Los últimos jueves de mes, aquí en la Matraquilla, se puede donar sangre o plasma, tanto por la mañana como por la tarde, de 10 a 2 y de 5 a 9. Cada donación supone una gran ayuda, explica la doctora del Centro de Transfusión Sanguínea de Granada, María Conesa.
4: Nos gustaría que vinierais. Nos hace mucha falta la sangre de todos los grupos. Por cada donación de sangre podéis salvar la vida de 3 personas, ¿vale? También tenemos para donar plasma, que viene muy bien, hace mucha falta a los pacientes oncológicos. Necesitan sus factores, sus factores de coagulación, ahí fabricamos muchas sustancias que necesitan, ¿vale?
1: La acción tiene una duración de entre 15 y 25 minutos. La recuperación del fluido para el donante es casi inmediata. La donación es necesaria todo el año. La demanda siempre supera la oferta, por lo que el Centro de Transfusión apela a la solidaridad de los motrileños para cambiar esta situación.
4: Y también ahora, con el verano, pues también hay accidentes de tráfico, los quirófanos, todo eso, también necesitamos donantes de sangre de todos los grupos, ¿vale? Con cada donación de sangre podemos salvar la vida de 3 personas. Tened en cuenta que la sangre es un producto necesario para vivir y que no se puede fabricar, ¿vale? Y puede salvar la vida de 3 personas.
1: Los profesionales animan así a los donantes habituales y a los que no lo son a donar su sangre y plasma.
4: Estamos aquí el mes que viene, todos los últimos jueves de cada mes estamos aquí por la mañana de 10 a 2 y de 5 a 9.
1: Los interesados también pueden inscribirse en el registro de donantes de médula. Además, el Centro Granadino, que se desplaza a Motril cada mes, también está presente en redes sociales en las que comparte distintos tipos de información y mensajes de concienciación.
3: El apartado ya más cultural, también la Escuela de Baile Mercedes Martín ponía sobre el escenario del Teatro Calderón en la noche del jueves su última creación, Genios. Se trata de un espectáculo que hace un recorrido por la historia del flamenco y rinde homenaje a sus grandes protagonistas. La iniciativa fue a beneficio del comedor social Jesús Abandonado.

0: Y más cosas, el Liceo Artístico acogerá el próximo domingo a las 12 el recital de dúo Appassionato, formado por Sara Belmonte y Alain Fiorano, el 17 años y 18 respectivamente. Una oportunidad para descubrir el talento de estos dos jóvenes intérpretes que comienzan su prometedora trayectoria artística.
1: Ambos músicos se perfilan ya como dos de las grandes promesas de la música clásica en la provincia. Tras finalizar con un brillante expediente académico sus estudios en el Conservatorio Profesional de Música de Motril, donde consiguieron de forma consecutiva el primer puesto en el concurso de solistas, este año afrontan un nuevo reto con su incorporación a las enseñanzas superiores de música. Unidos por una gran complicidad artística y una pasión compartida por la música, Sara Belmonte y Alain Floriano han creado el dúo Appassionato, un proyecto con el que no solo demuestran un elevado nivel técnico e interpretativo, sino también su versatilidad y su deseo de acercar la música en directo a todo tipo de públicos. Durante el concierto, los asistentes podrán disfrutar de un repertorio cuidadosamente seleccionado, que combina algunas de las grandes obras de la literatura musical con piezas de gran frescura y elegancia, en una propuesta pensada para conquistar tanto a los aficionados a la música clásica como al público en general.
2: Y pues vamos a tocar pues obras muy distintas, desde pues unas danzas de Bartók o, por ejemplo, la danza húngara número 5 de Brahms, canciones populares pues como Imagine, por ejemplo, de John Lennon.
3: Tenemos que contentar al público. No podemos tocar todo clásico porque, claro, tiene que ser que le llegue al oído.
1: Sara Belmonte y Alain Floriano ya están acostumbrados a actuar ante el público en conciertos y eventos. Esa experiencia les ha permitido desarrollar una gran soltura sobre el escenario.
3: Sí, ya hemos actuado en el Museo del Preindustrial del Azúcar, acompañando una poesía y por lo que parece bastante bien.
2: Vamos, llevamos practicando mucho tiempo y también hemos ensayado, pues que nos gusta ensayar juntos y salen cosas pues muy bonitas.
0: Y también la bailaora motruleña Irene Olvera debuta hoy en Carmen, en la Ópera Nacional del Capitole de Toulouse. Concretamente, tras completar el intenso periodo de ensayos, este viernes la bailaora motruleña comienza la primera de las 8 funciones de esta ópera Carmen de Bizet. Poco antes del estreno, Irene Olvera ha querido enviar un cariñoso saludo a todos los motruleños desde el escenario de la Ópera Nacional del Capitol en Toulouse.
4: He tenido el privilegio de interpretar este personaje en 7 ocasiones y en cada una de ellas descubro ciertos matices que enriquecen mi visión personal y artística. Compartir este proyecto con tan grandes maestros y aprender de su experiencia es algo que me llena de orgullo y sobre todo de que es un verdadero privilegio. También así como coincidir en escena con tan grandes compañeros de tan alto nivel artístico y personal. Quería agradeceros de verdad por todo el cariño recibido, por todo vuestro apoyo, porque sois increíbles. Muchísimas gracias.
1: Irene Olvera interpreta un destacado papel solista de danza flamenca, aportando autenticidad, fuerza y esencia española a una producción que destaca por su espectacular puesta en escena. No es la primera vez que la artista forma parte de este montaje internacional. Debutó en esta misma producción en la Ópera de Monte Carlo cuando apenas tenía 12 años y regresó a ella en las representaciones celebradas en Toulouse en 2022, consolidándose como una de las bailarinas de este prestigioso espectáculo. Tras la función de hoy, las representaciones continuarán los días 27, 28 y 30 de junio, además del 1, 3, 4 y 5 de julio, fechas en las que la bailaora motrileña volverá a subirse al escenario de uno de los teatros líricos más importantes de Europa.
0: Y la Hermandad de la Santa Cena y María Santísima del Amor ha organizado una recogida de alimentos, productos de higiene y ropa que finalizará este fin de semana. Así nos lo comenta su hermano mayor, David Vázquez.
5: Este próximo domingo se celebra el Día de la Caridad. La Iglesia Católica celebra el Día de la Caridad y entonces nosotros llevamos, la Hermandad de la Santa Cena lleva varios años con una iniciativa de caridad que durante todo el mes de junio hacemos una recogida de alimentos no perecederos, higiene personal, también productos de limpieza y ropa interior en la parroquia de San Antonio de Padua, aquí de Motril.
6: Vázquez explicó cuándo se puede colaborar en esta iniciativa.
5: Durante todo el mes de junio, en horario de apertura de la parroquia, que son los sábados y los domingos, los sábados durante la misa de 7:30 y los domingos durante la misa de 11, se podrá hacer la entrega de estos materiales, que yo creo que es una causa importante y esperamos la colaboración de todos los motrileños.
6: Todo lo que se recoja se donará al comedor social de Jesús Abandonado y al Centro de Día de Personas Sin Hogar de Motril.
5: Va destinado a las asociaciones Jesús Abandonado y el Centro de Personas Sin Hogar de Motril. Productos importantes, bueno, pues siempre están ahí los productos más costosos como el aceite y ya pues también legumbres, conservas. El tema de la leche, por ejemplo, si lo entregan la última semana, por el tema de las caducidades, si hacen la entrega en la última semana, pues también podemos colaborar con el tema de la leche. Cualquier ayuda es buena, como hemos dicho, con el producto que sea.
6: Vázquez destacaba la implicación de los motrileños.
5: Pues muy buena, porque la verdad que tanto el barrio de San Antonio como el resto de hermanos de la corporación y motrileños y motrileñas se vuelcan. También la facilidad que sea durante a lo largo de un mes, pues facilita un poco que las personas puedan llegar en cualquier fin de semana.
0: Nos vamos ya en el apartado ya más comarcal, donde el Ayuntamiento de Gualchos Castelldefels ejecuta las obras de mejora del acceso al núcleo de Jolúcar gracias a una subvención de 90.000 euros de la Diputación de Granada. Por su parte, en Salobreña también la Diputación anuncia la adjudicación de un nuevo tramo en la senda del litoral con más de 1 millón de euros de inversión. Mientras que en Almuñécar, el Área de Gestión Sanitaria Sur de Granada instalará un mamógrafo tridimensional de alta precisión en el Centro de Salud Sexitano y que aumenta considerablemente la precisión para detectar de forma temprana el cáncer de mama. Un equipo que además evita desplazamientos de pacientes hasta el Hospital de Motril. Continuamos ya, como no, con la previsión meteorológica para las próximas horas.
7: La Agencia Estatal de Meteorología pronostica para este fin de semana cielo poco nuboso despejado. Las temperaturas no experimentarán grandes cambios. En Motril la mínima será de 22 grados y la máxima de 29, aunque el domingo se alcanzarán los 30 grados. Habrá viento flojo variable. En las playas motrileñas el viento será flojo y el oleaje débil. La temperatura máxima será de 27 grados el sábado y de 28 el domingo, mientras que el agua estará a 25 grados. El índice de rayos ultravioleta máximo será de 10, por lo que se debe usar protección solar y no exponerse al sol entre las 12 del mediodía y las 5 de la tarde. En la mar habrá viento del oeste y suroeste con fuerza 3, rolando a levante con componente sur, marejadilla.
0: Y hasta aquí el tiempo de la información meteorológica y de la social, económica y política. Y enseguida llega la deportiva. Se lo contamos enseguida.
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0: En el tiempo del deporte en el día de hoy nos vamos a centrar en primera instancia en la presentación que ha tenido lugar este mismo viernes, donde por parte del Club de Fútbol Motril, la entidad blanquiazul, ha presentado a los dos máximos representantes en la faceta deportiva, como es el nuevo entrenador Raúl Barroso, así también como el máximo responsable de la comisión deportiva, Luis Puebla. Concretamente ha sido el presidente de la entidad blanquiazul, Juan Miguel González, el que atendía a los medios de comunicación para presentar a los dos máximos dirigentes, como decimos, de la faceta deportiva de este nuevo Club de Fútbol Motril para la temporada 26-27.
11: Estamos aquí para darle la bienvenida al míster, Raúl Barroso, y a los máximos responsables de la dirección deportiva del club. Y nada, y contento, la verdad, y al final con mucha ilusión de que empiece ya la temporada. En lo que es la estructura de la dirección deportiva, así venimos trabajando desde atrás, porque Luis lleva con nosotros desde que se fue Viti, o incluso semanas antes. Y en el entrenador no habíamos pensado en buscar un sustituto, porque creíamos que la plantilla, meter un entrenador que no conociera bien los jugadores, que no había estado en el día a día con esta plantilla, pues no queríamos cambiar. Es verdad que con Raúl hemos tenido negociaciones ya otro año y no hemos llegado a un acuerdo, y este año pues se ha dado esa opción y hemos encajado. Pues bueno, pues Raúl, porque es un tío que creo que va con la filosofía del club, que creo que es un entrenador ofensivo, que eso para Motril es atractivo, y es un entrenador de los que me gustan a mí, con carácter, con personalidad y que tiene sus ideas claras.
0: Así las cosas, conocíamos también las intenciones del máximo representante de la faceta deportiva, el cual se mostraba ilusionado ante la posibilidad de traer y conformar una buena plantilla para la presente campaña.
12: Sí, prácticamente tenemos claro el tema de renovaciones. Vamos a ver, solo quiero decir que el club no ha estado parado. Yo entiendo a la afición, entiendo a la prensa de que quieran novedades, pero el club se está trabajando ahora muy, muy profesionalmente y vamos a dar los pasos como nos tengamos que dar. Es evidente que tenemos ya varias renovaciones que las iremos anunciando. Está claro que tenemos jugadores cerrados, bastantes jugadores cerrados, y sobre todo estamos trabajando en nuestros perfiles de jugadores ya para intentar cerrar la plantilla. Nos quedan todavía 5 semanas para empezar la temporada, y yo creo que seremos de los equipos que más avanzados lo tengamos. Siempre hay que tener tranquilidad, porque luego llegan oportunidades de categoría superior, pero lo que tenemos muy claro y estamos convencidos de que vamos a tener un buen proyecto y vamos a ilusionar a la afición de Motril, que como se lo merece.
0: Por su parte, también el nuevo entrenador, Raúl Barroso, se presentaba en el nuevo estadio municipal Escribano Castilla de forma ilusionada, a sabiendas de que tiene una gran afición el conjunto motrileño y, por supuesto, este año volverá a tener un buen equipo que aspirará a todo.
13: Dale las gracias al Presi por la confianza y a la dirección deportiva, ¿no? Creo que el Motril es ambición y pasión. Creo que mezcla esas dos cosas que van conmigo mucho, y bueno, es verdad que otros años hemos tenido contacto. Creo que este año era el que tocaba. Nos hemos puesto de acuerdo rápido porque Juanmi es un tío directo y muy parecido a mí, nos entendemos rápido y creo que tenemos el mismo objetivo, ¿no? Queremos hacer un equipo que pueda aspirar a estar arriba del todo. Esto es una realidad, yo lo voy a decir. No voy a venir al Motril a medio gas. Aquí se viene a intentar hacer lo mejor posible y luego pues que los resultados nos pongan donde nos tenga que poner, ¿no? Pero creo que ha sido fácil, porque es un club que aspira a todo y que a cualquiera creo que le gustaría entrenar al Motril. Creo que vamos a hacer una plantilla buena como para poder competir. Habrá rivales este año que también lo quieran, porque todo el mundo quiere lo mismo que nosotros. Lo que pasa es que nosotros, pues, eso es lo que me han inculcado, ¿no? Las veces que he hablado con el Motril, que hay que estar arriba. Que hay que estar arriba, por lo tanto, acepto el reto y vamos a intentarlo. Tenemos nombres de todo tipo, la verdad que hay muchísima gente que quiere venir al Motril, es la verdad. Hemos firmado gente que quiere venir al Motril, que es muy importante, no solo en lo económico, sino la ilusión que tienen de venir al Motril. Hemos podido elegir más perfiles, pero creo que estos son los que más nos han gustado. Estamos en continuas conversaciones para cerrar la plantilla, nos faltan varios perfiles, pero podríamos decir que en un 70-80% tenemos la plantilla avanzada. Y bueno, seguimos trabajando, ¿no? Es un mercado abierto porque hay equipos que tienen buenos presupuestos, están haciendo buenos fichajes, pero nosotros con el nuestro también los estamos haciendo, y a partir de ahí lo más importante es el campo. Luego, evidentemente, si puede firmar mejor, genial, ¿no? Pero en el campo es donde tenemos que marcar las diferencias.
0: Será el próximo lunes cuando ampliaremos esta información, puesto que las entrevistas a los protagonistas ha sido mucho más amplia y la conoceremos, como digo, todos los detalles el próximo lunes. También son otras las facetas del mundo del deporte que vamos a conocer, porque este fin de semana tenemos actividades deportivas que destacar. y entre ellas se encuentra una de las citas ajedrecísticas más importantes de la temporada, el Abierto Camping Don Cactus, Fiestas de Carchuna, que alcanza este año su 28 edición. Se trata de una competición abierta a 7 rondas, con un tiempo de juego de 8 minutos, más 3 segundos de incremento por jugada. Las partidas comenzarán a las 7 de la tarde. Además, los 4 primeros disputarán un playoff con semifinales y final bajo la modalidad de Armagedón. Partida rápida, donde las blancas tienen más tiempo, pero están obligadas a ganar, mientras que a las negras les basta con un empate para ganar el encuentro. En este caso, el vencedor o la vencedora de este playoff será el candidato a disputar el Campeonato Europeo de Ajedrez Submarino. Los 3 primeros de la categoría absoluta también tendrán un premio extra, como es una actividad de psicoblock, es decir, escalada, salto de agua y kayak. Ahí en este caso la podrán realizar el 4 de julio a las 10:30 en la playa de La Rijana. Y también recordamos que dentro de este Camping Don Cactus, la prueba, figuran dentro de su historial como líderes destacados a Jorge Fernández Montoro y al almeriense Sabín Puertas Martín, ganadores en 5 ocasiones cada uno, así como Manuel Martín Gálvez, Andrés Sánchez y Sergio Soto con 2. Recordamos que la primera edición de este torneo fue en el año 1996 y tuvo como vencedor a Francisco Javier Rosales Valverde. Así las cosas, dejamos el mundo del ajedrez y nos quedamos con la carrera, la 091, esa ruta 091 que se va a disputar también este sábado aquí en Motril, en su segunda edición ya organizada por la Policía Nacional y cuyo objetivo es unir el deporte y la solidaridad bajo el lema Camina, Corre, Anima. La meta se alcanza colaborando. Un evento que será en beneficio de la Asociación Creciendo en Motril y también para el Monasterio de la Visitación de las Agustinas Recoletas Nazarenas. Recordamos que para esta carrera de la Ruta 091, las inscripciones siguen abiertas hasta el mismo día de la celebración de la carrera a través de la web oficial www.ruta091.es o bien también en la página de Cruzando la Meta, con un precio de 13 euros tanto para adultos como para niños. Además, existe también la opción de la modalidad en dorsal cero. Y también vamos a cambiar de argumento porque este fin de semana, y después del balance positivo del Club Atletismo Ciudad de Motril, en la jornada celebrada en nuestro polideportivo la pasada semana, con 2 campeonatos de Andalucía, el sub-14 y el individual sub-23, recordamos que el atletismo motrileño dio una imagen organizativa y un gran rendimiento de nuestros deportistas, que ha vuelto a dejar el nombre del club en lo más alto. Así las cosas, este sábado, también este 27 de junio, en horario de tarde, será el turno de este Campeonato de Andalucía sub-16 por clubes y también el de relevo 4x300. De nuevo, Motril será la sede, concretamente el polideportivo motrileño Emilio Hidalgo. Recordamos que la experiencia sumada por los nuevos atletas masculinos y la consolidación del bloque femenino confirman la buena salud de nuestros equipos, así que sin tiempo para el descanso, se afronta sin duda otra gran jornada atlética con miras a hacer un buen papel aquí en casa. Y nada más, hasta aquí el tiempo del deporte en el día de hoy. Esperamos que ustedes pasen un felicísimo fin de semana y que, como siempre, acudan a apoyar a nuestros atletas y a nuestros equipos con sus aplausos.
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0: Tiene una capacidad espectacular para transmitir fragilidad y fuerza a la vez. Lo ha hecho con esta canción, Segundas Partes, Tercera Parada. Así se llama, es la última propuesta musical de Khaled.
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aborda la vulnerabilidad y la distorsión de la realidad que se experimenta en las relaciones a distancia. Es la canción que nos acaba de presentar Holly Humberstone y que además da título a su último proyecto. Así sonaba Cruel World, Mundo Cruel.

0: Esta canción se sumerge en la importancia de los pequeños avances en las relaciones personales. Es el tema que nos propone Andy dentro de su primer proyecto en solitario, llamado así, Solo. La canción, Poquito a Poco.
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desde Manchester. Take That regresaba con este tema, una canción que inspira a abrazar nuestro verdadero yo. Un adelanto de lo que será su próximo álbum de estudio. Se llama You, Too.

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Acaricia el alma de principio a fin y lo hace con un minimalismo que es la clave de esta joya frágil y directa. Un tema que presenta Sky Newman y que se llama Walk, caminar.

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Conrad Sewell pone la voz desde Australia y Armin van Buuren firma desde Países Bajos. Esta producción fue lanzada en 2018 y aún a día de hoy sigue sonando muy bien. Se llama Sex, Love and Water. Sexo, amor y agua.

Contigo me quedo es la propuesta musical que acaba de llegar y donde se dejan atrás las dudas para prometer lealtad absoluta a Ritmo de Fuego Latino. Es la propuesta musical que brilla de la mano de Nino Vargas.

0: no todo al final es derrota, a veces es orden. Este éxito se mueve en esa idea con una despedida sin rencor y narrativa limpia. Era Blas Cantó con Nuestra Canción.
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0: nos acompañaba durante los últimos minutos con esta canción que titula Aprende, un tema que recupera la esencia de las grandes voces flamencas, adaptadas a los nuevos tiempos. Autenticidad hecha música. Es ella, Shakira Martínez.
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está incluida en su proyecto Yo Canto 2 y es la versión en español de este éxito llamado 16 de marzo, un tema que Laura Pausini nos presentaba con el featuring de Aquile Lauro.

desde los Estados Unidos. Son dos de las grandes voces de América, Whitney Houston y Mariah Carey. Hicieron historia en el año 1998 con esta canción, la pieza central de El Príncipe de Egipto, When You Believe, cuando crees. 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

nos sumergen de lleno en una atmósfera oscura y sofisticada que atrapa desde el primer segundo de escucha. Es el sencillo donde el pulso rítmico de Now y Medusa funciona como el latido perfecto para las madrugadas y la pista de baile. Se llama Running, rodando.

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0: Continúa apostando por un estilo muy personal en el que las emociones tienen un papel protagonista. Esta es una canción que además cantó en un concierto en directo y ahora la lanza oficialmente. Se llama Duele Menos. Escuchábamos a la gallega Miriam Rodríguez.
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0: Y ahora llega Camila, lo hace con una canción que nos partía el alma en mil pedazos allá por el año 2014, un himno absoluto incluido en su álbum Elipse. Recordamos contigo, perdón, es Camila.

Y suena ya este despojo voluntario de todo lujo exterior para abrazar una conexión mucho más profunda y espiritual. Suena esta riqueza musical extraída de su álbum Lux. Llega Rosalía con Sauvignon Blanc, vino blanco.

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3: Efectivamente, 24-20, 20x20, el formato en el que durante 20 minutos sin pausa suenan los éxitos de dos décadas, 20 años de música en los Super 20, con canciones como Loba de Shakira, la canción que presentaba su álbum She Wolf. También escucharemos un inolvidable Beats que lanzó a Meredith Brooks en el año 97 con esa canción. O a los chicos de Santa Fe con Esto es para ti, esta banda cubana que se afincó en Madrid y que en el 2005 lanzó un pelotazo increíble llamado así, Esto es para ti. También escucharemos a La Oreja Van Gogh con una canción de las que están consideradas como míticas de la banda en su segundo disco, en el álbum con el que se consagraron El viaje de Copperpot, una canción dedicada a la playa de la Concha en San Sebastián. Pero si te parece, arrancamos con Gautier y un tema muy reciente llamado Somebody That I Used To Know en su disco Making Mirrors junto a la cantante Kimbra. Es uno de los éxitos de estos 20 años de los Super 20. Ya sabes, 20 años de música, 20 minutos sin pausa en...

Ellos empezaron siendo un grupo llamado Cambio Latino. Se presentaron a un concurso para ganar un festival cubano y se llevaron el primer premio. Ariel, Joel y Leo desembarcaron en el 98 en nuestro país de la mano de la EMI, pero no fue hasta el 2005 cuando cambiaron de compañía y ficharon por Vale Music, cuando dieron el campanazo como Santa Fe, gracias sobre todo a la canción Esto es para ti, que acabas de escuchar. También hemos oído a Shakira con uno de los temas incluidos en su disco She Wolf, que en el junio del 2009 se convertía en uno de los grandes éxitos de esta artista latina. Mary Brooks arrasó con su disco Blurring the Edges en el 97 con su canción Soy una zorra, bitch. Y los chicos en La Oreja de Van Gogh viajaron en el 2000 hasta la lista de éxitos con su canción La Playa, dedicada a la concha de San Sebastián, una canción que habían escrito 4 años antes. Pero sin duda, el tema con el que hemos abierto, Somebody That I Used To Know, el más reciente de todos nuestros éxitos, segundo single del disco Making Mirrors, de este artista llamado Gautier. ¡Volvemos enseguida!

Sí, señor, el momento de recuperar grandes éxitos en la radio a través de la historia musical de los Super 20 ha llegado de la mano de canciones como I Know You Want Me de Pitbull y Calle 8, los precursores del dancehall que en el 2009 fusionaron el reggaetón y el dance. También escucharemos una canción que, bueno, fue sintonía de la Vuelta Ciclista a España en el 2001 y que forma parte del cuarto disco de Pastora Soler. Es la canción Corazón Congelado. Escucharemos también el Every Day is a Winding Road de Sheryl Crow, una canción que ellos publicaron en el 96 en su álbum, también llamado como ellos, Sheryl Crow, pero que triunfó gracias al soundtrack de la peli Erin Brockovich unos años más tarde. Escucharemos a los chicos de Wisin y Yandel junto a Chris Brown y T-Pain con su canción Algo me gusta de ti, prácticamente de hace un añito y medio, y a los Black Eyed Peas, la banda de Will.i.am con Just Can't Get Enough, incluido en su disco The Beginning del 2010. Pero nuestro arranque es para Ciencias Naturales, que en el año 95 triunfaron con la canción En el Andén del Corazón en su álbum de debut. Salva Dávila y José Alfonso Lorca, arrancando juntos este bloque de 20x20.

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0: Canción sin duda que te trae muy buenos recuerdos, este I Know You Want Me de Calle 8 de hace unos 4 añitos, que además sonaba en todos los discos en verano. ¿Cómo se te ha quedado el cuerpo escuchando a Pastora Soler, eh? Vaya canción incluida en su álbum del 2010, que además dio la vuelta a España, pedaleando. El tema Every Day is a Winding Road de Sheryl Crow, que además fue versionado por Prince y que aparecía unos años más tarde en el soundtrack de la película Erin Brockovich, con los chicos de Sheryl Crow. Algo me gusta de ti, de Wisin y Yandel, una canción que también se ha bailado un montón y que hemos rescatado hoy en 20x20. Y ese temazo de los Black Eyed Peas, el Just Can't Get It Now, incluido en su disco The Beginning, con esta banda de Los Ángeles liderada por will.i.am. Aunque, desde luego, un momento estelar el que hemos vivido hoy en 20x20, rescatando en el Andén del Corazón una de nuestras primeras canciones hace casi 20 años. Salva Dávila y José Alfonso Lorca en su álbum de debut, Ciencias Naturales.
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Más música, más éxitos en estos 20 años de canciones que llevamos compartidas contigo en los Super 20. 20 por 20, un formato en el que vamos de adelante a atrás en el tiempo y en el que, por ejemplo, vamos a rescatar ahora el She Doesn't Mind de Sam Paul. Y es que, a pesar de que a ella no le importaba, esta canción importó y mucho. El artista jamaicano la lanzaba a finales de septiembre del 2011 y se ha convertido en uno de los grandes éxitos en su disco Choma How Technic. Luego llegarán Marta y Marinia, prácticamente los comienzos de los Super 20, ya por 1996, con su canción Parece Mentira, fue su primer gran éxito. Escucharemos a Robert Ramírez con Sick of Love, a Las Mariposas de Ana Torroja, o nos centraremos en el primer gran éxito del Sueño de Morfeo, en una canción que aparecía el 7 de marzo de 2005 en su álbum de debut, después de haber aparecido en la serie de televisión Los Serranos. Estos son tus éxitos, así suenan las canciones de dos décadas.

0: En 2006, el sueño de Morfeo conseguía su primer número uno en las listas de nuestro país gracias a la canción Esta soy yo. Antes habían aparecido en la serie de televisión Los Serrano interpretando aquel tema llamado 1 más 1 son 7. Antes hemos escuchado a Ana Torroja con Mariposas, canción incluida en su tercer álbum en el 2003, o al excomponente de la década prodigiosa Robert Ramírez, que en el verano del 2010 triunfó con la canción Sick of Love. Nos hemos remontado a 1996 con Marta y Marilia, un dúo que triunfó durante casi 6 años, pero que al final se separó por desavenencias personales. Estuvieron juntas entre 1996 y el 2001 y su primer gran éxito apareció en su álbum de debut, Lo echamos a suertes. Ella baila sola con Parece mentira ha sido otra de las protagonistas de este bloque de 20x20 que arrancaba de la mano de Sean Paul y su canción She Doesn't Mind. Enseguida hay más éxitos, más canciones para ti en 20x20.
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Yo espero que este nuevo bloque de 20x20 cause en ti por lo menos la mitad de las buenas sensaciones que a mí me ha dado ver el tracklist, porque la verdad es que lo que traemos es muy interesante. Por ejemplo, escuchar a Ellie Goulwin con uno de los temas estelares de su disco Halcyon's Day de hace 4 días, del 2013, o el tema que cantaron juntos Coti y Paulina Rubio en su disco Esta Mañana y Otros Cuentos, un disco que se grababa en directo con algunos de los mejores temas de Coti y grandes artistas latinos. Hablando de artistas latinos, la canción de Juan Magán, Ella no sigue modas, en la que consiguió invitar nada menos que al puertorriqueño Don Omar para compartir juntos este tema que publicaron en el 2011. También vamos a poder disfrutar con ese tándem, con esa colaboración entre el grupo de hip hop alternativo de Nueva York, los chicos de Gym Class Heroes, y la colaboración de Adam Levine, el vocalista de los Maroon 5, en el tema Stereo Hearts. Lo escucharemos al final. Antes hay que disfrutar también de In My Heart, el tema con el que se presentaba el disco Go, The Very Best of Moby, en el 2006. Y desde luego mucho más atrás en el tiempo, concretamente en 1998, en su disco de debut y con el que hoy vamos a comenzar, Malú, con uno de los temas más importantes del disco Aprendiz. La canción con la que empezamos se llama Si tú me dejas.

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1: Sin duda alguna, la banda de Travis, este grupo de hip hop alternativo de Nueva York que publicó en el 2011 su disco de Papercut Chronicles 2, triunfaba, entre otras cosas, porque la canción estaba muy bien hecha y porque además colaboraba el vocalista de los Maroon 5, Adam Levine. El tema con el que cerramos este bloque de 20x20 en el que también hemos podido escuchar, por ejemplo, Ella no sigue modas de Juan Magán con Don Omar o el tema Bar de Ellie Goulding. También hemos saboreado ese dueto en directo entre Cote y Paulina Rubio, la canción Otra vez, desde el disco Esta Mañana y otros cuentos, o el tema In My Heart, que además utilizó aquí en nuestro país una compañía de móviles, el tema que presentaba el disco Go The Very Best Of Movie en el 2006. Pero yo me quedo con el tema con el que hoy hemos arrancado este bloque de 20x20. Era uno de sus primeros éxitos. No tiene nada que ver aquella niña con la gran artistaza en la que hoy se ha convertido, pero está claro que este tema en su momento fue uno de sus grandes éxitos. En su disco de debut, Malú, en el 98, en el álbum Aprendiz, la canción con la que hoy hemos empezado se llama Si tú me dejas. Pues espero que no lo hagas, porque en el próximo bloque todavía tenemos para ti muchos más éxitos.
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Bien, seguimos adelante. En Mente por 20, la verdad es que no nos planteamos demasiado la cronología de las canciones. Intentamos que todas hayan sido éxitos importantes y las vamos ordenando tal y cual aparecen en nuestra memoria. Por ejemplo, las que vamos a escuchar ahora. Detroit City, uno de los temas incluidos en el retorno de los chicos de Texas en su disco The Conversation del 2013, el primer disco en 8 años de esta banda escocesa liderada por Charlene Spiteri y que además coincidía con el 25 aniversario del nacimiento de la banda. También tendremos tiempo para En el buzón de tu corazón, uno de los más recientes éxitos de Carlos Baute en su 7º álbum. ¿O qué me dices de esa estupenda colaboración entre la vocalista neoyorquina Elizabeth Grant, Lana del Rey, y el DJ y productor Jedrick Gervais, en uno de los temas que Lana del Rey publicó en su 2º disco, en el álbum Born to Die, pero que alcanzó éxito y fama gracias a la remezcla de este productor? Hablamos de la canción Summertime Sadness, con la que cerraremos el bloque. Antes también va a sonar uno de los temas recientes de Hugo Salazar en su disco del 2010, Nuevas Latitudes, la canción ¿Dónde estaré? O el tema Be My Lover, con el que Ina, la rumana Ina, versionaba hace no mucho a los chicos de La Bouche. Pero nuestro comienzo hoy es para los murcianos M-Clan, la banda de Carlos Tarque, y su álbum Sopa Fría del 2005, donde nos contaban una curiosa historia de un travesti que a la postre iba a dejar mucha huella en los chicos de M-Clan. Con ella, con Lola, comenzamos este nuevo bloque de 20x20.

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1: Saludos, bienvenidos. Tiempo para la información en la sintonía de Onda Sur Motril a través del 107.7. Hablamos en el día de hoy de reciclaje de los contenedores marrones. Hablaremos de recepciones a poetas como Jaime Siles, que es el premio Reina Sofía de Poesía Iberoamericana. Hablaremos de mosquitos, de la mancomunidad, de aumentos de vehículos en este próximo fin de semana. Entraremos en Página Política, Sociedad, Cultura y, por supuesto, también el mundo del deporte hoy aquí, conociendo además al nuevo entrenador del Club de Fútbol Motril. Todo esto en tan solo unos instantes. Reciban, como siempre, los saludos de Alberto Feixas, que da ya por comenzado este espacio informativo. Dicho esto, le damos la bienvenida en nombre de todos los compañeros. Hablamos, como decíamos, de reciclaje, porque el concejal de Calidad Urbana, Fernando Hernández, ha agradecido la implicación de los motrileños en el reciclaje de residuos, que han hecho que la recogida selectiva, tanto de envases como plásticos, papeles y cartones, así como de vidrios, haya incrementado notablemente en el último año.
2: En esta semana recibíamos la liquidación del canon de tratamiento y del impuesto de tratamiento de vertedero de este ejercicio 2026. Y estamos de enhorabuena porque se están haciendo las cosas bien desde el ayuntamiento. Están funcionando las campañas de sensibilización que estamos realizando desde el contrato de servicio de limpieza, potenciando el reciclaje, potenciando la separación de residuos.
1: La cantidad de basura enviada desde Motril se ha reducido en 10 toneladas, desde las 26.913 del año pasado hasta las 26.903 toneladas en el presente ejercicio, lo que ratifica el trabajo que se está realizando desde el servicio de limpieza y por parte de toda la ciudadanía, potenciando la separación de residuos en diversas estaciones de reciclaje, lo que contribuirá a mejorar el medio ambiente y reducir la contaminación. El principal apartado que ha supuesto la liquidación de este año ha sido la disminución de residuos municipales que ha sido rechazados después del tratamiento en la planta de residuos de Vélez, pasando de 16.083 a 14.433 toneladas en este año.
2: Y por tanto, el importe de la tonelada ha descendido desde los 29,10 que pagábamos el año pasado a los 26,29. Lo importante es que cuantitativamente pues se ha llevado menos a vertedero. Esto es muy importante porque con la próxima implantación del sistema de recogida orgánica, que es otra fracción más, el famoso contenedor marrón, pues vamos a seguir reduciendo esa llevada de residuos mezclados a la planta y por tanto descenderá y se reducirá considerablemente el importe que pagaremos del canon de tratamiento.
1: Este resultado se ha obtenido gracias a dos circunstancias importantes. En primer lugar, porque la planta de tratamiento ha podido recuperar más residuos evitando que fuesen a vertedero. En segundo lugar, es que con la participación de los ciudadanos y comercio se ha incrementado la recogida selectiva de las distintas fracciones y, por tanto, en los contenedores de resto cada vez se encuentran menos residuos mezclados.
2: Aprovecho en esta ocasión igualmente para decirle a todos los vecinos y vecinas de la ciudad que sigan reciclando, que sigan separando en casa, que depositen los residuos de plástico y envases en el contenedor amarillo, depositen el papel y el cartón en el contenedor azul y depositen el vidrio y botella de vidrio y demás tarros de cocina que no sea vidrio plano en el contenedor verde.
1: Hernández ha agradecido nuevamente la implicación de los motrileños en que la ciudad esté cada vez más limpia y en la concienciación para el cuidado del medio ambiente, así como lograr una mayor sostenibilidad.
2: Igualmente que participen en esas actividades de sensibilización ambiental que estamos llevando a cabo en el contrato de limpieza y simplemente también agradecerles el esfuerzo que han hecho en este año pues para haber reducido ese coste de tratamiento.
1: Precisamente el ayuntamiento espera iniciar la recogida de residuos orgánicos a finales de año o las primeras semanas del 27. Así lo ha explicado el concejal de Calidad Urbana, Juan Fernando Hernández, quien ha comentado que esta nueva fracción deberá depositarse en los contenedores marrones.
2: Ya tenemos lo que son los contenedores recepcionados porque iban a cargo de una subvención de la Junta de Andalucía con fondos europeos. Tenemos también recepcionado un camión de orgánica y próximamente en esta semana se va a licitar un nuevo camión 100% eléctrico, dos camiones, perdón, 100% eléctricos también destinados a esa recogida orgánica. Si no es en este otoño próximo, será a principios del año 2027 cuando ya tengamos esa fracción orgánica implantada y procederemos a la recogida de la misma con el propio servicio de limpieza vía modificación del contrato.
3: El responsable municipal en la materia comentó que la recogida de residuos orgánicos se realizará con varias particularidades.
2: Se realizará una campaña agresiva para todos los ciudadanos para que sepan cómo funciona el contenedor marrón, porque irá con llave y tendrán que solicitar previamente en el ayuntamiento quien quiera reciclar. Y se repartirán cubos aireados y bolsas de basura compostables para tal fin.
1: Y es la alcaldesa de Motril, Luisa García Chamorro, junto al concejal de Educación, o a la concejala de Educación, mejor dicho, Maite Jiménez, que han recibido en el ayuntamiento al poeta, filólogo y ensayista Jaime Siles, recientemente distinguido con la 35ª edición del premio Reina Sofía de Poesía Iberoamericana, considerado el reconocimiento más prestigioso de la poesía en lengua española y portuguesa.
4: La recepción institucional ha servido para dar la bienvenida al escritor valenciano con motivo de su participación en el ciclo Refugio de Versos, organizado por el Aula de Pensamiento Francisco Javier de Burgos, que celebra una edición especial en el Patio de los Ingenios. Su presidente, Gerardo Martín, acompañaba al poeta junto a Antonio Chicharro, miembro de la Academia de Buenas Letras de Granada. Jaime Siles destacó el valor de los recitales poéticos en los que el propio autor comparte su obra con el público.
5: Una lectura pública en la que un poeta lee con su viva voz y puede aclarar las anécdotas o el origen de un poema o de dónde parte, en qué circunstancias, siempre es muy grato, porque un poeta publica sus libros, los lectores en su casa, pero no existe esa comunicación directa. El lector se comunica con un papel escrito, pero no está el autor. Para mí siempre es muy emocionante ver a los lectores delante, poder hablar con ellos. Entre otras cosas porque yo he sostenido siempre que en la literatura el menos importante es el autor. El verdadero protagonista de la literatura es el lector, que es el que realiza el texto.
4: En un mundo dominado por los mensajes breves y el consumo inmediato de contenidos, la literatura afronta nuevos desafíos.
5: Yo creo que la poesía siempre ha sido un elemento civilizador. ¿Por qué? Porque un poema, un texto, hace que yo tenga que leer su poema o usted el mío. Es decir, que concedamos crédito a la otredad, al otro, a la realidad del otro. Y escuchar al otro, saber que el otro existe, es muy importante. Es muy importante porque, entre otras cosas, educa para la democracia. No hay democracia sin discusión, sin diálogo y sin consenso, que es la consecuencia directa del diálogo desde Grecia hasta hoy.
4: Pero la poesía también tiene otra función, como afirma Siles.
5: Y es que cada generación ensuciamos el lenguaje y lo transmitimos a otra generación que tiene que limpiarlo para hacer lo suyo. De manera que la poesía, si me permite usted este casi chiste o esta caricatura, pero que es real, es la tintorería y la lavandería del lenguaje juntas.
4: El presidente del Aula de Pensamiento, Gerardo Martín, señaló que es un gran honor y responsabilidad contar con este gran poeta.
6: Y bueno, tener aquí a Jaime Siles, después de la amabilidad que ha demostrado, porque hay que decirlo que hemos tenido un periplo ahí de cambio de fecha debido a la situación de los trenes, pero como digo, gracias a la generosidad de él hemos podido posponer la fecha y por fin ha llegado el día, que será mañana, y aquí estaremos para disfrutar de su poesía y sobre todo de entablar ese cara a cara con el poeta y poder sumergirnos en su mundo poético.
4: Por su parte, la alcaldesa de la ciudad agradeció la oportunidad brindada desde el Aula de Pensamiento para poder recibir en Motril a una de las figuras más relevantes de la literatura española actual.
7: La verdad es que para Motril es un orgullo y por eso bueno, pues hemos querido recibirlo en el salón de protocolo recién llegado del aeropuerto para darle las gracias, ¿no? Felicitarlo por todos los premios que está recibiendo y también lo más importante, ¿no? Que disfrute de nuestra ciudad, que se inspire en nuestra ciudad, que pase por la senda, que pase por el Parque de los Pueblos de América. Yo creo que Motril tiene rincones muy bonitos para inspirar a un gran poeta, ¿no? Como es él.
4: La cita con el autor dentro del ciclo Refugio de Versos tendrá lugar mañana sábado 27 a las 7:30 de la tarde en el Patio de los Ingenios.
1: El Área de Salud y Consumo del Ayuntamiento, junto con la empresa Atisa, han puesto en marcha una campaña de concienciación sobre el mosquito del virus del Nilo y las enfermedades que pueden propagar. Una iniciativa que incluye una serie de charlas a distintos colectivos y población en general.
4: El encargado de impartir esta serie de ponencias es el biólogo e investigador Miquel Alexander González, quien ha hablado de que la propagación de los mosquitos puede producirse tanto en entornos salvajes como rurales, pero también en las ciudades. Se incidió en que hay mosquitos que pueden volar hasta 25 kilómetros con sus propios medios.
8: Bueno, hemos dicho cuánta distancia se desplazan los mosquitos de manera activa, es decir, a través de su vuelo, pero de manera pasiva por el transporte accidental de mercancías, de vehículos, de aviones, de barcos, de neumáticos o de la planta del bambú, la planta de la suerte, pueden desplazarse entre continentes y de hecho es el motivo por el cual llegó el mosquito tigre a nuestro país, a través de cualquiera de estas cuatro vías. Transporte pasivo.
4: En el caso de las ciudades, los mosquitos no solo se propagan por los neumáticos que no se usan y están expuestos a la humedad, en estanques, fuentes o invernales, sino que también pueden hacerlo en las viviendas, por ejemplo, en el agua que hay en los platos de los maceteros, si esta es abundante y pasa allí algunos días.
8: ¿Dónde se desarrollan las larvas de los mosquitos? Depende. En el medio urbano le gustan mucho los invernales, las alcantarillas, los cementerios, los viveros, los agujeros de los árboles, las plantas, las fuentes ornamentales. En las zonas rurales nos encontramos más, pues, en otros hábitats, bordes de riachuelos, bordes, el borde donde no hay charcos, estanques, y en hábitats naturales y salvajes, arrozales, lagos, etcétera, etcétera.
4: El biólogo comentó que se debe evitar tener en una vivienda para que los mosquitos no proliferen en ella.
8: El mosquito tigre y el mosquito común en domicilios, en el ámbito privado urbano, le encanta todos estos recipientes, objetos en desuso. Un juguete tirado en un jardín que acumule agua es susceptible de tener las larvas de mosquitos. Neumáticos, recipientes, fregaderos, piscinas, bidones, fondos de agua, floreros, platos de macetas, aquí les encanta, ¿vale? Así que cualquier acúmulo de agua que esté más de 8 días es susceptible de tener larvas de mosquitos.
4: La concejala de Salud y Consumo, Susana Peña, comentó por qué surgió la idea de este ciclo de charlas sobre los mosquitos.
9: Desde el año pasado, cuando nosotros desde la Junta de Andalucía nos dijeron que teníamos que hacer un protocolo para ver si teníamos mosquitos del Nilo aquí en Motril, pues empezamos a trabajar. Se trabaja, es un trabajo muy minucioso, que la gente no conoce, pero que es muy minucioso a través del Área de Salud y Consumo, en el que se ponen trampas. Unas trampas son que no se ven, que no son para mosquitos, las ponemos en los invernales, las ponemos en la playa, cerca de la salida del agua.
4: Por cierto, Motril está en riesgo medio de que los mosquitos puedan llegar a transmitir la fiebre del Nilo, aunque no se ha detectado caso alguno.
9: Empezamos a detectar, bueno, que no había, o sea, no había nada, pero el problema es que pueda surgir. Y desde pues empezamos a plantear con la empresa de que teníamos que no solamente se tenía que quedar dentro del Área de Salud y Consumo y el Área Sanitaria Sur, sino que teníamos que comunicarlo a las distintas áreas, porque mantenimiento, parques, jardines, todos tienen que estar, medio ambiente, todos tienen que estar informados sobre este el tratamiento que tenemos que llevar a cabo.
4: El siguiente paso será trasladar esta información a la ciudadanía, por lo que las asociaciones interesadas pueden solicitar al Área de Salud y Consumo del Ayuntamiento una de estas charlas de forma gratuita.
9: Hemos empezado con los técnicos y con otras entidades, pero claro, vamos a hacer distintas charlas con asociaciones y queremos que sea que divulgarla a toda la población de Motril.
1: Cambiamos en sintonía de Onda Sur Motril, nos vamos con Mancomunidad, que refuerza la seguridad del litoral con el balizamiento de playas en la costa tropical. El servicio dará cobertura a todos los municipios costeros de la comarca durante el verano e incluye la instalación, mantenimiento, reposición y retirada de los elementos de señalización. Con él se delimitan las zonas de baño y los canales náuticos.
10: Según el presidente de la Mancomunidad, Rafael Caballero, el servicio permite una convivencia segura entre los distintos usos del litoral, al tiempo que ha agradecido la colaboración de la Diputación, que ha concedido 63.000 euros dentro del Programa Provincial de Balizamiento y Limpieza de Aguas del Litoral para la ordenación de la navegación en la costa tropical. El balizamiento sitúa la línea de boyas a 200 metros de la orilla y reserva accesos específicos para embarcaciones a través de canales señalizados. Con ello se previenen accidentes y se mejora la seguridad en las playas durante los meses de mayor afluencia turística. La actuación dará cobertura a Motril, Salobreña, Almuñécar y La Herradura, Torre Nueva Costa, Carchuna Calahonda, Casteldefero, Rubite, La Mámola, Los Yesos, Melicena y La Rábita, dentro de una planificación coordinada para todo el litoral de la costa tropical. La actuación cuenta este año con una inversión superior a los 152.000 euros, porque incluye transporte, instalación, mantenimiento, limpieza, almacenamiento y reposición de los elementos de balizamiento, así como su retirada al término de la temporada.
1: Más cosas en Onda Sur Motril. La DGT refuerza igualmente los controles a pocos días del inicio del verano y de una operación salida que prevé más de 5 millones de desplazamientos en este mes de julio, un volumen que le ha llevado a intensificar la vigilancia en carreteras.
4: La costa tropical volverá a convertirse en uno de los destinos preferidos por miles de visitantes procedentes de distintos puntos de Andalucía y del resto del país, lo que provocará una mayor intensidad circulatoria, especialmente en la autovía A7 y en los accesos a municipios como Motril, Salobreña y Almuñécar. Aunque la primera gran operación salida de julio tendrá lugar el próximo fin de semana, la Dirección General de Tráfico recomienda desde estos días planificar los viajes con antelación, evitar las horas de mayor intensidad de tráfico, revisar el estado del vehículo y extremar la precaución al volante para reducir el riesgo de accidentes. Al incremento habitual de turistas que llegan por carretera se suma también la actividad de la operación Paso del Estrecho, que ya se desarrolla en el puerto de Motril y que prevé el paso de más de 127.000 pasajeros y alrededor de 32.000 vehículos durante los próximos meses, reforzando el papel estratégico de la ciudad en las comunicaciones entre Europa y el norte de África. Las autoridades recuerdan la importancia de respetar los límites de velocidad, evitar el uso del teléfono móvil durante la conducción, realizar descansos cada 2 horas y no conducir bajo los efectos del alcohol o las drogas. El objetivo es que el inicio del verano se desarrolle con la mayor seguridad posible en las carreteras de la provincia.
1: Turno para la página política. Comenzamos con el Partido Popular, que celebra un comité ejecutivo con el que pone al día a sus militantes y simpatizantes sobre la actualidad a nivel local y supramunicipal. Así lo ha explicado el secretario general de los Populares Motrileños, José García Fuentes.
11: El Partido Popular de Motril es un partido participativo, ¿no? Prueba de ello esas reuniones que hacemos con nuestras bases para escuchar cuál es el sentir de los motrileños y también para explicar la situación política actual, ¿no? Que pasa por una etapa muy diversa, ¿no? Y en algunos casos convulsas, ¿no? No es el caso de Motril, donde el equipo de gobierno con Luis a la cabeza está haciendo un grandísimo trabajo, transformando la ciudad, trabajando con responsabilidad y con seriedad para mejorar la calidad de vida de los ciudadanos.
10: García Fuentes también destacó la labor de Juan Manuel Moreno Bonilla al frente de la Junta de Andalucía y su implicación con Motril, que ha posibilitado la construcción de la Ronda Sudeste, la remodelación de la Plaza de la Tenería o del entorno histórico del Ayuntamiento, también la nueva Oficina Comarcal Agraria, la ampliación del hospital o la realización de la senda litoral, entre otros muchos proyectos.
11: Y a nivel autonómico estamos a la espera de que la semana que viene será el primer pleno de intento de investidura y esperemos que se sustancie definitivamente ya y Juanma Moreno vuelva a ser nuevamente el presidente de Andalucía.
10: El secretario general del PP de Motril también reflexionó sobre la situación política que se vive a nivel nacional.
11: A nivel nacional la situación política, bueno, la estamos viviendo demasiado convulsa, ¿no? Al final no hay un gobierno, no hay presupuesto, no hay mayoría parlamentaria, nadie se preocupa del gobierno por los problemas de los ciudadanos y luego es un gobierno que está más asediado por la corrupción, intentando salvarse cada uno, de defenderse judicialmente, de que no le salpiquen todos los casos de corrupción que están saliendo, más que de hacer gobierno y gestión por los ciudadanos.
10: García Fuentes puso un ejemplo de esa situación a nivel nacional.
11: Donde en el Congreso de los Diputados, por mayoría absoluta, se ha votado la dimisión de Pedro Sánchez. Por eso nosotros a nivel nacional lo que pide el Partido Popular es que se convoquen definitivamente ya unas elecciones generales y terminar con esta situación y que España vuelva a la senda de crecimiento, de progreso y de bienestar de la que nunca tenía que haber salido.
1: Por su parte, el Partido Socialista ha mantenido un encuentro de trabajo con la Asociación de Chiringuitos de la Costa Tropical, en el que ha trasladado su apoyo y las alegaciones presentadas por el sector durante el trámite de información pública del anteproyecto de modificación del reglamento que afecta a su actividad.
4: La secretaria de Política Municipal del PSOE de Granada, María José Sánchez, se ha comprometido a intermediar ante el Gobierno de España para que sean tenidas en cuenta, así como instar a la Junta de Andalucía a que desarrolle las competencias recogidas en el Estatuto de Autonomía en materia de costas. Respecto a las alegaciones, ha considerado que están fundamentadas y responden a las necesidades reales de quienes generan empleo, riqueza y actividad económica en el litoral, ya que son un elemento esencial para la dinamización turística y económica de la costa, además de formar parte de la identidad y la oferta diferenciadora del litoral granadino. Por su parte, el presidente de la Asociación de Chiringuitos, Francisco Trujillo, ha insistido en la necesidad de conseguir del Gobierno la suspensión de la tramitación del anteproyecto del Real Decreto de Modificación del Reglamento General de Costas para que se tengan en cuenta las alegaciones y se plantee rectificar esta propuesta por una que se elabore de forma consensuada con todas las partes afectadas.
1: Y en este caso, Izquierda Unida Verdes Equos critica el incumplimiento reiterado de los acuerdos de pleno por parte del gobierno de la alcaldesa de Motril. En concreto, denuncian el estado de insalubridad de los solares del barrio de Las Angustias, cuya limpieza y vallado se aprobaron el pasado año por unanimidad del pleno a propuesta de Izquierda Unida.
4: La portavoz municipal de Izquierda Unida Verdes Equo, Ima Omiste, alerta de que los solares propiedad del ayuntamiento ni están limpios ni vallados y que los vecinos están molestos también por la falta de actuaciones en solares y jardines abandonados. Por ello piden que se retire mobiliario, basura y enseres de los solares vacíos. Omiste asegura que el gobierno municipal va siempre rezagado, sin planificación ni gestión diaria, y que son incapaces de intervenir en los barrios cada mes para acabar con problemas de acumulación de suciedad y de falta de mantenimiento. La portavoz de Izquierdas critica que la escoba de oro de la limpieza pase de largo, al igual que no se haya llevado a efecto la revolución de la gestión de residuos prometida por la alcaldesa.
1: Dejamos ahí el apartado político, nos quedamos con los venezolanos residentes en Motril que se movilizan para ayudar a su pueblo tras los terribles terremotos. Por ello han pedido a los motrileños productos esenciales y que escasean ahora mismo como medicamentos para hacerlos llegar a las víctimas. El sábado y domingo estarán en la Plaza de la Aurora desde las 10 de la mañana para recoger estas donaciones.
10: Venezolanos sufren en la distancia las consecuencias de los terribles terremotos del pasado miércoles en el norte de su país. Ahora toca ayudar desde aquí, explica Dayana Camacho.
12: Nos hemos organizado un grupo de venezolanos residentes en Motril y también de otras nacionalidades para recaudar insumos médicos y material de aseo personal. Por el momento, o sea, por este fin de semana no estamos recogiendo ropa ni alimentos porque estamos en tiempo crucial y desde Venezuela se nos ha requerido lo que son los insumos médicos porque no hay material para atender a los heridos.
10: La prioridad es rescatar a los que están bajo los escombros y se necesitan productos concretos que viajarán desde Motril a Venezuela.
13: ¿Y qué tipo de material concreto hay?
12: Antibióticos, gasas, suero fisiológico, adhesivos, cremas de estas que vienen con antibacteriales, que también vienen con antibióticos y inhaladores por el tema de que han estado bajo tierra y hay que ayudar a liberar las vías respiratorias.
10: Las personas que quieran ayudar podrán hacerlo llevando productos de aseo personal o medicamentos el sábado y el domingo a la Plaza de la Aurora desde las 10 de la mañana.
12: No, porque vivo aquí, sé que el pueblo motrileño es un pueblo que está abocado a ayudar cuando se le ha pedido y esta vez con el mano en el corazón les pedimos a esta comunidad que nos ha abrazado a los venezolanos que estamos aquí su mano amiga. Hoy no estamos pidiendo cualquier otra cosa, sino su granito de arena con estos insumos para llevarlos a nuestro país. Tenemos ya quien lo va a hacer llegar el día lunes, porque tenemos el avión que sale el día lunes de forma gratuita con los insumos. No solo estamos en Motril, sino también en Granada están organizados. Y yo sé que esta vez también vamos a contar con el pueblo de Motril para ayudar a nuestra amada Venezuela.
10: Estos venezolanos están muy pendientes y preocupados de familiares y amigos.
14: Tenemos familiares y amigos que están en estos momentos desaparecidos algunos. No sabemos si están bajo los escombros, no sabemos, no hay una logística tampoco por parte del gobierno que nos esté dando la información y muchos familiares que han quedado en la calle por los desplomes de los edificios.

0: estaba preparado para lo que se vio. Bueno, creo que nadie está preparado para vivir un terremoto, pero no había esa cultura sísmica como a lo mejor la tenemos aquí. Y lo que se está viviendo allí es devastador. Me pasaban ayer una foto comparativa de lo que pasó en el deslave de La Guaira en el año 99 con lo que nos pasó ahorita con lo del terremoto y es desolador. La gente que vivió esa tragedia ahorita dicen que esto es peor. Es que no hay cómo explicar eso, que el dolor y las ganas de querer hacer y no tener cómo hacer.
1: Y también recordamos que el barrio de la Fabriquilla iniciaba ya sus fiestas populares con una gran fiesta infantil en la que menores y mayores lo pasaron en grande con colchones hinchables, acuáticos, buena música, merienda incluidas, entre otras actividades. Y también será la Asociación Motril Diverso la que celebre este domingo a mediodía la Marcha del Orgullo desde la Plaza de las Mercedarias y hasta el Parque de los Pueblos de América. El presidente de la Asociación Motril Diverso, Abraham Ortega, el concejal de Cultura, Miguel Ángel Muñoz, y el edil de Juventud, Gerardo Romano, presentaron las actividades del Día del Orgullo.
2: Motril es una ciudad que siempre apuesta y lucha por los derechos del colectivo. Y una prueba de ello es que junto con la Asociación Amodi, la máxima representación del colectivo en la ciudad de Motril, pues organizamos una serie de actividades que las ponemos de manifiesto hoy, que empezarán el sábado 27 de junio con un punto de información que lo hará a cargo de la asociación.
3: El 28 de junio a mediodía será la Marcha del Orgullo desde la Plaza de las Mercedarias hasta el Parque de los Pueblos de América, en donde se desplegará la bandera del colectivo y se leerá un manifiesto. Los actos organizados por el ayuntamiento concluirán el 11 de julio.
2: Con una gran fiesta, la fiesta del Tropical Pride, que ya se ha hecho famosa y viral en cuanto al colectivo, y lo haremos en el Parque de los Pueblos de América, al igual que el año pasado. Empezaremos a las 7 de la tarde con una serie de actuaciones de artistas de relevancia nacional.
3: El concejal de Cultura, Miguel Ángel Muñoz, ha felicitado a los creadores de la Asociación Motril Diverso.
4: La valentía que habéis tenido la Asociación Motril Diverso, que es necesaria, porque Motril, aún teniendo 60-70 mil habitantes, hay para cosas para las que todavía necesitamos un empujón de normalizar que la gente viva su vida privada simplemente, sin meterse en la de nadie, ¿no? Y ya está. Y decir que esto, que el orgullo que la gente dice, es que, mira, yo estoy harto todos los años de decirle, es que ¿por qué no hay un orgullo heterosexual? Mira, cuando tú vayas con tu novia de la mano por Madrid y te partas la espalda, te parten una vara en la espalda por ir con la persona que ama, me lo cuenta y hacemos un orgullo heterosexual.
3: El área de cultura ofrecerá con entrada libre el 9 de julio en el Calderón la película Prime.
4: Hay una comedia con mucho drama de fondo, además los ingleses para eso son especialistas, que es Pride, que no es muy lejana en el tiempo, es de 2015 o 2016, y podría ser una ciudad como en Motril, exactamente, y no desvelo más, no voy a hacer spoiler. Pero es una comedia extraordinaria, será de entrada libre con invitación el jueves 25 de junio a las 10 de la mañana. Por lo tanto, a las 10 de la mañana podrán ir también, que es el día que se abre la taquilla del Teatro Calderón. Animo que vayan a ver la película Pride, porque es entrañable, es profunda, es graciosa, es divertida y toca donde duele, en poblaciones como Motril.
3: También habrá una charla sobre educación sexual.
4: El 7 de julio en el Hernández Quero tendremos una charla que se llamará, porque Orgullo, Diversidad y Educación Sexual, que será a cargo de Abel Viñas, que es el agente de salud sexual de la sede de Granada de Apoyo Positivo. Es decir, que Apoyo Positivo es una de las ONG más potentes que hay.
3: Por su parte, el presidente de Amodi, Abraham Ortega, ha agradecido el apoyo recibido desde el ayuntamiento.
5: Yo agradezco muchísimo que apostéis por esto, porque por lo que estamos viendo en el tiempo que llevamos funcionando la Asociación Motril Diverso, cada vez vemos que es más necesaria. Motril es una ciudad que es muy grande y desgraciadamente hay mucha gente todavía que le cuesta mucho trabajo, que sigue escondido en los armarios y que les cuesta mucho trabajo, pero estamos encontrando problemáticas muy, muy importantes.
3: Ortega ha resaltado algunas acciones realizadas durante este mes, como el apoyo recibido en el último partido del Motril.
5: Hemos hecho ya alguna actividad con el CLIA, con el Consejo Local de Infancia y Adolescencia, que son, para quien no lo conozca, es un consejo que agrupa a representantes de todos los centros escolares y que bueno, que ellos

0: Queríamos que fueran un poco nuestros testigos, ¿no? Y que llevaran ese mensaje, ¿no? De convivencia, de vivir en libertad y todo eso, que lo llevaran a sus centros.
1: El presidente de Amodi ha animado a todas las personas a participar en la marcha del orgullo del domingo.
0: Animar a Motril a que participe de esto, porque al final creo que estamos en unos tiempos en los que hay que posicionarse y hay que dar testimonio, ¿no? en lo que creemos y en las necesidades que tiene, a lo mejor no nosotros mismos, pero a lo mejor mucha gente que está alrededor y que a lo mejor lo está pasando muy mal. Y bueno, al final queremos crear que en Motril ese punto seguro, ¿no? Para esa gente.
2: Más cosas en sintonía de Onda Sur Motril. Todos los últimos jueves del mes, el centro de Transfusión Sanguínea de Granada organiza, como bien sabrán, una colecta de sangre y de plasma en La Matraquilla, en la Plaza de la Coronación. Los profesionales reclaman esta ayuda y ahora también en verano, cuando hay más desplazamientos y se necesita más sangre para atender a los heridos de accidentes de tráfico. Precisamente en estos días se celebraba una de estas colectas.
1: Los últimos jueves de mes, aquí en La Matraquilla, se puede donar sangre o plasma, tanto por la mañana como por la tarde, de 10 a 2 y de 5 a 9. Cada donación supone una gran ayuda, explica la doctora del Centro de Transfusión Sanguínea de Granada, María Conesa.
3: Nos gustaría que vinierais. Nos hace mucha falta la sangre de todos los grupos. Por cada donación de sangre podéis salvar la vida de 3 personas, ¿vale? También tenemos para donar plasma, que viene muy bien, hace mucha falta a los pacientes oncológicos. Necesitan sus factores, sus factores de coagulación, ahí fabricamos muchas sustancias que necesitan, ¿vale?
1: La acción tiene una duración de entre 15 y 25 minutos. La recuperación del fluido para el donante es casi inmediata. La donación es necesaria todo el año. La demanda siempre supera la oferta, por lo que el Centro de Transfusión apela a la solidaridad de los motrileños para cambiar esta situación.
3: Y también ahora, con el verano, pues también hay accidentes de tráfico, los quirófanos, todo eso, también necesitamos donantes de sangre de todos los grupos, ¿vale? Con cada donación de sangre podemos salvar la vida de 3 personas. Tened en cuenta que la sangre es un producto necesario para vivir y que no se puede fabricar, ¿vale? Y puede salvar la vida de 3 personas.
1: Los profesionales animan así a los donantes habituales y a los que no lo son a donar su sangre y plasma.
3: Estamos aquí el mes que viene, todos los últimos jueves de cada mes, estamos aquí por la mañana de 10 a 2 y de 5 a 9.
1: Los interesados también pueden inscribirse en el registro de donantes de médula. Además, el Centro Granadino, que se desplaza a Motril cada mes, también está presente en redes sociales en las que comparte distintos tipos de información y mensajes de concienciación.
2: El apartado ya más cultural, también la escuela de baile Mercedes Martín ponía sobre el escenario del Teatro Calderón en la noche del jueves su última creación, Genios. Se trata de un espectáculo que hace un recorrido por la historia del flamenco y rinde homenaje a sus grandes protagonistas. La iniciativa fue a beneficio del comedor social Jesús Abandonado.

0: Y más cosas, el Liceo Artístico acogerá el próximo domingo a las 12 el recital de Dúo Appassionato, formado por Sara Belmonte y Alain Fiorano, el 17 años y 18 respectivamente. Una oportunidad para descubrir el talento de estos dos jóvenes intérpretes que comienzan su prometedora trayectoria artística.
1: Ambos músicos se perfilan ya como dos de las grandes promesas de la música clásica en la provincia. Tras finalizar con un brillante expediente académico sus estudios en el Conservatorio Profesional de Música de Motril, donde consiguieron de forma consecutiva el primer puesto en el concurso de solistas, este año afrontan un nuevo reto con su incorporación a las enseñanzas superiores de música. Unidos por una gran complicidad artística y una pasión compartida por la música, Sara Belmonte y Alain Floriano han creado el dúo Appassionato, un proyecto con el que no solo demuestran un elevado nivel técnico e interpretativo, sino también su versatilidad y su deseo de acercar la música en directo a todo tipo de públicos. Durante el concierto, los asistentes podrán disfrutar de un repertorio cuidadosamente seleccionado, que combina algunas de las grandes obras de la literatura musical con piezas de gran frescura y elegancia, en una propuesta pensada para conquistar tanto a los aficionados a la música clásica como al público en general.
2: Y pues vamos a tocar pues obras muy distintas, desde pues unas danzas de Bartók o, por ejemplo, la danza húngara número 5 de Brahms, canciones populares pues como Imagine, por ejemplo, de John Lennon.
3: Tenemos que contentar al público. No podemos tocar todo clásico porque, claro, tiene que ser que le llegue al oído.
1: Sara Belmonte y Alain Floriano ya están acostumbrados a actuar ante el público en conciertos y eventos. Esa experiencia les ha permitido desarrollar una gran soltura sobre el escenario.
3: Sí, ya hemos actuado en el Museo del Preindustrial del Azúcar, uh-huh, acompañando una poesía y, por lo que parece, bastante bien.
2: Vamos, llevamos practicando mucho tiempo y también hemos ensayado, porque nos gusta ensayar juntos y salen cosas pues muy bonitas.
0: Y también la bailaora motruleña Irene Olvera debuta hoy en Carmen, en la Ópera Nacional del Capitole de Toulouse. Concretamente, tras completar el intenso periodo de ensayos, este viernes la bailaora motruleña comienza la primera de las 8 funciones de esta ópera Carmen de Bizet. Poco antes del estreno, Irene Olvera ha querido enviar un cariñoso saludo a todos los motruleños desde el escenario de la Ópera Nacional del Capitol en Toulouse.
4: He tenido el privilegio de interpretar este personaje en 7 ocasiones y en cada una de ellas descubro ciertos matices que enriquecen mi visión personal y artística. Compartir este proyecto con tan grandes maestros y aprender de su experiencia es algo que me llena de orgullo y sobre todo de que es un verdadero privilegio. También así como coincidir en escena con tan grandes compañeros de tan alto nivel artístico y personal. Quería agradeceros de verdad por todo el cariño recibido, por todo vuestro apoyo, porque sois increíbles. Muchísimas gracias.
1: Irene Olvera interpreta un destacado papel solista de danza flamenca, aportando autenticidad, fuerza y esencia española a una producción que destaca por su espectacular puesta en escena. No es la primera vez que la artista forma parte de este montaje internacional. Debutó en esta misma producción en la Ópera de Monte Carlo cuando apenas tenía 12 años y regresó a ella en las representaciones celebradas en Toulouse en 2022, consolidándose como una de las bailarinas de este prestigioso espectáculo. Tras la función de hoy, las representaciones continuarán los días 27, 28 y 30 de junio, además del 1, 3, 4 y 5 de julio, fechas en las que la bailaora motrileña volverá a subirse al escenario de uno de los teatros líricos más importantes de Europa.
0: Y la Hermandad de la Santa Cena y María Santísima del Amor ha organizado una recogida de alimentos, productos de higiene y ropa que finalizará este fin de semana. Así nos lo comenta su hermano mayor, David Vázquez.
5: Este próximo domingo se celebra el Día de la Caridad. La Iglesia Católica celebra el Día de la Caridad y entonces nosotros llevamos, la Hermandad de la Santa Cena lleva varios años con una iniciativa de caridad que durante todo el mes de junio hacemos una recogida de alimentos no perecederos, higiene personal, también productos de limpieza y ropa interior en la parroquia de San Antonio de Padua, aquí de Motril.
6: Vázquez explicó cuándo se puede colaborar en esta iniciativa.
5: Durante todo el mes de junio, en horario de apertura de la parroquia, que son los sábados y los domingos, los sábados durante la misa de 7:30 y los domingos durante la misa de 11, se podrá hacer la entrega de estos materiales, que yo creo que es una causa importante y esperamos la colaboración de todos los motrileños.
6: Todo lo que se recoja se donará al comedor social de Jesús Abandonado y al Centro de Día de Personas Sin Hogar de Motril.
5: Va destinado a las asociaciones Jesús Abandonado y el Centro de Personas Sin Hogar de Motril. Productos importantes, bueno, pues siempre están ahí los productos más costosos como el aceite y ya pues también legumbres, conservas. El tema de la leche, por ejemplo, si lo entregan la última semana, por el tema de las caducidades, si hacen la entrega en la última semana, pues también podemos colaborar con el tema de la leche. Cualquier ayuda es buena, como hemos dicho, con el producto que sea.
6: Vázquez destacaba la implicación de los motrileños.
5: Pues muy buena, porque la verdad que tanto el barrio de San Antonio como el resto de hermanos de la corporación y motrileños y motrileñas se vuelcan. También la facilidad que sea durante a lo largo de un mes, pues facilita un poco que las personas puedan llegar en cualquier fin de semana.
0: Nos vamos ya en el apartado ya más comarcal, donde el Ayuntamiento de Gualchos Castelldefels ejecuta las obras de mejora del acceso al núcleo de Jolúcar gracias a una subvención de 90.000 euros de la Diputación de Granada. Por su parte, en Salobreña también la Diputación anuncia la adjudicación de un nuevo tramo en la senda del litoral con más de 1 millón de euros de inversión, mientras que en Almuñécar el Área de Gestión Sanitaria Sur de Granada instalará un mamógrafo tridimensional de alta precisión en el Centro de Salud Sexitano y que aumenta considerablemente la precisión para detectar de forma temprana el cáncer de mama. Un equipo que además evita desplazamientos de pacientes hasta el Hospital de Motril. Continuamos ya, como no, con la previsión meteorológica para las próximas horas.
7: La Agencia Estatal de Meteorología pronostica para este fin de semana cielo poco nuboso despejado. Las temperaturas no experimentarán grandes cambios. En Motril la mínima será de 22 grados y la máxima de 29, aunque el domingo se alcanzarán los 30 grados. Habrá viento flojo variable. En las playas motrileñas el viento será flojo y el oleaje débil. La temperatura máxima será de 27 grados el sábado y de 28 el domingo, mientras que el agua estará a 25 grados. El índice de rayos ultravioleta máximo será de 10, por lo que se debe usar protección solar y no exponerse al sol entre las 12 del mediodía y las 5 de la tarde. En la mar habrá viento del oeste y suroeste con fuerza 3, rolando a levante con componente sur, marejadilla.
0: Y hasta aquí el tiempo de la información meteorológica y de la social, económica y política. Y enseguida llega la deportiva. Se lo contamos enseguida.
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0: En el tiempo del deporte en el día de hoy nos vamos a centrar en primera instancia en la presentación que ha tenido lugar este mismo viernes, donde por parte del Club de Fútbol Motril, la entidad blanquiazul, ha presentado a los dos máximos representantes en la faceta deportiva, como es el nuevo entrenador Raúl Barroso, así también como el máximo responsable de la comisión deportiva, Luis Puebla. Concretamente ha sido el presidente de la entidad blanquiazul, Juan Miguel González, el que atendía a los medios de comunicación para presentar a los dos máximos dirigentes, como decimos, de la faceta deportiva de este nuevo Club de Fútbol Motril para la temporada 26-27.
11: Estamos aquí para darle la bienvenida al míster, Raúl Barroso, y a los máximos responsables de la dirección deportiva del club. Y nada, y contento, la verdad, y
12: al final con mucha ilusión de que empiece ya la temporada. En lo que es la estructura de la dirección deportiva, así venimos trabajando desde atrás, porque Luis lleva con nosotros desde que se fue Viti, o incluso semanas antes. Y en el entrenador no habíamos pensado en buscar un sustituto, porque creíamos que la plantilla, meter un entrenador que no conociera bien los jugadores, que no había estado en el día a día con esta plantilla, pues no queríamos cambiar. Es verdad que con Raúl hemos tenido negociaciones ya otro año y no hemos llegado a un acuerdo, y este año pues se ha dado esa opción y hemos encajado. Pues bueno, pues Raúl, porque es un tío que creo que va con la filosofía del club, que creo que es un entrenador ofensivo, que eso a Motril, para Motril es atractivo, y es un entrenador de los que me gustan a mí, con carácter, con personalidad y que tiene sus ideas claras.
0: Así las cosas, conocíamos también las intenciones de el máximo representante de la faceta deportiva, el cual se mostraba ilusionado ante la posibilidad de traer y conformar una buena plantilla para la presente campaña.
13: Sí, prácticamente tenemos claro el tema de renovaciones. Vamos a ver, solo quiero decir que el club no ha estado parado. Yo entiendo a la afición, entiendo a la prensa de que quiera novedades, pero el club se está trabajando ahora muy, muy profesionalmente y vamos a dar los pasos como lo tengamos que dar. Es evidente que tenemos ya varias renovaciones que las iremos anunciando. Está claro que tenemos jugadores cerrados, bastantes jugadores cerrados, y sobre todo estamos trabajando en nuestros perfiles de jugadores ya para intentar cerrar la plantilla. Nos quedan todavía 5 semanas para empezar la temporada, y yo creo que seremos de los equipos que más avanzado lo tengamos. Siempre hay que tener tranquilidad, porque luego llegan oportunidades de categoría superior, pero lo que tenemos muy claro y estamos convencidos de que vamos a tener un buen proyecto y vamos a ilusionar a la afición de Motril, que como se lo merece.
0: Por su parte, también el nuevo entrenador, Raúl Barroso, se presentaba en el nuevo estadio municipal Escribano Castilla de forma ilusionada, a sabiendas de que tiene una gran afición el conjunto motrileño y, por supuesto, este año volverá a tener un buen equipo que aspirará a todo.
14: Dale las gracias al Presi por la confianza y a la dirección deportiva, ¿no? Creo que el Motril es ambición y pasión. Creo que mezcla esas dos cosas que van conmigo mucho, y bueno, es verdad que otros años hemos tenido contacto. Creo que este año era el que tocaba. Nos hemos puesto de acuerdo rápido porque Juanmi es un tío directo y muy parecido a mí. Nos entendemos rápido y creo que tenemos el mismo objetivo, ¿no? Queremos hacer un equipo que pueda aspirar a estar arriba del todo. Esto es una realidad, yo lo voy a decir. No voy a venir al Motril a medio gas. Aquí se viene a intentar hacer lo mejor posible. Y luego, pues, que los resultados nos pongan donde nos tenga que poner, ¿no? Pero creo que ha sido fácil, porque es un club que aspira a todo y que a cualquiera creo que le gustaría entrenar al Motril. Creo que vamos a hacer una plantilla buena como para poder competir. Habrá rivales este año que también lo quieran, porque todo el mundo quiere lo mismo que nosotros. Lo que pasa es que nosotros, pues, eso es lo que me han inculcado, ¿no? Las veces que he hablado con el Motril, que hay que estar arriba. Que hay que estar arriba, por lo tanto, acepto el reto y vamos a intentarlo. Tenemos nombres de todo tipo, la verdad que hay muchísima gente que quiere venir al Motril, es la verdad. Hemos firmado gente que quiere venir al Motril, que es muy importante, no solo en lo económico, sino la ilusión que tienen de venir al Motril. Hemos podido elegir más perfiles, pero creo que estos son los que más nos han gustado. Estamos en continuas conversaciones para cerrar la plantilla, nos faltan varios perfiles, pero podríamos decir que en un 70-80% tenemos la plantilla avanzada. Y bueno, seguimos trabajando, ¿no? Es un mercado abierto porque hay equipos que tienen buenos presupuestos, están haciendo buenos fichajes, pero nosotros con el nuestro también los estamos haciendo, y a partir de ahí lo más importante es el campo. Luego, evidentemente, si puede firmar mejor, genial, ¿no? Pero en el campo es donde tenemos que marcar las diferencias.
0: Será el próximo lunes cuando ampliaremos esta información, puesto que las entrevistas a los protagonistas ha sido mucho más amplia y la conoceremos, como digo, todos los detalles el próximo lunes. También son otras las facetas del mundo del deporte que vamos a conocer, porque este fin de semana tenemos actividades deportivas que destacar. y entre ellas se encuentra una de las citas ajedrecísticas más importantes de la temporada, el Abierto Camping Don Cactus, Fiestas de Carchuna, que alcanza este año su 28 edición. Se trata de una competición abierta a 7 rondas, con un tiempo de juego de 8 minutos más 3 segundos de incremento por jugada. Las partidas comenzarán a las 7 de la tarde. Además, los 4 primeros disputarán un playoff con semifinales y final bajo la modalidad de Armagedón. Partida rápida, donde las blancas tienen más tiempo, pero están obligadas a ganar, mientras que a las negras les basta con un empate para ganar el encuentro. En este caso, el vencedor o la vencedora de este playoff será el candidato a disputar el Campeonato Europeo de Ajedrez Submarino. Los 3 primeros de la categoría absoluta también tendrán un premio extra, como es una actividad de psicoblock, es decir, escalada, salto de agua y kayak. Ahí en este caso la podrán realizar el 4 de julio a las 10 y media en la playa de La Rijana. Y también recordamos que dentro de este Camping Don Cactus, la prueba, figuran dentro de su historial como líderes destacados a Jorge Fernández Montoro y al almeriense Sabín Puertas Martín, ganadores en 5 ocasiones cada uno, así como Manuel Martín Gálvez, Andrés Sánchez y Sergio Soto con 2. Recordamos que la primera edición de este torneo fue en el año 1996 y tuvo como vencedor a Francisco Javier Rosales Valverde. Así las cosas, dejamos el mundo del ajedrez y nos quedamos con la carrera, la 091, esa ruta 091 que se va a disputar también este sábado aquí en Motril, en su segunda edición ya organizada por la Policía Nacional y cuyo objetivo es unir el deporte y la solidaridad bajo el lema Camina, Corre, Anima. La meta se alcanza colaborando. Un evento que será en beneficio de la asociación Creciendo en Motril y también para el Monasterio de la Visitación de las Agustinas Recoletas Nazarenas. Recordamos que para esta carrera de la Ruta 091, las inscripciones siguen abiertas hasta el mismo día de la celebración de la carrera a través de la web oficial www.ruta091.es o bien también en la página de Cruzando la Meta, con un precio de 13 euros tanto para adultos como para niños. Además, existe también la opción de la modalidad en dorsal cero. Y también vamos a cambiar de argumento porque este fin de semana, y después del balance positivo del Club Atletismo Ciudad de Motril, en la jornada celebrada en nuestro polideportivo la pasada semana, con 2 campeonatos de Andalucía, el sub-14 y el individual sub-23, recordamos que el atletismo motrileño dio una imagen organizativa y un gran rendimiento de nuestros deportistas, que ha vuelto a dejar el nombre del club en lo más alto. Así las cosas, este sábado, también este 27 de junio, en horario de tarde, será el turno de este Campeonato de Andalucía sub-16 por clubes y también el de relevo 4x300. De nuevo, Motril será la sede, concretamente el polideportivo motrileño Emilio Hidalgo. Recordamos que la experiencia sumada por los nuevos atletas masculinos y la consolidación del bloque femenino confirman la buena salud de nuestros equipos, así que sin tiempo para el descanso, se afronta sin duda otra gran jornada atlética con miras a hacer un buen papel aquí en casa. Y nada más, hasta aquí el tiempo del deporte en el día de hoy. Esperamos que ustedes pasen un felicísimo fin de semana y que, como siempre, acudan a apoyar a nuestros atletas y a nuestros equipos con sus aplausos.
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Nos encanta poder ir hacia atrás y hacia adelante en el tiempo y escuchar las canciones que quizás tengas un poco olvidadas, pero que sin embargo son parte de nuestra historia, parte de la vida que hemos compartido juntos a lo largo de estos 20 años en la radio. Como por ejemplo, la canción Embrujada, dentro del disco Lo que hemos vivido, de Los Despistados, la banda alcarreña que lidera Dani Marco y que versionó una canción de Dino Casal llamada Embrujada. Aparecía en su disco en el año 2008. También hoy escucharemos a los Boyz II Men con I'll Make Love to You, que a comienzos del 94, justo cuando arrancaba los Super 20, triunfaban en todo el mundo. Fue uno de sus grandes éxitos y apareció en su segundo disco, el disco Second Album 2. También escucharemos a Melendi con su canción Como una vela, en su disco Curiosa la cara de tu padre, a los NSYNC con Cheering Up My Heart, a Merche. Pero ahora vamos a arrancar con Mr. Jammin' y su canción I Wanna Fly, la producción de este italiano, Francesco Facci.

Ahí estaba sonando una canción de Tino Casal del año 84 que ellos han rescatado en el 2008 y que aquí en los Super 20 fue uno de nuestros grandes éxitos. Los Despistados y su Embrujada. También los Boys to Men con I'll Make Love to You. Justo cuando arrancábamos los Super 20, en el año 94 triunfaban con una canción producida por Babyface y que además era el primer single de su segundo disco. Melendi, en el 2008, desde el álbum Curiosa la cara de tu padre, la canción Como una vela, fue el cuarto disco de este cantante asturiano. Hemos recuperado el Chilling in My Heart de los MCs, fue el quinto single de un disco que publicaron en el 2007 y que fue el comienzo discográfico de un personaje llamado Justin Timberlake al frente de la banda. Hemos escuchado a Merche cantar Abre tu mente desde su disco Auténtica y a Mr. Jammin, el italiano Francesco Fazzi desde Roma, Italia, con la canción I Wanna Fly. Todos, sin duda, grandes éxitos de la historia de los Super 20 que rescatamos para ti en este formato de 20 minutos.

Regresamos contigo aquí en la radio. Continuamos con 20x20, sacando del baúl de los recuerdos algunos de los éxitos más rotundos de la historia musical de los Super 20. Y además, en un formato de 20 minutos sin pausa, en el que te vas a encontrar ahora con canciones como, por ejemplo, Lovely on My Hand, la canción con la que Calcedonia, la firma de ropa interior, celebraba su 25 aniversario. El encargo de la canción lo hicieron al DJ y productor italiano Gabri Ponte y a la vocalista Dorothea Mele, una canción fantástica que además se bailaba mucho en el verano de 2012 en las pistas. Amaral se la jugaba en solitario con su sello Antártida Records, publicando en el 2011 su primer disco sin la EMI en toda su carrera musical. El álbum Hacia lo Salvaje se presentaba con la canción Cuando suba la marea, un tema que va a sonar, al igual que también lo va a hacer Dirty Dancer, el tema con el que Enrique Iglesias y Pitbull lanzaban su disco Euphoria en el año 2010. Tendremos un recuerdo para los M-Clan y su Sopa Fría, un disco que a la postre iba a ser uno de los mejores de la carrera de los murcianos y en el 2004 lo conquistaban todo con Filosofía Barata. También hoy vamos a escuchar a Carlos Jean, que hace no mucho ponía en marcha ese proyecto llamado Plan B, en el que fusionaba internet y la producción musical, dando cabida a artistas hasta entonces desconocidos, como por ejemplo Ferrara, El Pescao, Macadamia o Pedro Pimentel. La canción Lead the Way, el primer single de ese proyecto con Eléctrica Nana. Pero el arranque hoy nos va a llevar nada menos que hasta 1998, porque en el álbum Latin Quilombo de este argentino afincado primero en México y después en España, que fue DJ Kun y que triunfaba gracias a la producción de Pedro del Moral, nos dejaba a todos flipando literalmente con la canción Se la vi, al igual que otras que hizo después, como por ejemplo el tema Oye cómo va, incluido en su disco Crazy Atorrante. DJ Kun comienza hoy este bloque de 20 minutos sin pausa. Esto es 20x20 y esto es La Vida.

0: Vaya recuerdos que te trae esta canción, sobre todo al verano del 2012. La canción incluida en el spot de Calcedonia para celebrar su 25 aniversario. Lovely on my hand con Dorothea Mele y Gabri Ponte. Aunque recuerdos os ha traído en muchos, por ejemplo, escuchar Cuando suba la marea, uno de los temas más bonitos de Amaral en su álbum Hacia lo salvaje, o el tema Dirty Dancing, en el que Pitbull y Enrique Iglesias colaboraban en el disco del cantante español Euphoria en el 2010. La sopa fría de M-Clan nos ha regalado Filosofía barata, uno de sus mejores éxitos. Y hemos tenido también la oportunidad de volver a recordar cómo sonaba Lead the Way, el tema con el que Carlos Jean ponía en marcha su plan B, junto a artistas como El Pescado, Macadamia, Scratch y, por supuesto, Ferrara. La vocalista eléctrica Nana era la protagonista indiscutible de ese tema. La vida, así de rotunda, es el tema con el que hemos empezado este bloque de 20 minutos sin pausa con el argentino DJ Kun y su proyecto Latin Quilombo, el disco que publicaba en España en el año 1998. Los éxitos de dos décadas de música en 20 por 20, 20 minutos sin pausa, con lo mejor de las canciones de tu vida.
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0: Son 20 años de éxitos. 20 canciones en 20 minutos sin pausa. Entre los que destacamos, por ejemplo, la canción que en 1995 nos entregaba antes de morir Antonio Flores, No dudaría. O el tema que ambientaba la película El barco Coyote de Liane Rimes, allá por el año 2000. También escucharemos el tema Vivir sin aire, que formaba parte del segundo disco de los mexicanos Maná, a mitad de la década de los 90. Los Black Eyed Peas y su canción Don't Lie también va a sonar ahora en 20 por 20, uno de los temas que se encontraban incluidos dentro de su disco Monkey Business. Desde el cuarto álbum de Bisbal encontrarás una de sus canciones, la que titulaba el disco y que se llama Si mirar atrás. Y más recientemente, el gran éxito de la Ruman Alexandra Stan, su canción Mr. Saxo Beat. Todo eso aquí en 20 por 20. 20 años de música. 20 éxitos. 20 minutos sin pausa.